Facebook, por ahí, no me acuerdo quién fue que comentó, se acordaron del mensaje que yo prediqué, que decía, verdades que duelen, y ahí estaban comentando todavía. Yo no acuerdo quién fue que puso eso, pero decían, verdades que duelen. Se acordaban del mensaje.

¿Se da cuenta usted? ¿Cuántos quieren ir a esa morada? Si los morimos ahorita, nos vamos para allá. ¿Quién se quiere morir ahorita? Ah, ¿no se quieren morir? Ay, Señor Jesús. Aleluya. Pablo dice que allá vio cosas inefables. Pablo, hermano, gloria al Señor. Por eso dice, me siento estrecho, estar con ustedes o estar allá. Pero aquí por la obra, pero estar allá es muchísimo mejor, dijo Pablo, porque allá vio gloria de Dios. Por eso es que Pablo habla del arrebatamiento, porque Pablo no recibió la palabra del arrebatamiento aquí, la fue a recibir al cielo. ¿Cuántos alaban la gloria de Dios? Aunque algunos digan que Pablo, hermano, no sabía de eso, no. Pablo allá en el cielo le hablaron del arrebatamiento, no fue aquí. Pablo con el Cristo de la gloria allá arriba fue que fue a tener un encuentro, que aunque lo tuvo cuando iba a Damasco. ¡Saulo! ¡Saulo! ¿Por qué me persigues? ¿Quién eres? Y a Pablo, ¿dónde estás? Solo vio una luz que resplandecía. Yo soy Jesús, a quien tú persigues. Ya lo estaban preparando a Pablo. Voy a dejarlo ciego y lo voy a hacer que vea, pero espiritualmente, dijo Dios. Le voy a quitar esos ojos carnales, que con esos ojos solo lo que le gustaba era matar creyentes. Entonces Dios lo deja ciego por un par de días para que Saulo, hermano, entendiera que el Dios de nosotros no es cualquier cosa. Pero después Dios lo lleva al tercer cielo, arrebatado allá. Amén. Donde vio y oyó cosas que solo él se quedó con una de esas porque no las comenta. ¿Cuántos bendicen la gloria de Dios? Y dice Salomón, desde tu morada. Amén, hermanos. ¿Y qué más dice Salomón? Y perdonarás y darás a cada uno, dijo Salomón, conforme a sus caminos, habiendo conocido su corazón, porque solo tú conoces el corazón de los hijos. Qué lindo, ¿verdad, hermanos? Dios no conoce el corazón a nosotros. Dios me conoce a mí, lo conoce a usted. ¿Y cómo vamos a engañar a Dios, ¿verdad, hermano? No lo podemos engañar. Dios está ahí y Dios nos visita. Y sabe que Dios, cuando estamos durmiendo, Dios llega y dice, Dios, hijo, Dios llega ahí en la noche. ¿Por qué tu corazón se aceleró con la vecina, hijo? Aleluya. ¿Por qué tu corazón se aceleró con la hermana de la iglesia, hijo? Hermana, y dice Dios, hija, ¿por qué tu corazón se aceleró por un hermano de la iglesia? Aló, aleluya. Porque Dios prueba el corazón de nosotros. Dios dice, yo veo tu corazón. Y algunos dirán, hermano, ¿por qué usted dice eso? Si es que no es malo tener una esposa, uno, es que no es malo, gloria a Dios. Ahorita me estoy refiriendo a los que estamos casados y aún sienten corazonadas, todas chuecas, todas raras, mi amado hermano. El que no está casado, cásese si quiere. Si ya mañana dice que se casa, yo lo caso. Y además matamos, hermano, gloria a Dios, un chancho y lo hacemos con pellejo de frijoles y comemos frijoles. ¿Y qué más, pues? Si yo de que usted se case, yo no me voy a enojar. Pero gente que tenga edad, no bichitos así como hermano Jimmy o Daniel. Estoy potillo todavía, no, mi amado hermano, aleluya. Gente, hermano, que ya esté maciza, que quiera casarse, cásese, hombre. Aquí hacemos una perolada de frijoles con hueso de cuche, hermano, y nos gozamos en la presencia de Dios. Dios dice que Él nos va a escuchar desde su morada. Amén. ¿Y qué más dice, hermano? Porque como Él ve el corazón de nosotros, para que te teman y anden en tus caminos todos los días que vivieren sobre la faz de la tierra que tú diste a nuestro Padre. Mire lo que pedía Salomón. Así le pido yo al Señor, fíjese por usted. Le digo, Señor, que nosotros le temamos a usted. Que nosotros le guardemos respeto a ustedes. Que nosotros haya temor no ir a hacer lo malo. Porque, hermano, ya cuando alguien peca, hermano, ya no levanta la cara, hermano. Alguien que peca todo el tiempo anda con la cara agachada, hermano. Ya alguien que peca, hermano, ya no es el mismo, hermano. Ya alguien que peca, hermano, ya esa persona dice, hermano, yo ya no puedo pasar a cantar alabanzas. Y algunos hermanos en iglesias liberales, no voy a mencionar nombre de misión, espero que no me vayan a decir, ¡ah, los está tirando! Hay iglesias liberales, hermano, en donde hay gente en pecado que ministra en los altares. Hoy para las jugadas de pelota, hasta con camisas de equipo arriba en los altares, hermano, que Jehová reprenda al diablo. Pero Dios ve el corazón mío.

0: limpio y ve su corazón, hermano. Amén, hermanito. Dios ve el corazón de nosotros. Y entonces a Dios no lo podemos engañar, mi amado hermano. Gloria al Señor. ¿Qué más dice, hermano? ¿Dónde estamos? El 32 estamos, ¿verdad? Y también el extranjero que no fuere de tu pueblo Israel, que hubiere venido de lejanas tierras a causa de tu gran nombre y de tu mano poderosa y de tu brazo extendido, si viniere y orare hacia esta casa, tú oirás desde los cielos. Mira hasta por quién oraba Salomón, por el extranjero que no fuera de él. Nosotros tenemos que orar hasta por los extranjeros también. Tenemos que orar. Mira, hermano, la iglesia tiene que orar por el presidente, por los diputados, por los alcaldes, gobernadores, orar por la policía, por los soldados, orar, hermano, por la fuerza naval. ¿Por qué más, hermanos? Por los presos, por los enfermos que están en los hospitales, hermano. Ese es el compromiso de la iglesia. Mire Salomón la oración que hace. Orar por quienes van para Estados Unidos buscando, hermano, un mejor futuro. Amén. Hay que orar por los que van para Estados Unidos. Hay gente, hermano, que va rumbo a Estados Unidos, hermano. Y allá, hermano, gloria a Dios, hermano, están en el... Quizás a esta hora, mientras nosotros estamos aquí, algunos de ellos están en el desierto. Agua, agua, agua. Y no hay quien les dé agua, hermano. Gloria al Señor. Y usted con ganas de irse para Estados Unidos. ¿Qué va a ir a hacer a Estados Unidos, hermano? Aquí, bueno, yo vivo bien. ¿Qué voy a ir a hacer a Estados Unidos? Yo con tal que los frijoles no me falten, yo estoy feliz, hermano. Amén. Aquí le estamos sirviendo al Señor. No estamos en el desierto. Agua, agua. Hay madres que llevan a sus hijos a morir al camino, hermano. Gloria al Señor. Sí, hermano. Hay madres que llevan a sus niños, hermano. Allá los llevan, hermano. Allá al desierto a morir, hermano. Qué ingratitud, no tienen dolor, no les duele el corazón llevar a sus hijos allá, hermano. Y yo sé, hermano, que cuando había ese montón de asesinatos, hermano, la gente buscaba para Estados Unidos, porque no había de otra. Tanto marero que había por todos lados, hermano, que si usted entraba a un lado, ahí lo amenazaban y le decía, si usted no nota pistola. Gracias a Dios que ahora no, hermano. Y entonces, ¿qué vamos a ir hacia Estados Unidos? Mire, hermano, yo he entrado a lugares donde usted no podía entrar porque allí estaban dos, tres en cada esquina y hermano, y lo vigiaban, hermano, gloria al Señor. Y le decían, si no me das pisto aquí te mato. ¿Eh? Y entonces, más antes sí la gente se iba por eso, porque ya no podía tener tres churros porque ya le iban a pedir dinero. Pero ahora no, hermano, gracias a Dios vivimos felices, hermano. Si comemos frijoles nadie nos llega a molestar, hermano. Después del culto nos vamos para la casa tranquilos, hermano, a dormir tranquilos. Y que si alguien llega a tocar la puerta o nos golpea la puerta, hermano, usted sabe que usted es hijo de Dios, hermano, que usted se ha guardado para Dios, que usted vive para Dios. Dele un aplauso al Señor, hombre. Amén. Hermano, hay que orar, hermano. Mire, de allá de Nicaragua, hermano, ese país donde está un régimen horrible, hermano, que, a ver si no tengo problemas en la transmisión, pero hermano, ahí hay gente humilde que de allá de Nicaragua se viene, hermano, para Honduras, para El Salvador. Hermano, cuando usted ve a alguien así de Nicaragua, hermano, en virtud de decirle, date para allá, bumbuco o chocho, como usted le diga, no, mejor dígale, quiere una comidita, amigo o amiga. Así hace un cristiano. Salomón oraba, hermano, hasta por los extranjeros. Y nosotros, si es colombiano, cubano, lo que sea, venezolano, orar, hermano, gloria a Dios. Sabe, hermano, que en este país ahorita la gente ha comenzado a emigrar para este país, y es un país pequeño. Cuando menos acuerda usted, encuentra gente hondureña, nicaragüense, de Costa Rica, de diferentes países. ¿Por qué? Dicen que aquí hay dólar también, que igual que en Estados Unidos. Y esa gente viene a ganar $10, hermano, al día. Así como yo y usted lo ganamos ahí chapodando o cualquier cosita. Hermano, esa gente viene feliz aquí, hermano, a ganar $10. Y usted ganando $10 no es feliz. ¿Cómo no, hombre? Más que tengo a Cristo en mi casa, esos $10 me abundan para la gloria del Señor. ¿Cuántos alaban la gloria de Dios, hermano? ¡A su nombre! ¡Amén! Mire, hoy salimos de noche tranquilos, no hay nada que temer. Que haya algo tranquilo. ¿Por qué vamos a temer, pues? Que nada debe, nada teme. ¡Amén, hermano! ¡Gloria a Dios! Entonces, sigamos, pues. Salomón oraba por extranjero. Salomón decía que también Dios se acordara del extranjero. ¿Y sabe por qué Salomón lo hacía? Porque Salomón sabía que Dios creó varón y hembra. Varón y hembra. Salomón sabía que somos una sola. Nomás que Dios escogió dentro de todos los pueblos a un pueblo nomás, a uno. Y dijo que ese iba a ser su especial tesoro. Es Israel. Pero donde Dios vio que Israel se desconchababa y andaba adorando muñecos, Dios dijo, lo voy a poner a hacerlo con un pueblo que no son pueblo, un pueblo de feo rostro. Y éramos nosotros ustedes. Lo voy a provocar a hacerlo, dijo Dios. Hasta el grado que Israel por desobediente se quede en la tribulación. Y nosotros, no, por eso nos vamos a gloriar. Y nosotros que somos la amada, la novia del Cordero, nos vamos a ir a estar 7 años en bodas con el Cordero. Aleluya. ¿Cuántos alaban la gloria de Dios? La desobediencia de Israel sirvió para bendición de nosotros. Pero no por eso nos vamos a gloriar. Porque así como Dios desgajó las verdaderas ramas, poder tiene para desgajarlos a nosotros y volver a injertar al propio. Porque nosotros éramos el silvestre, no el original. Dios tuvo misericordia y el verdadero olivo desgajó las ramas y nos metió a nosotros ahí. Nos dio lugarcito a nosotros ahí, hermano. Amén. Yo digo que hay que aprovechar esa oportunidad. ¿Quieren que les diga algo? Dice la gente, el 2023 va a ser un año de prosperidad y de bendición. No, de plaga. Y óigame, los que van a oír este mensaje por la radio y los que me están viendo y los que sepa el mundo, 2023 viene juicio. Oiga lo que estoy diciendo, viene juicio. A nivel mundial van a haber madres que van a llorar a sus hijos. Madres que van a querer ser madres, pero no van a poder ser madres. ¿Aló? ¿Mm? 2023 es tiempo de juicio. 2024, si llegamos, es juicio. Pero yo y usted no sabemos si el 24 suena la trompeta. No la trompeta navideña, sino la trompeta, la voz de mando del cielo. Eso es lo que yo estoy esperando. ¿Cuántos alaban la gloria de Dios? Amén, hermano. Seguimos. 34. Y estoy en la introducción. Tranquilo, que ya llegó el mensaje. Si tu pueblo saliere a la guerra contra sus enemigos por el camino que tú les enviares, y oiga, la guerra, hasta para ir a la guerra hay que orar. Usted que es haragán, que usted viene a la guerra y no ora. Usted sale de la casa, oye, hay culto, hay medio así. Alaba lo que Cristo vive, hermano. Aleluya, ahí va todo haragán para el culto. Oró, hermano. Que voy a orar si llegando de trabajar y todo cenizoso viene, aleluya. Pero aquí, mire cómo dice aquí: si tu pueblo saliere a la guerra contra tus enemigos por el camino que tú les enviares y oraren a ti hacia esta ciudad que tú elegiste, hacia la casa que he edificado tu nombre, tú oirás desde los cielos su oración y su ruego y ampararás su casa. Aló. ¿Cuántos alaban a Dios? Cuando vamos a la guerra hay que orar. Nosotros no tenemos guerra como Rusia allá, que está bombardeando a Ucrania. Que Rusia se gloría por tener bombas nucleares. Esas bombas nucleares Dios así se las puede destruir y matarlos a toditos ellos. Para Dios no hay nadie imposible. Amén, hermano. Dios para, mire, hermano, si Dios para hacer pedazo al hombre, el hombre es que se cree bien machón. Ahí sale ese presidente de ese país y habla ahí en su idioma, ¿verdad? Diciendo de que va a mandar más bombas nucleares si se mete Estados Unidos. Estados Unidos dice, sí, lo vamos a meter, y nunca se mete porque sabe que aquel le va a mandar unos bombazos para allá. Está terrible. Y más que Rusia tiene ahí ya en Nicaragua, tiene la base propia de ellos, el satélite. Ahí, nosotros de Rusia, aquí estamos bien monitoreados. ¿Ah? ¿Usted cree que nosotros estamos monitoreados por Rusia? Aquí nos ven clarito hasta cuando te está bañando más y no tenés láminas ahí. Ahí te ven chulón. Se calma, hermano. Sí, hermano, sí, ¿verdad? ¿Usted cree? Si Estados Unidos ahí tiene a Rusia cerquita y no se ha dado cuenta. Pero, hermano, el hombre se cree poderoso. Si usted ha visto en YouTube, hermano, ahí salen videos donde dicen qué país es el más poderoso en armamento nuclear. Ahí los ponen. Y el Dios de arriba, ese hermano, con un solo granizo que les mande cholo, los mata todito. Un ángel, hermano, hace un ángel que venga, hermano, El Salvador lo hace pedazo en un segundo. Hermano, el que visitó a Egipto va a visitar la tierra. Prepárese usted. Si usted no está bien amarrado, prepárese. Prepárese, porque Cristo viene. El destructor que pasó por Egipto, de casa en casa iba. Pero como allá en Egipto había un pueblo, que ya le dije que era el pueblo escogido de Dios, al cual sacrificó un animalito y pusieron sangre en los tinteles ahí. Yo le voy a decir, usted anda la sangre de Cristo, usted también. Y por eso es que la muerte llega así, dice, me llevo a Cindy. Y cuando ve la marca de Cristo, ah, no, no me la llevo, dice. Me llevo a Milcar. Y cuando ve la sangre de Cristo, oh, no, aquí no puedo, dice el diablo. Y sale la muerte, hermano, como la metiéndose la cola para abajo, como el perro cuando sale regañado. Porque a la presencia del Dios de Jacob tiembla la tierra. ¿Cuántos alaban la gloria del Señor? Dios, para hacer pedazo una nación, la hace pedazo en segundo. Y Dios no ocupa armamento nuclear. ¿O quieren que se lo demuestre con Biblia? Se lo demuestro con Biblia. Que Dios, para despedazar, así es. Vámonos a la Biblia, pues. Ya vamos a volver aquí. ¿Cuántos se quieren ir? Esto está bueno, hermano. Yo no me quiero ir. Con razón es que Pedro, cuando andaba con Jesús, decía, hagamos tres enramadas, Señor, le decía. Es que Pedro sentía bueno estar con Jesús. Amén. Yo siento bueno cuando está la presencia de Jesús con nosotros aquí. Denle ese aplauso al Señor, pues. Visitemos al apóstol Pedro en su segunda carta. ¿Qué les parece? Visitémoslo. Mire, mire, para esos que se la pican de poderosos a nivel mundial, oiga, oiga lo que les toca. Dice esto, versículo 10. Pero el día del Señor vendrá, en el capítulo 3, ¿verdad? Le dije, ¿verdad? 3:10. Pero el día del Señor vendrá como ladrón en la noche, en el cual los cielos pasarán con gran estruendo y los elementos ardiendo serán deshechos y la tierra y las obras que en ellos hay serán quemadas. Puesto que todas estas cosas han de ser deshechas, ¿cómo no debéis vosotros andar en santa y piadosa manera? ¿Qué dice? De vivir. ¿Qué más dice? Esperando y apresurando para la venida del día de Dios, en el cual los cielos encendiéndose serán deshechos y los elementos siendo quemados sin fun dirán. Amén, hermano. Pero no dice la Biblia, hermano, que todo lo que hay en esta tierra, ¿qué es lo que va a pasar? Mire, dice que los cielos serán deshechos y los elementos siendo quemados se infundirán. Y también dice que, oiga bien, dice, y los elementos ardiendo serán deshechos y la tierra y las obras que en ellos hay serán quemadas. ¿Se da cuenta? Va que a Dios nada le cuesta. No. A Dios nada le cuesta. Amén. Allá los sirios trataban de invadir a Israel. Allá estaba el profeta Eliseo. Por tal lado están. Ese es el Dios de nosotros. Cuando oramos, Eliseo oraba mientras el rey quizás estaba solo en comer, igual usted y yo. Solo en comer pensando. Alábalo. Pero Eliseo estaba, Padre, ayuda a Israel. Eso hace un profeta de Dios. Pero los profetas de Dios ya andan saltando para que les den $20 de ofrenda para que profeticen, hermano. Ay, yo te profetizo. ¿Y si le dan $100? No, el profeta Eliseo no, ahí estaba. Dice el Señor que se, miren, tengan cuidado porque en tal lado tienen emboscada a los sirios. Y decía el rey de los sirios, ¿quién los está traicionando? Y Jesse era de lo igualito a nosotros que mañaneamos a hacer café. Y Jesse amaneció buena mañana, estaba allá Jesse cepillándose la boca. Ay, que me gire de la boca, decía Jesse. Aleluya. Yo me imagino a Jesse cepillándose y Eliseo. ¿Cómo los imaginamos a Eliseo en esa escena? ¿Orando o durmiendo? ¿Cómo lo imagina usted? Yo me lo imagino orando. Cuando Jesse sale y empieza a ver el donde ellos estaban todos rodeados de sirios. Y esta bandada de sirios, ¿qué hace aquí? Gente de hermanos con sus caballos, carros ahí, hermano, aleluya, y con sus lanzas y con todo y espada, hermano. Y Jesse dijo, ay, padre mío, dijo Eliseo, Jesse, aleluya, y corre para adentro, aquí están los sirios, aleluya, y hermano, y Eliseo sale, tranquilo, hombre, tranquilízate, son más los que están con nosotros que los que están con ellos. Amén. Apláudale a Cristo, pues. Cuando vayamos a la guerra hay que clamar. Amén. Cuando oiga usted que al Salvador le quieren hacer guerra, métase de rodillas, no le hacen guerra. Porque cuando un ejército de nosotros ora y se tira de rodillas, hermano, Dios lo bloquea. Porque a Israel no lo toca. Porque ese pueblo, cuando los están amenazando, allá se van al muro de los lamentos y comienzan a orar, a clamar, aleluya. Y el diablo no hace nada. Si a Israel le llevan hambre las naciones, los palestinos, que son los mismos filisteos incircuncisos, esos palestinos, hermanos, desean desaparecer a Israel. Por eso el Salvador, si el Salvador es amigo con los enemigos de Dios, tiene problemas. Porque Dios dice que no hay que hacer alianza con los perversos. Y los palestinos son enemigos de Israel. A cada rato le mandan bombazos a Israel. Ay, Señor. ¿Está serio, verdad? ¿Sabe por qué han tenido guerra? Porque desde tiempo, desde que cuando, hermano, Saúl era rey, apareció un grandote ahí, hermano, aleluya. Los tenía desafiando 40 días y 40 noches y Saúl, ay, ruega por él. Yo me imagino a Saúl quizás así, hermano. Y como estaba diciendo ruega por él, no le contestaban. Porque cuando se le reza a la María o al San Caralampio, no hay respuesta. Pero cuando se le ora al Dios de los cielos, él sí responde, aleluya. ¿Cuántos alaban la gloria de Dios? Bendice alma mía Jehová. Y bendiga todo mi ser su santo nombre. Aleluya. ¿Cuántos tienen alabanza todavía? Amén. Entonces esos filisteos incircuncisos son los mismos que hoy son palestinos. Todos esos árabes ahí que atacan a Israel son de esos mismos. Por eso es que todo el tiempo tiene guerra Israel con ellos. Por eso es que los israelitas a cada rato están ahí. Aleluya. Pero mire, mi amado hermano, mire qué tremendo. Dice Dios, hermano, Salomón, perdón, que cuando Israel saliere a la guerra contra sus enemigos por el camino, oiga bien, que los enviares y oraren. En este camino nos han mandado, aquí hay guerra. Y muchas veces creemos que la guerra la tenemos con Ariel, con Jimmy, con Cristian, con Nelson, con otro hermano, no sé con quién pues. Hay veces que creemos que la guerra la tenemos. No, no, no. La guerra no es contra usted ni contra mí. La guerra es contra Satanás, el diablo. Cuando vayas en el camino y alguien habla de ti, tírate de rodillas y empezar a elevar manos al cielo. Aleluya. Porque, hermano, en Cristo Jesús hay respuesta. Aleluya. Bendito Dios. Porque tenemos un mediador. Aleluya. ¿Cuántos alaban la gloria de Dios? Entre Dios y los hombres, Jesucristo hombre. Amén. Cuando veas que alguien habla de ti y te de rodillas, Señor, mira, el hermano es de la iglesia misma, pero anda hablando de mí, bendígalo, Padre, que se arrepienta, compóngale la lengua, Padre, que se componga, mi Señor, que no hable de mí, que no hable del pastor, que no hable el esposo del pastor, que no hable de los líderes, Señor, porque ese mal espíritu se me va a pegar, Señor, que ya no me visite, Señor. Ay, Señor Jesús. En el camino vamos, y Dios dice, cuando el pueblo fuera a la guerra, en el camino que fueran, iban a ir orando. Es que en este camino hay que ir orando. Cuando hay guerra hay que ir orando. Cuando la guerra se arrecia, es ahí donde hay que ir orando. Mire, de rodilla, gloria al Señor. Porque así simplemente sin orar no vamos a avanzar. Aquí dice Salomón orando, cuando tu pueblo vaya a la guerra, ¿cómo quería que fuera? De rodilla, orando. Señor, ¿a dónde están? Porque fíjese, hermano, que cuando uno le pide dirección al Señor, las cosas son diferentes. Si usted ora y le dice, Señor, ¿qué quieres que yo haga? Y el Señor mismo viene en sueño, en revelación, y le dice, Señor, no hagas esto que no me agrada. O a través de la palabra, usted le ha dicho, Señor, hábleme, yo quiero que me hable. Y el predicador habló y él no sabe lo que usted está pidiendo, pero a través de la palabra Dios también le habló. Porque la profecía no simplemente es la profecía, porque esta es la profecía escatológica de la palabra, pero hay profecía congregacional que se te va a acercar a alguien y te va a decir, dice el Señor que vas caminando mal, que no le agrada cómo tú vas. Diga conmigo, así, al Señor no le agrada cómo voy caminando. Al Señor, vamos a ver si tiene valor de vuelta, no le agrada cómo voy caminando. ¿Y sabe por qué? Esta es palabra profética que viene de parte de Dios. Y yo no le estoy dando esto simplemente. Esto, hermano, cuando uno está aquí, Dios trae revelación del cielo a uno. Porque hoy Dios te dice, no me agrada cómo vas caminando y lo que has estado haciendo es desagradable. Has estado, oiga lo que Dios le dice, has estado usando tu boca con la que me alabas, has estado haciendo daño a tu prójimo. Así te dice el Señor, te estoy profetizando en esta noche. No me agrada cómo estás caminando, te dice el Señor. Tienes que caminar conforme a mi voluntad, te dice Dios hoy esta noche. En partes hablamos, en parte profetizamos. Yo siento que aquí hay corazones que ahorita se desgarraron. Corazones que se hicieron pedazos. Porque cuando la palabra viene de Dios, no hay quien la resista. Por eso Dios dice, pondré un corazón de carne. Pues dígale al Señor, Señor, dígale así, Señor, cambia mi corazón, dígale. No tiene valor. Digámoslo nosotros, hermanos. Pónganse de pie ustedes dos y díganle así. Vamos. Señor, digan conmigo. Señor, cambia mi corazón. Digámosle así. Póngame uno de carne, digámosle. Amén. Siéntense. Con nosotros tres que tengamos corazón de carne, con eso nos basta. Porque si nosotros tenemos corazón de carne, seremos dóciles a la voluntad de Dios. Pero si tengo corazón de piedra, no puedo ser dócil a la presencia de Dios. ¡Aleluya! ¡Cuánto la alaba! ¡A su nombre! Y dice, oiga bien como dice, 35, tú oirás desde los cielos su oración y su ruego y ampararás su causa. Dios te va a amparar en la guerra que llevas. Porque en esta guerra, hermano, te pega la chuchuncuya. ¡Alábalo! En esta guerra a muchos les dio COVID-19, pero no nos detuvo, aleluya. Porque hermano, sabía que Dios ampara tu casa, ampara mi casa, ampara mi familia, ampara la iglesia. ¿Cuántos alaban la gloria de Dios? ¡A su nombre! ¿Sabe? Usted y yo somos casa donde mora el Espíritu Santo. Te pega en gripes que andan, hermano, pero viene Dios y te toca y te sana. Te pega un dolor aquí y le dice, Señor, en el nombre de Jesús, esto se va, el dolor se va. Vamos a operar tu hijo. Dios dice, no te lo operan, yo voy a sanarlo. Te vamos a operar, te dice el médico. Dios dice, no te van a operar porque yo soy tu médico. La iglesia tiene que estar aquí buscando a su médico. Él es mi médico, él es su médico. Y yo le digo a usted, mi hermano, si usted le cree a Dios, se agarra de Dios, se agarra la mano de Dios, pronto la lástima saca tamay. Ay, samaya, sohama. Esa sangre es limpia. Oh, sacay, le mestima, calla, sámale. De lo que Dios me ha dado te doy en el nombre de Jesús ahora. Ay, asama, iba kai. Oh, sacatamaya, sohama. Yo siento a Dios en esta noche. Ay, ramay, samaya. Porque en la casa tuya está el Espíritu Santo. En mi casa está el Espíritu Santo. Aleluya. Aquí está la gloria de Dios, hermano. Por eso es que cuando, hermano, el fuego cayó, hermano, aleluya. Hermano, aleluya, cuando Salomón está dedicando, hermano, había una gloria maravillosa, gloria a Dios, que consumió aquel holocausto y las víctimas. Y la gloria, dice de Jehová, llenó la casa. Necesita mi casa ser llena de la gloria de Dios. Yo necesito, usted necesita ser lleno de la gloria de Dios. Porque tu casa, mi casa, no será llena de la gloria de Dios si no hay oración. Porque cuando Salomón termina y se levanta, aleluya, Salomón se levanta, aleluya, bendito Dios, acabó de orar. Dice la Biblia que cuando Salomón termina de orar, ahí estaba la víctima, los sacrificios, el fuego de Dios baja y consumió el holocausto. Para que el fuego de Dios descienda en mí, tengo que orar. Mas antes temblabas tú y decías, pero hoy no sientes nada. Mas antes llorabas, hoy ya no lloras. La carne está pudiendo más que ti. Te está ganando el diablo, te está ganando la carne. Pedro dice que nuestro adversario, el diablo, anda cual león rugiente buscando a quien devorar. Ya no orás, ya no sentís nada en el culto. Ya no orás, ya no te dan ganas de ir a las misiones. Ya no orás, ya no te dan ganas de congregarte. Ya no orás, te llama la atención el espíritu navideño. Y allí, allí, allí. Pero cuando la casa tuya está, aleluya, en comunión con Dios, el fuego de Dios bajará cada momento. Y esa chuleta la va a quemar el espíritu. Porque el único que quema la carne es el fuego. Y lo que quemó la carne del sacrificio fue el fuego. Entonces el fuego del Espíritu Santo debe quemar mi carne para gloria de Dios. A su nombre. Y los sacerdotes no podían entrar. Se da cuenta una oración poderosa. Cuando el pueblo ora, ni los sacerdotes vamos a poder ministrar aquí. Cuando usted viene antes de la hora del culto a orar, cuando nosotros estemos aquí, aquí va a haber fuego, aquí va a haber gloria. A tal grado que los sacerdotes no podían ministrar. Hermano, oiga, y lo dice el versículo 2, dice que los sacerdotes no podían entrar. Del capítulo 7, versículo 2, los sacerdotes no podían entrar porque la gloria era tremenda que había ahí. Aleluya. Como cuando nosotros queremos dar inicio a la palabra, pero allá anda un vaso, anda saltando y danzando en el Espíritu. Y dice el Señor, aquí estoy con ustedes, pueblo mío, pero que Dios esté hablando, aleluya. Que hermano, yo quiero decirle que a los que profetizamos, que a los que recibimos visión, lengua, profecía, necesitamos santificarnos, ayunar, orar, porque el pueblo necesita palabra de Jehová, aleluya. A su nombre. Cuando la gloria de Jehová llena la casa de Jehová, hermanos, cosas grandes. Hablaron mal de él, dígales que sigan hablando, porque hay gloria de Dios, no importa. Te puñalearon, gloria al Señor, bendígalo Dios a mi hermano que habló de mí, porque tu casa está llena de la gloria de Dios. Por eso Cristo mismo dijo que al que te den una, ponele la otra. Porque cuando una casa está llena de la gloria de Dios, es capaz de dar esta otra. Pero cuando una casa no está llena de la gloria de Dios, agarra machete, pistola. Pero nosotros no somos de eso. Somos de los que, hermanos, nos llenamos de la presencia de Dios. Aleluya. Dice que cuando los hijos de Israel vieron, hermano, que descendió fuego del cielo y la gloria de Jehová sobre la casa, ¿qué pasó? ¿Sabe qué hicieron? Se postraron. Eso hace alguien que ve que la gloria de Dios baja, se postra y dice: Señor, yo he estado mal, yo he estado actuando mal, yo he ido mal, mi Señor, pero ahora yo quiero ser mejor. Tenga el valor, tenga el carácter, tenga esa, hermano, valentía. Si era valiente en el mundo de decir yo esto y yo lo otro, diga conmigo esta noche: desde hoy ya no voy a ser el mismo. Ya no voy a ser dolor de cabeza para el pastor y para todo el pueblo. Bueno, gracias, hermano Ariel, que solo usted lo dijo. Solo usted no quiere ser dolor de cabeza. Gracias. Quien no lo dijo no quiere que su casa esté llena de la gloria de Dios. Pero el que dice, yo quiero que mi casa esté llena de la gloria de Dios, dice: bueno, es verdad, yo he ido mal, pero hoy Dios me habló. Y el pastor no entró al mensaje, solo en la introducción, y nos dio un buen sermón. Pero no él, es la presencia de Dios. Amén, iglesia. ¿Cuántos se gozan? Cuando el pueblo vio que Dios mandó fuego sobre aquel holocausto, hermano, el pueblo dijeron, no, vamos a postrarnos también. Porque estaban reconociendo que el que estaba mandando fuego estaba allá arriba. Yo me imagino a Dios, hermano, sentado en su trono. Y al Hijo también ahí, porque el Hijo es desde antes de la creación del mundo. Porque en el Antiguo Testamento, ¿quién habló? ¿Alguien sabe quién habló en el Antiguo Testamento? El Padre. ¿Quién habló en el Nuevo Testamento? ¿Y en Pentecostés en adelante? Por eso es que nosotros somos trino. Creemos en la Trinidad de Dios. Dios hablando, Hijo, mira cómo voy a hacer que descienda fuego ahorita. Está bueno, Padre, está bueno. Y como Él dice, yo y mi Padre uno solo somos, se ponen de acuerdo, así tenemos que ser nosotros. Porque el Señor dijo, que sean uno así como yo y tú somos uno. ¿Cuántos quieren ser uno conmigo? Dele la mano al que está a la par suya y dígale, seamos uno, dígale. No muy convencido. Pero dice, que sean unos así como tú y yo somos uno. Amén. Porque cuando somos uno, cosas grandes suceden. Si la hermana no puede envolver tamales y usted puede, yo puedo, hermana, quítese, no le hace, no hay problema, siervita, yo lo hago por usted como somos uno en Cristo. Esa es la unidad que Dios quiere, en unidad. Alábalo. Uy, se fueron los amenes. Hermana, yo no puedo hacer la limpieza el lunes, entonces, bueno, pero como somos una, dice la hermana, yo la hago, hermana, somos un mismo cuerpo, no hay problema. ¿Aló? Sí. Se fueron. No, ya nos vamos con él. Ya nos vamos, hermano. Este mensaje está bueno. Yo no lo quisiera terminar. Esta palabra está muy linda, hermano. Y estando orando ahí, me la dio el Señor. Yo dije en mí que predique uno de los hermanos, pero estando ahí, y aún ya Dios me había dado la palabra, y dije, yo voy a dejar a los hermanos que prediquen, yo prediqué ayer, pero Dios me puso, no, tú vas a predicar, y esta palabra no ha venido de gusto, yo tenía necesidad. Pregúntele al que está a la par suya y dígale, ¿será que tú también tenías necesidad? Dígale. Es que la palabra no regresará vacía. ¿Qué dice Santiago 1:22? Pero sed hacedores de la palabra y no tan solamente oidores olvidadizos. ¿Engañándonos? ¿Cuántos cultos tenemos de venir aquí? Nos ha predicado mano Nelson, mano Cristian, mano Ariel, mano Wilman, mano Jimmy. Al pastor no, hagámoslo a un lado porque ya está aburrido, los tiene. Pero cuántos mensajes no nos han dado los hermanos. Pero no hemos entendido la voluntad de Dios. Aquí hay hermanos que nos han dicho, no dejando de congregarse. Y se nos olvida ese texto y es bien conocido por todos. Amén. Aprendamos que estamos en guerra. La iglesia todo el tiempo está en guerra. La iglesia no crea. Si la iglesia todo el tiempo tiene guerra. El problema es que algunos de nosotros solo cuando estamos enfermos nos declaramos en guerra. Y cuando estamos alentados no nos declaramos en guerra. Porque cuando estamos alentados nos vamos a la Unión. Nos vamos a la San Miguel. Nos vamos a Perquín Morazán. Aleluya. Nos vamos a Metro Centro. Nos tomamos fotos allá en la cascada. Hasta el pie levanta. No. Yo no estoy diciendo por ninguno. Lo estoy diciendo por todos nosotros. Cuando la prueba no viene. Ahí estamos. A Nantes no le han puesto la llorona. Pero yo le voy a decir algo. Estamos en guerra. ¿Sabe qué es lo que vamos a aprender hoy? Que aunque si estamos enfermos, tenemos un Dios que responde. Estamos alentados. Mire, busquemos a Dios en las buenas y en las malas. Y Dios está en todo tiempo. Si usted cree que es para Dios, apláudale. Un consejo a todos los que estamos acá, y voy a ir finalizando, es que cuando, hermano, gloria a Dios, nos acostemos, acordémonos que Dios existe. Y que si nosotros estamos hasta hoy en día con vida, es porque El precioso de los preciosos nos ha dado vida, Padre, Hijo y Espíritu Santo. ¿Eh? Tenemos que aprender eso. Yo creí que algunos hermanos de la iglesia se me iban a ir de COVID, pero ni uno se me fue de COVID a mí. ¿Verdad? De los que Dios me permite pastorear, todas las ovejitas aquí están. Ni uno se murió de COVID. Y quiero que el domingo, el último domingo de este mes, vamos a hacer una oración por todos los niños, porque entrando el 2023, no respondo yo. Yo no respondo por usted. Si usted no, mire, le voy a decir una cosa: si usted no tiene nada que hacer, el 24 póngase a orar y enciérrese, deje de andar saliendo. Un cristiano no tiene que andar afuera. Si usted le dice, lo vamos a visitar, por favor, no me visite esa fecha porque yo no recibo a nadie esa fecha. Póngalo en su teléfono, 24 de diciembre no recibo visitas de nadie. Puede ser mi papá, mi mamá, mi tío, mi primo, mi abuela, de Estados Unidos que venga y que le traigo gallina y que le traiga, tráiganmelas el otro día. Pero las guardo en la refri y las dejo hasta para en enero. Amén. Porque el creyente todo el tiempo está en guerra. Y el diablo nos busca. Y dice el diablo, te voy a probar aquí a ver si es verdad que vos sos sana doctrina. A ver si sos fiel. ¿Sí? Y fíjense que una vez yo prediqué un mensaje en una Navidad. En una actividad que yo casi que hoy ya no me gusta salir así. Me invitan. No, le digo yo, no voy. Un 24 jueves prediqué. Y desde entonces no soy amigo de quien prediqué esa noche. Y fíjense, hermano, que ese mensaje que el Señor me dio, yo no lo hablé porque yo quise. Así como estaba aquí de rodillas, que el Señor me dio este mensaje para esta noche, ese el Señor me lo dio y me dijo el Señor, clarita la voz audible, no te contamines. ¿Y quién es el que no se contaminó? Y Dios me llevó Daniel. Y propuso Daniel, y Dios dándome todo, y propuso Daniel no contaminarse con la comida de la mesa del rey. Dice que él propuso en su corazón. Y ya viste que aquí dice que Dios conoce mi corazón. Y cuando Dios vio a Daniel, Daniel, estás en Estados Unidos, pero no celebras el día del chumpe vos. Algunos se van a enojar con esto, hermano. Amén. Nelson, estás en El Salvador, pero no vas a celebrar el 24. Y Dios va a ver tu corazón. El 31 tampoco. Yo voy a decir algo, hermano. Yo le voy a decir algo. Ay, hermano, yo no voy a estrenar. Mire, hay gente tan de sin desarrollo de la cabeza, ¿verdad? Solo desarrollaron el cuerpo, tamaña panza, pero la cabeza no la desarrollaron para nada. El 24 quieren estrenar. Todo el año no quisieron estrenar. El 24 quieren estrenar. El 31, hay culto el 24. No puedo, hermano, porque viera que... hermano, viera. Porque está ayudando a hacer panes, está ayudando a hacer sándwiches. Quiero decirle a los bautizados, si ustedes me colaboran en ese 24 y 31, no esperen privilegio, ni tan siquiera de agarrar la escoba. Ni pasar a cantar aquí. Porque no se puede. Ninguna comunión hay, la luz con las tinieblas. ¿Oyeron lo que dijo el hermano por ahí? El que está limpio, ¿qué pasa? ¿Qué dice la Biblia? Yo agarré una arruga. Esta arruga, Señor, la agarré ahora, pero uy, me voy a limpiar. Ando sucio aquí, me voy a limpiar. ¿Cuántos de ustedes cuando les cae una migaja no le hacen así? Más que cuando van bien guapos, dicen que van para la salida. No, si que no se quieren enchucar, hasta una toallita le hacen así. Uy, Dios mío, dice. Y dice el varón, ahí va con un pañito. Como que gatito goloso, hermano, para que la mujer no vea que ha comido. ¿Sí, hermano? ¿Sí o no? Para que mi mujer no se dé cuenta que comí yo en la actividad, porque si no le llevo me va a matar con la escoba. Gloria al Señor. Guardémonos para el Señor, hermano. Cristo viene. Yo hay momentos que pienso y yo digo, ¿cómo nos va a hallar el Señor cuando Él venga? No sé en dónde yo voy a estar, no sé en dónde usted va a estar, pero que Dios nos halle siéndole fieles a Dios. Porque yo le voy a decir algo, hermano. Que levantemos nuestra cara en alto, que no vayan a decir que nosotros hemos pecado. Y si ya la gente dice, que lo diga, yo sé lo muy bien lo que estoy. Porque hay gente que va a decir, no, si yo lo vi de con una mujer, tráeme pruebas, pues. Que yo la vi con un varón a la hermana Damari, la prueba, ¿dónde la tiene? Tráigame prueba. ¿Ah? Es que aquí es con prueba. No, que yo oí, pues deje de andar siguiendo por lo que oye, porque hay gente que a usted le cae mal, y como usted le cae mal, es tan capaz de venirme a hablar en mal de usted. Gracias a Dios no soy de los pastores que a la primera de cambio se deja ir. Han habido casos, hermano, que yo he querido actuar rápidamente y Dios me dice, tranquilo, es con paciencia. Y Dios me lleva, no, vas a actuar así, así, así. A la segunda o la tercera, actúa. Porque yo me dejo guiar por Dios, yo no me dejo guiar. A mí me puede venir a contar a alguien, hermano, cosas. Pero lo primero es escuchar la voz de Dios. ¿Es así o no es así? Porque yo tengo que ir a consultar a Dios. ¿Qué es lo que hacía Moisés? Moisés consultaba a Dios. Ahora, lo que necesitamos son líderes que consulten a Dios ante todo, para que la obra camine. Dios les bendiga. Vamos a orar dándole gracias a Dios por la palabra. Vamos a finalizar el video.
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0: Jesús, aleluya. Todos puestos de pie, cantamos esos coros y ofrendamos en esta hermosa tarde. Gloria a Dios. Bendito Jesús, aleluya.
1: Gloria a Dios.
0: Gloria a Dios.

Gloria a Dios, Dios le bendiga. Que Dios le bendiga otra vez, hermano. Damos gracias a Dios por esta oportunidad bendita que tenemos de estar en la casa, en la casa del Señor estamos, ¿verdad? Qué bueno que estamos en este lugar para poder glorificar su santo nombre. Dios bendiga a los siervos pastores en esta hora. Qué odio más grande, ¿verdad? Que Dios bendiga a los pastores. Sale un amén de odio a veces, ¿verdad? Debe ser un amén de amor cuando se ama a un pastor, ¿verdad? Gloria al Señor. Pero es algo notorio en las campañas donde nos toca predicar, pues la mayoría de los pastores que llegan son de esos pastores bastante huesos colorados, regañones, ¿verdad? Entonces por eso es que las amenes no se oyen muy espléndidos. Porque la gente viene a andar agradecida, anda resentida. Pero yo sé que aquí hay unos dos, tres, que cuatro que amamos a los pastores. ¿Verdad? Así es que Dios bendiga a los pastores otra vez. Bendiga al pastor Vicente, ¿verdad? Un anciano que yo le digo anciano porque él tiene más canas que yo. Y le digo que tenemos años de conocer a hermano Vicente. Prácticamente desde que me inicié en este ministerio que el Señor nos ha dado, conocemos al hermano Vicente, al hermano Miguel, acá en la zona, y muchos siervos del Señor, ¿verdad? Como ya no digamos Aguacaliente, ¿verdad? Tenemos a los hermanos de Aguacaliente que hemos convivido mucho, ¿verdad? A Rutilio también, ¿verdad? Que es parte de la cosecha de este ministerio cuando nos iniciamos y hemos trabajado juntos. Cuando se empezó a trabajar en el hospital con la fuente de luz, nuestro programa radial era el medio que teníamos para el desarrollo del ministerio de oración y ese ministerio sigue todavía. Nosotros clausuramos ya programas radiales después de 28 años de programa radial y hermanos, y según en las radios que hemos estado, si fuera en una sola radio que hayamos predicado los 28 años, se multiplica a 68 años de predicación en una sola radio, ¿verdad? Entonces significa que hay un poquito de esfuerzo ahí. Y el 19 de este mes estamos dándole al Señor un culto de acción de gracia por habernos permitido predicar todo ese tiempo en las radios diferentes del país y fuera del país. Así que Dios ha sido bueno. Y por ahí les esperamos, ahí se les ha dado una carta, no la vayan a meter en otro lado, pongan donde la puedan leer. Gloria al Señor, los pastores metemos la carta en medio de la Biblia y la vemos después de 6 meses. Ella pasó la actividad, pero ojalá que nos acordemos. Dios bendiga a la audiencia que está con nosotros. Tenemos una audiencia con nosotros, hermano. Bueno, y en diferentes redes, en diferentes plataformas, pero en las nuestras estamos ahí también ya. La página oficial que teníamos de Facebook, nos la robaron, hasta eso se roban, hermano, y hasta que no me roben a mí, ¿verdad? Y hemos creado otra, que se llama Pastor David Viera, así es que esperamos que por ahí estemos empezando a transmitir ya en vivo luego, pero ahorita estamos transmitiendo en Merle Restauración y enlazando con todas las páginas. Yo quiero que vayamos a las Escrituras, amén. Dios bendiga al ministerio, ¿verdad? Al ministerio, ¿cómo se llama? Linaje, simiente, le dije yo, pero no, es un poquito diferente. Es lo mismo, semilla, linaje, simiente. Amén. Pero ellos son linaje escogido, ¿verdad? Gloria al Señor, son sobrinos de su servidor. Somos parientes con el abuelo de ellos. Por ahí está el hermano, allá está el hermano, Margarito, Dios me lo bendiga. Grandemente. Queremos ir a la palabra del Señor y lo vamos a hacer ahora en la epístola de Santiago. Le advierto que esta sopa viene caliente, tenga cuidado. Gloria al Señor. Y el pastor Rutilio dijo que está un poco fría esta situación, vamos a ver si las tiramos aunque sea encima, pero esto va a calentarse. Gloria al Señor. Santiago capítulo 1, vamos a leer verso 13 al 15. Alabanza al Cristo de la gloria. Amén. Aquí está la iglesia. Gloria al Señor. La palabra se va a leer
para la gloria de Dios el Padre y de Jesucristo su Hijo y de su Santo Espíritu. Amén. Cuando alguno es tentado, no diga que es tentado de parte de Dios, porque Dios no puede ser tentado por el mal, ni Él tienta a nadie, sino que cada uno es tentado cuando de su propia concupiscencia es atraído y seducido. Entonces, la concupiscencia, después que ha concebido, da a luz el pecado, y el pecado, siendo consumado, da a luz la muerte. Amén. Padre y soberano Dios, te damos gracias por esta lectura de la palabra en la que esperamos ser edificados. Padre, en el nombre de Jesucristo, estamos en este lugar para predicar esta palabra que tú has dado, que tú has revelado, y que la necesidad está en nosotros. Y como esa grave necesidad está en nosotros, tu palabra viene a tiempo, como un aliciente, como un bálsamo, y como una tijera cortando aquellas cosas, Señor, que afectan a nuestra vida espiritual. En el nombre de Jesús, bendice nuestra vida y la vida de aquellos que escucharán tu palabra en esta preciosa hora, desde acá de la comunidad Cantón o Hacienda San Ramón, en Loma Larga, Señor. En el nombre de Jesucristo, bendice a donde quiera que nos sintonice esta palabra. A ti sea la gloria por los siglos de los siglos. Y la iglesia del Señor dice: amén. Sigue dando en gloria a Dios, se siente. Sí, hermano, dé gloria a Dios para sentarse, porque nos quejamos mucho ya para pararnos y sentarnos. Hay un tema muy fuerte esta tarde, pero hay que decirlo, por supuesto. Están cayendo las bendiciones, ¿eh? Desde arriba están cayendo huevitos de paloma. Ay, pues. Gloria al Señor. El tema que tenemos para hoy es: si estás preñado, parirás. Si estás preñado, parirás. Todo lo que es engendrado nace. Bueno, eso es lo que vamos a ver ahora. El pastor Vicente comenzó hablando hoy, y eso ya es por el Espíritu. Y lo que él estaba diciendo es relacionado al mensaje que Dios me ha dado. Tengo 2 semanas de estar en esto y pidiéndole al Señor qué me quería decir con estos versículos. Y descubrimos, hermano, que la mayoría de los creyentes podemos andar embarazados sin darnos cuenta, rumbo a la muerte, sin darnos cuenta, porque nos hemos acomodado tanto a un estilo de vida que ya no nos afecta lo malo. ¿Amén? ¿Usted ha oído la ilustración del sapo y la olla de agua caliente? ¿No la ha oído? Te lo voy a poner. Usted agarra un sapo y lo pone adentro de una olla con agua y le prende el fuego, la estufa o la leña, le atiza. El sapo ahí está, el agua se va calentando y el sapo sigue ahí. El agua está hirviendo y el sapo no busca salirse. Porque como el agua va calentando poco a poco, el sapo va poniendo el pellejo, adaptándose al calor, así va templando su cuero. Y se va adaptando al calor y no busca salirse. Diferente es que si el agua ya está hirviendo y usted trata de echar al sapo, ese sapo va a brincar por salirse. Esto significa que a veces nosotros, hermano, nos vamos adaptando a los malos deseos, a las concupiscencias, a los malos pensamientos, amén, a los deseos de los ojos, a los deseos de la carne, a la vanagloria de la vida, y ya no nos afecta. ¿Cuántos alaban al Señor? Porque, hermanos, nos fuimos metiendo poco a poco. Toqué, no me pasó nada. Codicié, no me tocó nada. Agarré y no me tocó nada. Enterré y no me tocó nada. Al rato vienen las piedras y te mueres.
Los que leen la Biblia saben qué estoy diciendo. Y los que no la leen, quédense adivinando. ¿Cuántos alaban al Señor? Ahora, la Biblia nos explica que Dios no tienta a nadie. Dios no impulsa a nadie a hacer el mal o a hacer lo malo. Primero, porque Dios no puede ser tentado. La tentación, hermano, proviene de los propios deseos de las personas. Y muchas veces nosotros cometemos el error de decir, es que Dios me tentó. Es que no aguanté la tentación, que Dios me... No, Dios no tienta. El tentador se llama Satanás. Y ese es el que manipula los apetitos carnales. ¿Cuántos alaban al Señor? Entonces, de las personas provienen las tentaciones, de los propios deseos de las personas. O sea, que no tenemos excusa como para culpar a otros o culpar a Dios del mal que hay en nosotros. Cada uno de nosotros es responsable de las acciones morales, físicas y espirituales que cometamos. ¿Cuántos alaban al Cristo de la gloria? A su nombre sea la gloria. O sea, la explicación más sencilla es que Dios no puede ser tentado por el mal. Dios tampoco tienta a nadie a hacer lo malo. La tentación proviene de los propios deseos y las pasiones de las personas. Los malos deseos llevan a las personas a consumar el pecado. Y la vida dedicada a hacer lo malo y a pecar es que lleva a la muerte eterna. Amén. Porque en esta escritura descubrimos que, hermanos, comparáramos con la ciencia que ahora tenemos, muchas veces los ojos del ser humano, y de esto no se escapan los creyentes, alabe a Dios si puede, los ojos del ser humano son tan lasciviosos, hermanos, que superan a los rayos X. No había tanta ciencia cuando Jesús dijo estas palabras, y cualquiera que mira a una mujer para codiciarla, rayos X, ultrasonografía, pasó la ropa y miró el cuerpo. Alabe a Dios si puede. La mente lasciviosa, hermanos, le da tanto potencial a los ojos físicos y carnales que el hombre ve más allá de lo que alguien muestra. Porque los pensamientos del hombre son malos. Los pensamientos del hombre, los designios del corazón del hombre son de continuo a lo malo. ¿Amén? Un culto de campaña sin amenes significa que estamos dando a donde es. ¿Cuántos alaban al Cristo de la gloria? Amén, hermano. El apóstol Juan escribió en su primera carta, capítulo 3, versículo 6, y dijo, el que permanece en Cristo no peca. El que permanece en Cristo no peca. Todo aquel que peca es porque no le ha visto ni lo conoce. ¿Se pueden dominar los apetitos carnales? Claro que se pueden. El apóstol Pablo lo dijo claramente, todo lo puedo en Cristo, porque Él es mi fortaleza. Y de modo que si alguno está en Cristo, nueva criatura es. Las cosas viejas pasaron, y aquí todas son hechas nuevas. Ahora, de ahí a que nosotros hayamos renovado todo, falta que ver. Oímos del pastor al principio, dijo, ve arrugas, ve canas, dos dientes nomás, uno arriba y uno abajo. Pero las perversidades mentales están ahí. Esas no se envejecen, esas no cambian. ¿Cuántos alaban al Señor? Yo les conté una vez pasada, no sé si lo ha escuchado, una vez que estoy en el aeropuerto esperando vuelo, hermano, un pastor me llama para preguntarme si podía estar con él en una fecha, saqué la agenda, estoy hablando con el pastor, viendo la agenda, y cuando yo estoy ahí al par de un anciano de unos 97 o 100 años, ahí, el anciano, hermanos, cuando yo estoy en esto, se llega a sentar en las otras sillas de enfrente, porque ahí las sillas quedan así viéndose cara con cara, hermanos, se llega a sentar una mula, sin cuero, alabe a Dios si puede, y sin montura, un demonio de esos grandotes más alta que yo,
con un pedazo de chiquifalda y no le bastó sentarse, sino que levantó una pierna y la montó sobre la otra. Pero como yo estoy inclinado viendo a Kiko hablando con el pastor, pero no aguantaba el codo del viejito que me pegaba. El codo del viejito en las costillas mías. Y yo dije, permítame, pastor, le pensé que al viejito le estaba pegando un parateay, un patatús. ¿Me está escuchando? Espérese, pastor, permítame un momento. Le digo, disculpe, ¿qué le pasa? Y me hacía. No, esto está mal, le dije yo, aquí está un viejito muriéndose. No, hombre, me dijo, que no te gustan las viejas, me dijo. El viejito, casi 100 años, no podía ni los caites, pero la mente la tenía llena de veneno, de pecar. ¿Me está escuchando? No hay edad. El diablo no busca edad, no busca rostro, si eres ojos verdes o ojos azules. El diablo sabe que tienes un alma y él te quiere arrastrar con él al infierno. Eso es lo que quiere el diablo. Pero esta tarde despierta. Y ahora sí, si se puede hablar de desechar lo que andas adentro, deséchalo, porque eso sí no es pecado. Esa es la liberación que el Espíritu Santo te trae esta tarde. Dele fuerte ese gloria a Dios, a su nombre. Santiago nos está diciendo en el 1:15 que la concupiscencia, después que ha concebido, da a luz el pecado. Todo comienza por un deseo que se vuelve lascivia, un deseo que se vuelve concupiscencia, un pensamiento incontrolable de apetitos carnales que está en la mente. ¿Me está escuchando? Todo comienza ahí. Y cuando no aprendemos a frenar eso, quedamos preñados de concupiscencia y parimos el pecado. Se llegó al pecado. Ahora la gente cayó en el pecado y cree que se quedó tranquilo porque canta, porque danza, porque habla lengua, porque preside, porque predica, porque profetiza, porque hace muchas musarañas en la iglesia, porque anda manga larga, porque el cubierto le cubre hasta las cejas, no deja circular la sangre al cerebro, bien socado, pero no es eso. Dentro de eso hay una preñez de pecado que está matando tu vida, y cuando vengas a parir eso, parirás muerte, y esa muerte es irremisible, esa muerte es eterna, porque la paga del pecado es la muerte. Y el Señor está evitando eso en la palabra. ¿Cuántos alabamos al Cristo de la gloria? En su primera carta a los Corintios, el apóstol Pablo pone en claro que la tentación es algo humano. Por eso Pablo le dice a los Corintios, cuando les hablo como humano por vuestra humana debilidad, toque al que está al lado suyo y dígale, no te la lleves de tantán porque sos humano. No, todos son robocos. Levanten la mano los robocos que están aquí de tornillos, tuercas y aceite tres en uno. No hay ni uno. Somos humanos. Y habrá cosas feas, hermano. Es que la gente a veces solo sea. Hermano, ordene, eso es pecado, no es culpa, no hable, hermano. Y esa es la gente que anda más cargada de lepra. Igual a Naamán, debajo del uniforme de gala, está podrido. ¿Usted cree que Naamán de gusto se ponía los uniformes, los trajes de gala, de general? Era para cubrir la pudrición que andaba. El problema es que aunque se tape como se tape, la hediondez sale. ¿Cuántos alaban al Cristo de la gloria? Entonces el apóstol Pablo dice a los Corintios en el capítulo 10, verso 13 de la primera carta, no os ha venido, oiga esto, no os ha sobrevenido ninguna tentación que no sea humana. Las tentaciones son humanas. Es la humana debilidad la que atrae las cosas. Porque por naturaleza traemos un chip de pecar. ¿Me escuchó? Qué lindo fuera que cuando aceptamos a Cristo y al Señor nos dijera, oye, te voy a quitar ese chip, te voy a poner este otro. Desconectado con el mundo, desconectado con los placeres, desconectado con las tentaciones, y así quien no se salvara. Hasta el más tonto va al cielo. ¿Ah? Pero no nos desconectan. Aceptamos a Cristo. Nos arrepentimos de los pecados cometidos. Venimos al templo, a la iglesia. Nos bautizamos. ¿Me está escuchando?
nos casamos para no estar en fornicación, hacemos todo lo posible que la Biblia nos dice, pero la naturaleza humana pecaminosa sigue con nosotros. Y esa es la que Satanás aprovecha para tocarnos. Y esa es la que Satanás aprovecha para poner las ofertas. Y esa es la que Satanás le sirve el plato en bandeja de oro. Y hace todo lo posible por atraernos. Aleluya. Y a veces nos creemos inteligentes como la mosca. La mosca está volando. Y de repente ve una maquita que se está meciendo así, una gran araña en el centro. Y la araña le dice: mosquita, ven, descansa conmigo en mi hamaca. Ah, pues sí, le dijo la mosquita, ¿tú crees que yo soy tonta? Yo soy de loma larga. Yo soy inteligente. Yo me pego ahí y tú me hartas, le dice. ¿Y es cierto o no? Claro, si esa mosca le hace caso y se pega en las telarañas, se fue. Se fue. Y dice: no, yo no voy a caer en tu trampa. Yo soy inteligente, dijo la mosca. Y a poco volar todavía, encontró un cuadro así, como este pedazo de púlpito, que habían 3,000 moscas con las alitas. Y dijo ella: ¡oh, ahí hay un carnaval!, dijo. Ahí sí voy a aterrizar, porque ahí todas son de las mías, ahí no me va a pasar nada, dijo. Y cuando aterrizó se dio cuenta que todas estaban pegadas. Era un papel matamosca. Muchos a veces colamos el mosquito y nos tragamos el camello. Nos evitamos de esta tentación, pero no podemos evitar la otra. Porque vemos que hay

Pero fiel es Dios, que no nos dejará ser tentados más de lo que podemos resistir, sino que también dará justamente con la tentación la salida para que podáis soportar. Pero para eso hay que andar orado. Para eso hay que asistir al ayuno. Mire que amén, es más aguadito. ¿Ah? ¿Cuántos miembros pastorea usted? No le digo cuántos son creyentes. Usted, todos le dicen Dios le bendiga. ¿Cuántos son? 150. ¿Y en los ayunos cuántos vienen? 150. ¿Ah? 150 van a venir. Pero no vienen los 50. Viene el diezmo, 15. ¿Me escuchó? Todo mundo está expuesto a ser arrastrado por la tentación. Todo mundo. Mientras otro hermanito está allá de rodillas, Señor, ayúdame a controlar esta chuleta, esta bestia, esta mula de carne que tengo, Padre, no la puedo amansar. Usted está divirtiéndose, llenándose el cerebro de lascivia, viendo Facebook, TikTok y toda la basura que el diablo le tira y ahí se quede. Hoy parecemos monos viudos riéndolos nosotros solos. Hoy los matrimonios están en la misma cama, uno con cada teléfono, riéndose, cada quien se ríe de sus tonterías. ¿Me está escuchando? ¿Me está escuchando? Ve cómo la mente nos está atrapando y nos está arrastrando, porque ahí hay cosas tentadoras, ahí hay cosas que nos recuerdan a Egipto, ahí hay cosas que nos quieren volver a recoger la basura que dejamos. El apóstol Pablo dijo, pero cuántas cosas para mí eran excelentes, buenas ganancias, las tiré atrás como estiércol, dice la versión original, las dejé como basura atrás, y nadie vuelve a recoger estiércol, nadie vuelve a recoger basura. Hay que poner la mirada en la promesa, pero para eso hay que dominar los apetitos de la carne. José encontró la salida que el Señor da. Amén. No puedes ser tentado más de lo que vas a aguantar, claro, pero cuando estás agarrado de Dios. Allá es la puerta de salida cuando estás agarrado de Dios. Y cuando estás 10 puertas te abre Dios y ni una miras y estás ciego. Ciego por el pecado. ¿Qué vas a ver puertas? Portones te abre Dios y te topas todavía con los muros. A mediodía, dijo Isaías, tocando como ciego. Pero José halló esa salida. ¿Y por qué halló esa salida, José? ¿Ah? En todo lo que fue tentado, salió libre. Nótelo bien, desde sus hermanos, la venta, la compra, amén. Su servicio de administrador en la casa de Potifar, aquella vieja potifarrona que lo codiciaba, que se ponía ropita transparente para José. A veces vienen potifarras al culto. Y como dijo el pastor Vicente, hasta los viejitos se desnucan viendo, recogiéndose la saliva. Alabe a Dios si puede. Ninguna persona, ni siquiera el mejor cristiano que me está escuchando aquí, ni siquiera el más espiritual que me está escuchando aquí, está exento de la tentación. Y con un solo clavo le voy a clavar el pelo en la cruz a usted. Mire, aún el Señor Jesús, en su reencarnación como hombre, con una carne que no cometió pecado, pero fue tentado por el maligno. La intención estuvo buena. Y el diablo pensó que Jesús se congregaba en San Ramón. El diablo pensó que Jesús era el Alto del Roble, del Carmen, del Gavilán, del Llano Los Patos. Eso pensó Satanás. Este me lo he hecho, este rapidito, dijo. Si una vez le digo nomás que le pago el viaje para Estados Unidos y deja la predicación y deja el pastoral y se va. Y deja a la mujer para que el mototaxista se la cuide. Así pensó el diablo. Este viaje de agua, dice.

0: Pero lo voy a esperar, dijo, lo voy a esperar. Lo voy a esperar. 30 días y el Señor tranquilo, orando en el desierto. Todavía no tiene hambre, dijo. Yo voy a esperar más. A los 40 días. No sé si es que Jesús dijo, tengo hambre. Y el diablo escuchó. Pero no ocupa decir si en la cara se le nota al que no almorzó. Ni un amén ha dicho. Le doy permiso que le coma toda aquella pupusa que está ahí y se viene a sentar de nuevo. Para que agarre fuerza. Pero el diablo supo cuando Jesús tenía hambre. Y nomás se escribe y dice, y tuvo hambre. No habla de sed. Y eso se respeta, déjelo ahí. Un cuerpo naturalmente no puede vivir 40 días sin agua. Por eso dice, tuvo hambre. ¿Me escuchó? Y mire qué tentación más chueca esta. Aparece el enemigo con unas piedras. Hombre, tanta venta de quesadillas que hay coloría en la calle, ¿por qué no llevo una torta de quesadilla caliente? Pues sí, para tentar ya con el olor, pues me animo, ¿verdad? Pero aparece con dos talpujas. Si eres hijo de Dios, haz que estas piedras se conviertan en pan. Todavía lo quería poner a trabajar, pero como hay quien que trabaja para pecar, nunca trabaja en la obra, pero para pecar se esfuerzan. ¿Sí? Ah, no, si el carro de la iglesia no va a recogerlo a 3 cuadras que vive para el culto, no va. Pero para Estados Unidos camina 7, 8 horas sin parar en el desierto. ¿Eh? ¿Se fijó? Ah, bueno. Dígale que Western Union está en la punta del cerro con Chagua. Aquí recto se tira. Por camarón, sube por cacao a salir a las torres arriba. No espera bus. No espera bus. Colgado de una moto se va. Pero hay algo diferente en ser un humano desconectado de Dios, de su voluntad, de su palabra. A ser un creyente que obedece a Dios y a su palabra en todas las circunstancias de la vida. Jesús como hombre le respondió al diablo y le dijo, escrito está Satanás, no solo de pan vivir el hombre, sino de toda palabra que sale de la boca de Jehová. Y alaba. Bueno, dijo, no lo pude agarrar por el estómago a este. Lo voy a agarrar, dijo, por la... la codicia. Aleluya. ¿Se acuerda un tiempo usted que nosotros tuvimos aquí en el país? Todavía existe esa fiebre, pero ya es menos, ya. Como la pandemia, ya se calmó. De que todo el mundo, aunque no tuviera los dientes malos, se mandaba a chapear de oro la trompa. Sí, sí. Aunque hacía una conchita a un lado y solo por ese lado se reía. Pedro Navaja le decía. Así se reía de ladito para andar enseñando. ¡Qué vanagloria! Una tontera. Y el diablo dijo, bueno, a este le voy a ofrecer todo el oro del mundo. Todo el poder económico. Los reinos de este mundo. Está hablando el poder de todo. El poder de todo. Las potencias que ahora existen. El diablo se las estaba poniendo a los pies a Jesús. Y le dijo, son mías, le dijo, son mías. Y Jesús no le rechazó eso, no le dijo, diablo mentiroso, como dicen algunos por ahí. No subestime al enemigo. ¿Me escuchó? Si algo dijo Juan, que mayor es el que está en nosotros, eso no quiere decir que el otro no puede hacer nada. Hay que distinguir, mayor es el que está en nosotros, significa que el otro en menor grado, pero puede también. Entonces no lo subestime. Que pobre diablo inútil. No, tenga cuidado. Tenga cuidado. Y hasta Jesús dijo, ahí viene el príncipe de este mundo y yo con él no tengo nada. Y se apartó. Y usted probando que es hijo de Dios. Como un joven ahí en esa zona roja de la Unión que va saliendo de la grada de un burdel de esos ahí. El joven y el pastor que iba pasando en el carro para el trabajo. Y frena el pastor y dice, hey muchacho, ¿y usted qué anda haciendo ahí? aquí buscando una tentación para vencerla, pastor. Hay gente que quiere buscar la tentación para demostrar que es creyente. Yo soy maduro, el podrido anda allá y no te das cuenta. ¿Cuántos alaban al Señor? Te doy todo esto que tengo aquí, esto es mío, le dije, y a quien quiero se lo doy. Si te postras de rodillas y me adoras, te lo doy a ti. Satanás, le dijo el Señor, escrito está: el Señor tu Dios adorarás y solo a Él servirás. Vete de aquí, Satanás. Y se apartó de él. ¿Amén? No, dijo, y lo voy a tocar por la vanagloria, dijo. Es que eso de ser héroe, hermano, es bonito. Por eso es que usted quiere que le saquen un diploma por el pedazo de lámina que dio para el templo. Así que quiere que todos los domingos le estén pasando lista la colaboración que dio del 1.50 que puso ahí para la construcción. 1.50 puso para la construcción y en la inauguración le dieron un plato de comida de $15. ¿Quién perdió? La iglesia. Alabe a Dios si puede. Dele fuerte aplauso al Señor, a su nombre, a su nombre. Me he detenido un poco en esto de la tentación de Jesús. Porque, oiga, el mismo Señor está siendo tentado. Se lo lleva al pináculo del templo, le dice, súbete ahí. Hoy tírate cabeza, viejo. Y el Señor se quedó viendo, uy, está feo, está barranco y para abajo ese pedrero está fuerte. Sí, le dijo el diablo. Y ahí es donde yo le digo que si usted no estudia, el diablo sabe mejor. El diablo se fue al Salmo 91 y le dijo, pero aquí está escrito que va a mandar a sus ángeles para que te guarden en los caminos y para que tu pie no tropiece en piedra. Es verdad, ya me convenció usted, señor testigo de Jehová. Sí, don Mormón, ya me convenció. ¿A dónde me bautizo otra vez? Dice el creyente. Porque con Biblia lo totorotan. Pero oiga lo que le dijo Jesús a Satanás. ¿Me está escuchando? También está escrito, Satanás, no tentarás al Señor tu Dios. Déjame en paz. Dice que Satanás se fue y los ángeles aparecieron para servirle. Hay victoria cuando se sufre, cuando se soporta la tentación, dice el mismo Santiago ahí. Cuando se ha sufrido la prueba, se ha vencido la tentación, entonces viene la corona de victoria, la corona de vida, la corona de justicia, la corona incorruptible. Dele fuerte ese aplauso al Cristo de la gloria, a su nombre. Un escritor antiguo, hermano, cuando digo un escritor antiguo, valga la redundancia, un escritor de la antigüedad, dijo, pero como burlándose, como mofándose, que el bautismo de un cristiano no le ahoga su carne. Y tiene sentido en lo que dijo. El apóstol Pedro lo aclara de una manera mejor. O sea que aunque seamos fielmente bautizados en agua y aunque seamos fielmente bautizados en el Espíritu, las tendencias pecaminosas siempre nos acompañarán hasta el último día de vida. ¿Me escuchó? Siempre. Hasta los más lindos han fallado. Y a veces Dios lo permite para que el hombre no se crea que es otro diosito en la tierra. Amén. El gran hombre de la fe, Abraham, metió la pata. Noé, después de una gran victoria, hermano, salir victorioso de aquel gran diluvio, hermano, lo primero que hizo fue empinarse la pacha. Y terminar desnudo, y ahí los comentarios, los eruditos bíblicos comentan que fue posible que su hijo lo haya violado. Y por eso la maldición a ese joven. ¿Me está escuchando? Son desastres que el diablo hace cuando se mete en una familia. El descuido es peligroso. Moisés, el gran varón de Dios, y ya para cruzar el río Jordán, metió la pata, pero no en el río, sino en un error. Y eso le costó no entrar a la tierra prometida. ¿Quién se cree usted? ¿Quién nos creemos nosotros? Deberíamos de vivir tembloroso delante de Dios. Por eso dijo el apóstol Pablo que nos ocupemos de nuestra salvación, pero no así como la llevamos. No así como la llevamos, un culto al mes, a los 15 días, no, no, medio sancochado y medio teleque, medio machigua, no, no. Dice que con temor y temblor nos agarremos de ocuparnos de esa salvación tan grande que Dios nos ha
1: ángeles, no escaparon los antediluvianos, no escaparon los antiguos. ¿Cómo escaparemos nosotros si descuidamos una salvación tan grande?
0: Dígale que está al lado suyo, la salvación tuya no salió en Trostric. En sorpresa. No, ese es el regalo más grande que tenemos. Dijo el apóstol Pedro en su primera carta, capítulo 3, versículo 21 y 22, el bautismo que corresponde a esto, ahora nos salva, no quitando las inmundicias de la carne, sino como una aspiración de buena conciencia hacia Dios, por la resurrección de Jesucristo, quien habiendo subido al cielo, está a la diestra de Dios, y a él están sujetos ángeles, autoridades y potestades. El bautismo que corresponde a nuestra vida eterna, a nuestra salvación, sí salva, pero no quita las inmundicias de la carne. Te llevaron al río. Por eso nosotros en el ministerio, alguien lo tiene a broma, pero yo lo estoy practicando. Vamos a bautizar a un hermano, abra la boquita por favor. ¿Para qué, pastor, me puedo ganar? No, para que se le moje la lengua, porque si no va a quedar chambroso siempre. ¿Sabiste que la lengua no se les moja a los que se bautizan? Por eso es que el chisme no se erradica de la iglesia. No, no es por eso. El problema es que ya no es, nuestra naturaleza es así. Si ya usted de nacimiento es Juana Chisme o Chepe Chambre, usted no va a cambiar con el bautismo. No. Al contrario, por eso Pablo dice... Haced morir las obras de la carne. Y ahora desechad vosotros todas estas cosas. Ese es trabajo de nosotros. El apóstol Juan dice, y el que tiene esta esperanza en él, se purifica a sí mismo. Nosotros somos responsables de deshacernos de muchas cosas. Si tu ojo derecho te es ocasión de caer, sácalo. No dice que vayas a un doctor que te lo saque. Tienes que hacerlo tú personalmente. ¿Y qué significa el ojo derecho? ¿Ah? El ojo de la vida eterna. ¿Lo estás tirando al barranco? Quítalo de ahí, pues te vas a ir al barranco. Mira para otro lado. El problema es que ya le gustó al hermanito. A la misma tienda va a comprar, a la misma hora, porque ya siempre que le dan el vuelto le soban los dedos. Siempre paga con billete grande para que le den vuelto. No sale de esa misma pupusería, porque la que está haciendo pupusas ahí, hermano, casi bota con las caderas la cocina. Y ahí está él. Sírvame otra. Dice, aquí está de repollo ya, pero quiere otra para estar mirando. Ya por último, por de perdida, dice, hágame dos para llevarle a mi mujer. Aleluya. Las malientadas quedan ahí. A estas alturas ya deberíamos de ser más responsables con nuestras acciones, hermano. Ya deberíamos de ser responsables con nuestras actitudes erradas. Ya no tenemos que estar culpando a otras personas de nuestros errores, de nuestros pecados mortales que hay en nuestra vida. Porque esa maña no se nos ha quitado. Adán le echó la culpa a Eva. Eva le echó la culpa a la culebra. La culebra se quedó callada y total que la culpa vuelve a quien la hizo y a quien la debe. Ah, correcto. Hay un círculo de culpa y siempre queda en el primero que la soltó. Alabía a Dios si puede. ¿Fracasó? Ay, es que esta mujer me salió mala, hermano. Esto no sirve, hermano. ¿Y qué te pasó, hermanita? Es que ese hombrecito. Ya que casi nadie dice yo. Yo soy, como dijo Jonás. Ya de último, pero lo dijo. Ya no había ni un miembro en la iglesia, se la acabó toda. Pero lo dijo. Yo soy el culpable, aviéntenme para abajo. Dijo que esto se compone. Oh, qué lindo que fuéramos así, ¿verdad? ¿Ah? Que fuéramos como el profeta Isaías cuando vio la gloria. ¡Ay de mí! ¡Ay de mí! Yo no veo a Isaías diciendo en el capítulo 6 de Isaías, pobre Jeremías, hoy lo mata Dios. Pobre Ezequiel, jefe Daniel, ¿cómo anda torcido? No digo, ¡ay de mí! Que Dios me mata hoy porque yo soy inmundo. Qué lindo es reconocer que nosotros tenemos el problema. Qué lindo es reconocer, qué precioso es reconocer que en nosotros está la debilidad. Dijo el apóstol Pablo 14, 12 al 14 de su carta a los romanos. De modo que cada uno de nosotros dará cuenta a Dios de sí mismo. Amén. Por consiguiente, ya no juzguéis los unos a los otros, sino más bien decidid esto. No poner obstáculo o piedra de tropiezo al hermano. Llega el tiempo en que nosotros tenemos que analizar nuestra vida. Yo me fijo, cada mujer que sale embarazada, ella abre su control y ella es responsable de su control. ¿Controle su embarazo entonces?
2: ¡Aleluya!
0: ¿Usted sabe de cuántos meses está? ¿Usted sabe de dónde se engendró ese asunto? Y si lo sabe, pues aquí está Dios poderoso. Si usted le confiesa, Dios se lo quita hoy. Porque la sangre de Jesucristo, el Hijo de Dios, limpia todo pecado. ¿Diga todo? ¿Diga todo? ¿Todo? Es que a ver si el Señor me perdona. No, solo que no te arrepintas, no hay problema. Pero si te arrepientes, la sangre de Cristo tiene poder. ¿Qué significa tentación? En la Biblia, la tentación es una incitación a desobedecer a Dios y a pecar. Eso es la tentación. Incitación a desobedecer a Dios y a pecar. Es una prueba de la capacidad de las personas para elegir entre el bien y el mal. Amén. Esta incitación puede ser provocada directamente por Satanás. Amén. Como también.

pecar. Es una prueba de la capacidad de las personas para elegir entre el bien y el mal. Amén. Esta incitación puede ser provocada directamente por Satanás. Amén. Como también

0: puerta abierta. ¿Me está escuchando? Fácilmente podemos, hermano, quedar embarazado de nuestra propia concupiscencia para consumar un pecado que parirá la muerte. Alabe a Dios si puede en esta hora. A su nombre sea la gloria. Amén. Concupiscencia es otra palabra que suena aquí. En la Biblia la concupiscencia es la tendencia de los seres humanos a pecar. No solamente es el apetito, sino la tendencia a pecar. Se inclina más por obedecer al pecado. El apóstol Pablo dice a los romanos en el capítulo 6, perseveraremos en el pecado para que la gracia abunde. En ninguna manera. Porque ya lo que hemos sido libertados de la ley del pecado, aleluya, hemos sido libertados también de la ley de la muerte. ¿Cuántos alaban al Señor? Y ya no podemos vivir más en el pecado. No se enseñoreará más el pecado de nosotros, porque no estamos bajo la ley, sino bajo la gracia de Cristo. A su nombre sea la gloria. Eso se refiere a un deseo desmedido de satisfacer nuestra carne, que se opone a la razón y que se vuelve incontrolable. ¿Usted se ha dado cuenta de algún viejo que se enamora de una jovencita?
1: Sí, un montón
0: hay. Y eso, hermano. Yo tenía un tío que fue el último tío que murió de las manos de mi madre. Murió hace un año más o menos. Y ese viejito tenía un refrán y decía, un viejo enamorado es peor que un piñal prendido. Pues un día le pregunté yo que cuál era la lógica del piñal prendido. Sencillo, mijo, no se puede apagar, me dijo. ¿Por qué? Le digo, es que cuando te pasas a este lado lo apagas, levanta la llama al otro lado. Lo que da vuelta a pasarte al otro lado, te levanta a este otro lado. No lo apagas, me dijo. Y qué horrible es eso. Un hombre casado, obsesionado con una cipota. O una señora casada, obsesionada con un José. ¿Ah? Ay, Josecito. Ahorita que mi esposo está en la ñanga. Sacando punche. ¿Ah? Saquemos punche en la casa, ¿no? Ahora que mi esposo anda pescando. Obsesionada.
1: Aleluya.
0: Como que pasó una bandada de alas blancas. Por ahí. ¿Cuántos alaban al Cristo de la gloria? La concupiscencia se relaciona con la lujuria. ¿Me escuchó? La concupiscencia se relaciona con la lujuria pecaminosa, con el apetito sensible, con la razón humana. Nadie puede frenar a alguien que esté empecinado en pecar, porque está en su razonamiento humano, no deja al Espíritu Santo obrar. Cree que es correcto lo que está haciendo. Por eso la concupiscencia se relaciona con la satisfacción carnal. Ahora le voy a decir algo de José. José supo lidiar con la tentación a tal grado que fue calumniado, difamado, implicado, encarcelado, condenado. ¿Me está escuchando? Pero no le falló a Dios y a su palabra. ¿Sabe por qué? Porque en José no había concupiscencia. Si José ya hubiera estado preñado de concupiscencia, doña Potifarra no le hace dos piquetes. Se lo aseguro que no hace dos piquetes. José hubiera sido viaje de agua, hermano. Pero en José no había concupiscencia. No estaba preñado. El problema es cuando el pecado hay alguien preñado de concupiscencia. Dos horas viendo pornografía en el teléfono y luego la oferta literal y física enfrente. No te escapas, mijo. Dos horas tragando novela, viendo esas señoras ahí que se agasajan con unos tipos que así son los músculos que tienen, que se bajan de un gran caballo, ¿verdad? ¿Ah? Sin camisa. Y usted mirando el gordiflón de su marido. Que nunca deje esa maca de Aragán.

0: Al momento, el diablo le pone un animalón de esos ahí enfrente. Y como la mente ya está llena, parió. Se consumó el pecado. Ahora queda preñada del pecado y la gente quiere que ya estuvo todo. Yo sé que fallé. Ah, pero a mí me da pena reconciliarme. Yo así me voy a quedar, como solo yo y él sabemos y el dueño del motel. ¿Se te olvidó que Dios sabe también? ¿Ah? ¿Ya se te olvidó? Hermano, esto es terrible. Había un líder, pastor, y una iglesia fuerte en la Unión, que me amaba tanto que de perro me trataba. Yo sé que muchos saben de quién estoy hablando porque por la radio se le escapó al hombre tratarme así. Y un día yo voy para la Unión con mis hijas. Mi esposa andaba por Estados Unidos un par de semanas. Entonces yo, para no estar quebrándome la cabeza que vamos a comer en la casa, yo llevaba las hipotas de una pupusería. Era el encargado de darle de comer, ¿verdad? Súbanse al carro, vamos a ir a ver qué comemos. Yo no voy a estar echando tortillas, yo llevé venden en todos lados. Y cuando vengo por esa recta de la Unión, hermano, en uno de esos moteles que están ahí, sale un carro doble cabina y según la urgencia que traían para cruzarse el carril que va para la Unión, se me meten al carril mío y yo voy colgado con las llantas, chollando llantas y le llego y quedamos así, pero no pegamos. Lo único que quedamos tan cerquita que casi besé a la señora que iba atrás componiéndose el pelo, la esposa del pastor. Me quedé tan helado, nervioso, no porque casi pego, sino porque a mí me parecía que era mi esposa la que iba saliendo de ese lugar. Yo no creo que vinían de orar. No se miraban tan espirituales.
1: Aleluya.
0: A las 2 semanas voy del farito de una campaña. Cuando voy bajando, mi esposa me dice, pasa por la farmacia, hijo. Usted sabe que cuando uno está viejo, pues solo es farmacias y pomadas y todo. Pasa trayendo el ungüento del soldado. Y me tiré por el centro. ¿Verdad? Ya estaba el bypass. Pero me tiré para el centro para pasar por la farmacia. Y no me voy a parar a otra parte donde estaba un culto de una iglesia ahí. ¿Y quién estaba predicando? La esposa del pastor. Pero así saltaba, hablando lengua, declarando, atando, pactando, sembrando. El solo lenguaje que usted sabe, que Dios te va a coronar de riqueza. Y aquella mujer una sacudica, hermano. Como una gallina que la has querido despescuezar, pero quedó media viva, brincaba con todo. Y yo me dije, pero qué carácter de gente. No se asuste por lo que voy a decir, pero no sé cuántas me están oyendo ahorita mismo en la misma condición. Porque la concupiscencia parió el pecado y ahora se quedaron con el pecado esperando parir la muerte. Pero no quieren ser humildes en aceptar la condición en la que el pecado los tiene. ¿Y por qué urge que hablemos esto? Porque la iglesia tiene que evangelizar. Porque la iglesia tiene que hablarle al inconverso. Aquí tenemos amigos, aquí tenemos a Rosa Cándida, tenemos a Douglas, tenemos a Rina Portillo, tenemos a Alejandra, que me lo han anotado acá. Tenemos amigos aquí que hay que hablarles de Cristo, pero tenemos primero que sanar la iglesia. Tenemos que ser nosotros primero los limpios. Tenemos que nosotros desechar la culpa de pecado que nos está matando adentro de la iglesia. Hay demasiado maldad adentro. Y eso está afectando afuera, porque cuando ese río suena, piedras trae, ese refrán es pero eficaz. Todo el llano de los patos, todas las tunas, todo Loma Larga y San Ramón, Altamarindo, todos saben. Ya te das cuenta lo de fulano, es la que está saliendo en la bocina de arriba, vamos cantando. Oíla como canta, y es un jilguero, dice.
1: Gloria a Dios.
0: Pobrecito el marido, hasta el nombre le cambiaron. El venado le dicen. José no tenía concupiscencia. Era joven. No estoy hablando de un viejo, estoy hablando de un joven. La Biblia lo llamaba mancebo. Era un joven ordenadito, guardado para Dios. Pero qué palabra más linda de este joven para esa mujer. Un forrazo en la cama ahí. Ah, no, qué tripuda ni qué nada. No, medida, pero cuerpo Coca-Cola 16 onzas. No estoy hablando de un chimbo de gas de 50 libras. Modelo, ahí. Y dijo, señora, primero, yo respeto a su señor, su marido. Él confió en mí y yo no lo voy a traicionar a él. Pero si eso le es poco a usted, yo soy siervo del Dios viviente y no voy a pecar contra él. Eso es tener la mente en Cristo. Eso es tener la mente en Dios. Que las ofertas pueden llegar, la tentación puede llegar, pero usted tiene la puerta bien cerrada. Usted tiene la puerta. Por eso el apóstol Pablo dice en el 4:27 a los Efesios, ni deis lugar al diablo, cerrale la puerta, resistidlo firme en la fe, sabiendo que esas mismas pruebas y tentaciones se van sufriendo por todas partes, pero el que supera la prueba y la tentación será triunfador en Cristo Jesús. Dele fuerte ese aplauso si es para él. Ya casi termino la introducción de este mensaje. A su nombre sea la gloria. José salió victorioso y evitó la muerte a tal grado que Dios lo honró que ni siquiera su esqueleto dejaron en Egipto. Eso significa que cuando usted honra a Dios, sus huesos no se quedarán aquí, se los lleve el Señor el día que venga. El día que nos traslade el Señor, nos resucitará el esqueleto también. Amén. Pero no fue así con el príncipe Acán. Acán escuchó que se dijo, no toquen lo maldito de Jericó y de ninguna ciudad que vamos a entrar. No lo toquen. Para eso están los encargados, los levitas, los sacerdotes que van a reunir esas cosas para consagrarlas y vamos a ver para qué se ocupa. Pero nadie lo agarra así por agarrar. Entraron a Jericó, usted sabe, las vueltas y todo eso, ¿verdad? Que unos dicen que a las 7, pero yo digo que a las 13 vueltas fue que se dio vuelta el muro. Porque los primeros 6 días no es jugando que anduvieron, era obedeciendo. Entonces habían dado 6 y 7 que dieron el último día, son 13. Por favor, tómeles en cuenta las otras 6 que no andaban de choto. ¿Me escuchó? Y entraron con pie firme en aquella ciudad, man. Y entonces aquel hombre que había escuchado la prohibición, pero su corazón andaba inclinado a la codicia. Usted puede tener el mejor predicador en su iglesia. Usted puede tener el mejor pastor. Usted puede matar 30 Gilla Ávilas al año en su iglesia predicándole. Pero si usted es torcido, hay hermanitos de la congregación que hay hermanos que le dicen, Galán, ustedes que se congregan con el pastor David Viera, supieran quién es, dije yo. ¿Cuántos alaban al Señor? No, yo respondo por mí, yo les predico, pero no respondo por ellos. El hombre oyó la enseñanza, oyó las advertencias. Pero una vez que entró, paz, un manto babilónico ya le dio a Dios.
2: Aleluya.
0: Manto babilónico. Ya te metiste a problema. Estás preñado. Ya estás preñado. Es que la mirada solo es la coquetería, pero cuando ya metiste las uñas, te preñaste. Estás preñado. Tu concupiscencia te metió el pecado y ya lo tienes adentro. Pecaste. Y el diablo no se queda ahí nomás. Pero ¿cómo es que agarra un manto? Es cierto que es babilónico, es algo que lo puedo vender caro o tenerlo como un trofeo. Pero ¿para qué otra cosa me puede servir? Paz, el lingote de oro. Ah, para hacer el tamal. Para envolver esto, ¿eh? Mire cómo van las cosas en orden. Ahora pone el lingote en el manto y lo cubre. Adelantito, un puñado de moneda. Al manto también.
2: Aleluya.
0: Se fue con aquello tapado. Mi alma volará. Mi alma volará en pedazos. ¿Ah? Al son de la trompeta mi alma volará para el lago de juego. Llegó a la caja y por eso es que me preguntaron a mí, si Dios no mata al justo con el impío, ¿por qué mató a la mujer de Acán con los hijos? Porque la gente piensa que los hijos de Acán eran niños. No, eran guerreros, eran adultos. El problema es que cuando él llega le dice, miren, ustedes saben, ¿verdad? ¿Mm? ¿No han visto nada, verdad? ¿Ah? Vaya pues, ayúdenme a escarbar. Hasta la señora con las uñas. Es que de ahí me van a sacar aretes, las conchas de oro que ocupo para el colmillo. Todo me van a sacar ahí, brazaletes, cadenas. Taparon todo. Otro día, señores, vamos para la ciudad de Ay. No, dijeron, pero ¿para qué vamos a ir todos ahí, hombre? Si hay con 3,000 que mandemos, suficiente. Y se fueron, ahí venían con 3 docenas de muertos. Y dijo Josué, cayó de rodillas, padre, pero tú dijiste, hey, levantate, le dijo el Señor, ¿qué haces de rodillas? Única vez en la Biblia que yo veo que Dios levanta a alguien que está orando. Josué le dijo, no estamos en tiempo de que estés orando, estamos en tiempo de actuar. Actúa, en mi pueblo hay anatema, me han fallado. Pero si solo era uno, mire cuánto mal hace un pecador en la congregación. ¿Me escuchó? Máximamente si es el adúltero el que está predicando, es el adúltero el que está cantando, ahí tenemos un demonio ministrando, hay influencia demoníaca. Yo le advertí a un pastor en Nueva York una vez, de un predicador sinvergüenza que andaba aquí en El Salvador, que dice que ha sido brujo, que no sé qué, de ahí por Ciudad Barrio. Le dije, mire, ese sinvergüenza acaba de hacer unas grandes chanchadas en Virginia. Tenga cuidado, hombre, le dije yo, esa gente está mal. Se siente feo, como que uno hable de otro, pero hay que advertirle a un compañero pastor, hay que decírselo. No, me dijo, usted envidioso, es que me dijo. Santo Dios, y yo no tengo nada que envidiarle a nadie, lo que Dios me ha dado a mí es mío, punto.
2: Aleluya.
0: Y un predicador no puede andar envidiando nada a otro predicador. Cada quien tiene su talento. Lo llevó. Le dejó un demonio de adulterios y fornicaciones en la iglesia. Que la campaña comenzó viernes y terminó domingo, pero con la esposa de él. En un motel. Después me llama el pastor, usted tenía razón, ¿no? Dan ganas de coscorronearlo. Alabe a Dios si puede. Amén, hermano. Mira, hay dos despiertas cualquiera y ustedes se durmieron. Hicieron revista para no se le larga la situación. Que llegaron a la casa de Acán. Esa es la familia que está con el problema. Todo Israel fue registrado. Se fueron por suerte, por tribus, cayó la tribu de aquel. Y dijeron, bueno, todas las familias, vamos a ver, la familia de Acán, vamos de Acán. Desde que Acán miró que Josué iba con los ancianos, Acán supo que ya estaba descubierto. Todavía Josué le dice, da gloria a Dios, hijo mío. Era una expresión de examen de conciencia. En aquel tiempo tú no podías decir gloria a Dios si estabas en pecado. Te mataba Dios. Ahora no, ya está danzado.
2: Aleluya.
0: ¿Quién la detiene? Si no quitan la música, no deja de brincar. Amén. Y dijo, da gloria a Dios, hijo mío. Y él se quedó. Y a Josué le dijo, claro, ¿por qué lo has hecho? Es que yo miré, codicié y tomé y enterré. Ah, solo te falta una cosa, le dijo. ¿Qué me falta, José? Morir.
1: Aleluya.
0: Porque esto dice Jehová, fuera del campamento y todo el pueblo te está esperando con la bienvenida. Una piedra en cada mano tenían todo. Y lo sacaron a él con su mujer y sus hijos. Y lo mataron. Porque la paga del pecado es muerte. No así también el rey David, que le pasó la del pastor, que tenía que andar allá, pero no estaba allá. Se quedó en casa. Empezó todas las tardes, hermano, a asomarse a la terraza. Y allá veía una señora que cada vez más desnuda, porque ya veía que el rey la estaba observando. Y el marido de ella estaba en Estados Unidos. No, perdón, andaba en la guerra. Todos los días, a la misma hora, como el de la tienda. Ahorita está la Micaela, ahorita voy a ir a comprar, dice. Cuando está el marido no se acerca.
1: Amén.
0: Y dice que cuando ese hombre se le metió tanto por los ojos a aquella mujer, la lascivia, la codicia envenenada, la tendencia a la concupiscencia, se le metió por los ojos a aquella mujer hermosa. Y le dijo a un soldado, y esa mujer, ¿quién es vos? Esa es la mujer de mi capitán Uría. Capitán Uría, ¿qué? Oígame, pero qué raro que no te acordaste ni de los diáconos que tenés. ¿Ah? ¡Qué tremendo!
1: Gloria a Dios.
0: No es primera vez que se oye que el pastor se enamoró de la mujer del diácono.
1: Sí.
0: Se le olvidó que era su diácono. Se le olvidó a David quién era Uría. Uría, ¿qué? ¿Uría es el Eteo? ¡Ah, el Eteo! Ah, entonces esa es la famosa Betsabé, ¿sí? Pero el capitán anda por la guerra, ¿sí? Vaya soldado, vaya dígale a esa señora que el rey la necesita. Enjabonada subió. Si ella ya estaba también prendida en llama, ni el champú se quitó. Subió, David pecó con ella, le dijo que se fuera a bañar y asunto arreglado. ¿O no es así?
1: Amén.
0: Ve, purifícate, es bañarse.
1: Sí,
0: y aquí no ha pasado nada. Y vos, soldado, ojalá, ¿verdad? Te voy a ascender a sargento, ¿viste? Pero no ha visto nada. Está bien, señor rey, sí. No, yo no he visto nada. Pasó el primer mes. Faltó lo que a las mujeres les llega. Pasó para el segundo mes. Y el problema es que al agarrar la escoba se mareaba. Al destapar los frijoles le daba vómito. Quería jocotes en mayo. Ay, señor. Y miró pasar al soldado, al rufián, dicen una viejita. Al correo, al lleva y trae. Siempre hay correos en la iglesia. Te va a ver a los jóvenes ahí. Ya qué Biblia más bonita. Ya se la da. Metió el papel. Y delante los tata. Ya, ahí le metió la carta. Pero qué raro, dice el viejito. ¿Cómo se le ha embarazado ahí? Nunca tuvo novio. Es obra del espíritu. El espíritu de Jezabel. Y le dice, anda a decirle al rey que tenemos problemas graves. Estoy embarazada. Corre el soldado, señor rey. ¿Qué querés, hombre? ¿Se acuerda, va? ¿Qué querés? Véngame, que no ve que está mi chal y me va a oír. Es que dijo alguien, pero si es casada ese hombre, dijo, ¿cómo anda pensando en más mujeres? ¿Usted no sabe cuántas tenía David? ¿Ah? ¿Y cuántas tenía disponibles, además de las que eran mujeres de él? ¿Cuántas de las concubinas? Él podía decir que se las prepararan a la hora que las quisiera. Y Dios no le iba a hacer nada. Lástima, dijo un tío mío, que cambiaron esa ley. Así dijo un tío mío. Él quería que no la cambiaran. ¿Por qué quitaron eso? Dijo. Pero se fue a fijar en la única que tenía el hombrecito, que andaba cumpliendo la voluntad de Dios allá. ¿Me escuchó? Es que dice Betsabé que está embarazada, señor rey. ¡Ay, santo Dios! Hoy sí tenemos problemas. Y ahí empieza aquello de añadir pecado a pecado, pegar trapo nuevo en trapo viejo, y empezamos a hacer más grande la rotura. Y este hombre empieza como agono, dijo. Llámame el capitán fulano, vaya, vaya al frente de la guerra, dígale a Joás que me mande al capitán Urías Geteo, lo necesito. Mandó a traer a Urías. Cuando Urías llegó, le dice, ¿cómo está la guerra? No, estamos en victoria, señor rey, como usted nos ha enseñado a pelear y todo. Bueno, pero ha de venir cansado, le dice, desciende a tu casa, reposa, huélgate con tu mujer, hombre, tranquilo. Estaba más preciso el viejo sinvergüenza que el marido. Andá, vete a descansar. Y aquel hombre se le paró con todo respeto, señor rey, le dijo, un soldado como yo no va a estar echado en su casa regocijándose con su esposa mientras mi general Joás está en el campo de batalla. Mi tropa está a los rasos del sol, en el sereno de la noche, al peligro del enemigo. Vive Jehová que no voy, le dijo. ¡Qué fidelidad de soldado! Y qué mensaje más directo para David. Yo no soy como usted, viejo Aragán. Yo estoy ocupado en la guerra. No estoy pensando ahorita en la carne. Lo invitó otro día y le metió pura cususa. De esas que hacen en Loma Larga. De cabeza de coyol. Con marañón y ajonjolín. De esas que hasta de retroceso camina el bolo. Y bien bolito le dijo, vaya para la casa, vaya a descansar, capitán. Ahí viene el señor rey, le dijo, salió. Y dijo, aquí dormí anoche, dijo, boom, se tiró. Allí mismo durmió. Otro día le puso una carta en la mano. Váyase al frente, guerra, pues, le dijo. Ni cuenta se dio Betsabé que su marido estuvo en el palacio. No se dio cuenta. Se fue directo a la guerra y en la carta llevaba su sentencia de muerte. Joás, que no prestaba gana para cumplir esas órdenes, lo metió al frente de batalla, lo sacó la tropa y lo dejó él solo, lo mataron y después mandó unos soldados a avisarle al rey. El rey se enojó cuando oyó decir que habían muerto muchos soldados y el soldado le dice, pero disculpe, señor rey, ahí murió también mi capitán Urías. Bueno, entonces no ha pasado nada, ¿eh? Ahora Betsabé, anda a decirle a Betsabé que pase los días de su luto y que no se preocupe, que ya arreglamos el problema. El único que nos podía hacer problema era el marido. Ya murió, así que yo me voy a hacer cargo de ella. Y aquí no ha pasado nada. Y ¡bum! ¿Quién? El profeta Natán, señor. No lo llamé. Es que no ocupo que me llamen. No, yo no soy profeta de allá de Loma Larga. Yo soy enviado por Dios con un mensaje de Dios. Señor rey, le traigo un problema y usted me va a ayudar. Hay un hombre rico, un pobre, y empezó. A tal grado que David rapidito agarró el cetro de oro para dar su juicio. Y dijo, ese hombre que tomó la única corderita que ese hombre tenía, dijo, teniendo tantas corderas, para darle de hartar a ese visitante, a don adulterio. Digno es de muerte y que pague cuatro veces la cordera. Y el profeta ni le tembló la mano para decirle, ese hombre eres tú. ¿Qué dijo David? Muerto soy ahora. Él sabía que la paga del pecado es la muerte. Muerto soy ahora. Y cayó en el suelo con su rostro en tierra. Y empezó a gemir. Y movió la misericordia de Dios. Y cuando David confiesa su rebelión, confiesa su pecado, y pide una limpieza profunda y un espíritu nuevo y el gozo de la salvación, entonces Dios le dice, de cierto no morirás, de cierto vivirás. Pero el fruto que hay en el vientre de esa mujer a causa del pecado, ese morirá. Pero la sangre no faltará en tu casa. La espada no se quitará de tu casa. Hasta que te vayas a la tumba, la espada estará en tu casa. una sentencia por su pecado. Que pudiéramos seguir hablando de gente que se preñó de pecado y creyó pasarse de listo. Lo hemos visto en las congregaciones. Al menos yo he visto como 5 o 6 veces jóvenes que se van a casar a la iglesia y al mes están pariendo. ¿Ah? Iban más fajadas que una mula con carga de dulces. Una vez fuimos a una boda y mi esposa me dice, esa muchacha se ve rara, de mujer a mujer se entiende. Y le digo yo, sí, le digo, usted no va a estar rara y una vez que se está casando, pues, está nerviosa. No, no me refiero a eso. Ahí en la casa te digo, me dijo. Porque no puede estar chambreando uno ahí, ¿vale? Más que va a pedir comida y a chambrear, no. En la casa te digo, me dijo. Llegamos a la casa y le digo, mira, ¿y a qué te refería? Dios me perdone, me dijo mi esposa, pero como solo a vos te lo estoy diciendo, no estoy chismeándome. Pero esa muchacha va embarazada, me dijo. O es que ese muchacho pecó con ella, me dijo, o es que ya se repasó en la vida de ese muchacho. Fue lo segundo. El muchacho ignoraba cómo lo engañó la muchacha. Al mes y medio, parió. No te puedes pasar. No te puedes pasar. Si hay una preñez, hay un parto futuro. ¿Cuándo? Ahora, mañana, pasado, no sé. Y ojalá la muerte no te sorprenda con preñez de pecado. Porque ahí sí no hay vuelta atrás. Pero la palabra te vino a tiempo hoy. Amén. Para que deseches todo eso que hay adentro que a Dios no le agrada. Para que le reclames a Dios un espíritu recto, un espíritu noble, un gozo de salvación genuino, una libertad de la vida de pecado para servirle al Señor fielmente. ¿Cuántos alabamos al Cristo de la gloria?

0: cual codiciando, la codicia entonces, el cual codiciando algunos fueron traspasados de muchos dólares, no dolores. Amén. ¿Qué le pasó a Ananías y a Zafira? Con esto termino. Con Ananías y Zafira. Con Ananías y Zafira. Con esto termino. ¿Qué les pasó? Habían prometido a Dios el valor de una propiedad. No tardaron en venderla porque era una promesa para Dios. No hubo que regatear, no hubo que hacer tanto problema para el negocio. Dios puso todo en orden, comprador, vendieron. El problema es que ahora tienen el efectivo en la mano. Y con el efectivo en la mano hay peligro. Ese no es suyo, pero hay peligro. Ya no es suyo. Usted solo es el medio que le iba a tomar aquí para llevarlo al templo a entregarlo donde había dicho. Ahí déjelo. Pero ya con esto en la mano, la señora entró en un problema. Ya en ese tiempo ya empezaban a mandar las mujeres. Ya no digamos ahora. Porque si ese hombre hubiera sido un hombre recto, justo, no se deja dominar de Zafira. Pero lo convenció. Vas a dar todo. ¿Acaso Pedro sabe cuánto te dieron? ¿Acaso él ya sabe que prometiste toda la propiedad? No, se la prometí a Dios. Sí, por eso ellos no oyeron nada. ¿Por qué? Deja la mitad. ¿Ah? Ya viene el día de los enamorados y no me vas a llevar al restaurante. Ay, y el vestido nuevo que me vas a comprar. Y los zapatos aquellos que miré en Facebook que te dije. Yo ya los pedí. De Chen los pedí. Lo pedí por Temu. Te moriste.
1: Aleluya.
0: Tenés que dejar la mitad. Está bien, pues dijo él. Está bien, mi amor, para llevar la fiesta en paz. Dejó la mitad. Pero vamos a hacer una cosa, viste, Zafira, le digo, sí. Vos te vas más tarde. Yo me voy a ir primero. No sabía el calendario que le estaba poniendo, que era el primero que iba para la tumba. Y se fue, llegó, Pedro está en el altar, Ananías llega, tranquilo, como usted pasa a cantar a la alabanza, amémonos de corazón y odiando a todo mundo.
1: ¡Aleluya!
0: ¿Ah? Yo quiero trabajar por el Señor y un pedazo de Aragán nunca trabaja. Pero usted pasa a cantar con ese corazón tan torcido y deja la ofrenda. Pedro agarró la ofrenda en sus manos. Cuando Pedro la tiene en sus manos, el Espíritu Santo le dice, no lo trae todo. Él me está mintiendo a mí, le dijo el Espíritu Santo. Porque conmigo se comprometió. Pregúntale si querés, le dijo. Entonces Pedro formula la pregunta. Era una pregunta que abría espacio para un arrepentimiento. Mire cómo es Dios. Le dice, Ananías, en esto vendiste la heredad, era suficiente. Para decir, ay, ya me pescaron. Disculpe, hermano Pedro, permítame un poquito. Voy a ir a traerle otra parte que me quedó en la casa. Hubiera hecho. Pero bien serio, digo, sí, que no ve cómo están las cosas ahora. Es que ese Bukele todo lo ha encarecido. Echándole la culpa al presidente. ¿Eh? Todo está acá. Hoy no, eso es lo más que me dieron. Por cuanto no has mentido a los hombres, sino al Espíritu Santo, de cierto, morirás. Date vuelta, le dijo. Él pensó que le iban a hacer así. Un aplauso para él. Y miró a los muchachos que venían entrando. Y dice, ¿y ellos quiénes son? ¿Y por qué traen sábana? No era para envolver como tiran ahora los predicadores. Un día yo iba a orar por un montón de gente y venía un montón de diaconisas con un montón de sábanas aquí. Todas alrededor, y le digo, disculpe, perdón, ¿ustedes tienen frío? No. ¿Alguien de ustedes tiene sueño? ¿Te va a costar a dormir? No. ¿Y esas sábanas para qué son? Es para los que vote, pastor. Es que yo no vengo a votar, yo vengo a levantar. A levantar al caído, me manda a votar al que está parado. Y como ha entrado esa modalidad...

0: ¿Sabe? Por favor, señora, vayan, parten esas sábanas para allá, le dije yo. Déjenme a los enfermos solos aquí, oramos. Esos traían sábanas, pero era para envolver a Ananía. Y un pecador de esa categoría no se puede velar ni en el templo. Pedro dijo, ahorita mismo lo sacan. Y se lo llevaron. Gracias a Dios que ahí había tumbas hechas todo el tiempo. Si Dios obrara de esa manera, hermano, hermano Vicente tuviera que comprar todos estos terrenos para hacer cementerio al par del templo. Al ratito llegó Zafira, ya con el primer par de zapatos de Chen. Ya estrenando y bien tipita, hermano, ese pura potranca, recién errada, tamaños taconotes, glúteos levantados, bien piquetera, un vestido con un gran pico hasta el tobillo allá y desnuda hasta aquí. Pero venía plantosa ella con un gran moño aquí a un lado y un escote bien atractivo y dijo, este Pedro me lo echo a la bolsa. Y empezó a ver para todos lados, ¿y dónde está Ananía? ¿O será que ya lo mandaron de supervisor? Porque no lo veo. Es que como la gente piensa que por lo que da hay que darle un cargo, la gente piensa que por lo que ofrenda hay que darle la superintendencia. Hermano, no, no es así. Y entonces dice, hermana Zafira, amén, hermano Pedro, dice, mi diploma es, dijo ella. Mi reconocimiento. ¿En esto vendieron la heredad, hermana? Claro, hermano, le dijo. Ah, usted también. Usted consintió con su esposo. Dese vuelta. Y no que los muchachos ya venían sudados, pero ya venían de regreso. Qué buenos sepultureros tenían en esta iglesia, hermano. ¿Ah? ¿Y ellos quiénes son? Vienen de enterrar a su marido y a llevársela a usted, hermana. ¡Bum! Cayó el celo también. A partir de ese día hubo temor en la iglesia. ¿Qué hubo? Pero hasta hoy se ha perdido. Eso se ha perdido en la iglesia. Porque estamos haciendo y deshaciendo dentro del seno de la iglesia, embarazados de lascivia, embarazados de pecado, y algunos hasta muertos ya en Tepate. Y seguimos insinuando y queriendo apantallar de que no tenemos nada. ¿Cuántos alaban al Cristo de la gloria? No sé hasta dónde lo haya llevado su débil conciencia, o te haya dejado arrastrar de tus deseos y concupiscencias y lascivias carnales. No sé de qué te hayas dejado preñar. Pero si es algo que a Dios no le agrada, estamos a tiempo. Porque ese parto puede ser tarde y temprano. En Marcos 4:22 Jesús dijo, porque no hay nada oculto que no haya de ser manifiesto, ni escondido que no haya de salir a la luz. Hoy, estamos a tiempo. Hoy estamos a tiempo. ¿Me cree? A tiempo de actuar con un verdadero arrepentimiento. A tiempo de venir luego y arreglar cuentas pendientes. Y el Señor se lo advierte, y si tus pecados fueren como la grana, ocres, rojo, marrón, grana, jamaica, o rojos como el carmesí, sangre, ¿me escuchó? No importa si crees que es oscuro o más clarito tu pecado, pecado es pecado. Dios lo vuelve como blanca lana y como blanca nieve. Si quisieres y oyeres, comeréis del bien de la tierra. Mas si no quisieres y sigues rebelde, seréis consumidos a espada, porque la boca de Jehová lo ha dicho. ¿Cuántos alaban al Señor? Ya no finja más predicando, orando, cantando, danzando, profetizando y dando revelaciones cuando sabe que en su vida hay una preñez peligrosa. Mejor saque a la luz antes eso, que la sangre de Cristo borra todo pecado. El llamado es para la iglesia en general. Que nos humillemos por una vez en la vida delante de Dios. Y que ya no juguemos con nuestra vida espiritual. Que ya no estemos, hermano, haciendo ese jueguecito de conejito, salir de mi vuelta, no salgo porque no hallo la puerta, porque un día la vas a hallar y no vas a volver.
1: Amén, es verdad.
0: Bien. Póngase de pie. Hoy y solo hoy, la mano del Señor está extendida. Porque mañana no se sabe. Amén. Iglesia, cierre sus ojos y dele gracias a Dios. Si estás preñado, parirás. Pero antes que la muerte llegue, la vida ha llegado a través del mensaje. Demos gracias a Dios. Y le pedimos a Dios también perdón. Y si hay corazones sinceros que desean venir aquí al frente y decirle: Señor, yo quiero cambiar la vida que llevo por esa vida que a ti te agrada, véngase. Véngase, véngase. Véngase esta tarde. Tenemos a alguien con nosotros. Tenemos amigos. Aquí hay 4 amigos que nos visitan. Rosa Cándida, Douglas, Rina Portillo y Alejandra están con nosotros. Pero también tenemos hermanos que posiblemente necesitamos un arreglo con Dios. ¿Tenemos a alguien? ¿Tenemos a alguien? La iglesia está dando gracias, pero también diga: Señor, si yo soy necesitado, yo voy para adelante. Mi vida no está de acuerdo contigo, Señor. Estoy fuera de tu voluntad. ¿Hay alguien? Esta tarde. ¿Tenemos enfermos físicamente? ¿Hay enfermos? ¿Hay enfermos que desean pasar aquí al frente? ¿No hay tampoco? Mire qué bueno, hermano. Si no hay nadie, despedimos esta transmisión con un fuerte gloria a Dios. No, ese gloria a Dios no es de libertad. Un fuerte gloria a Dios.

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a Jehová presta el que da al pobre, y el bien que ha hecho se lo volverá a pagar. Proverbios capítulo 19, versículo 17. 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Como está escrito: repartió, dio a los pobres, su justicia permanece para siempre. 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

a Jehová presta el que da al pobre, y el bien que ha hecho se lo volverá a pagar. Proverbios capítulo 19, versículo 17. 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
2: Todos los días, hermanos, pronunciamos esta palabra amor, amor, pero a veces poco sabemos acerca de esta gran virtud o este gran ingrediente, hermanos, que es de valor eterno, gloria al Señor. La Biblia dice que las profecías, las lenguas, todo terminará, pero el amor permanece para siempre, gloria al Señor. De manera que amor es el sentimiento que sujeta nuestro ánimo y lo domina hacia algo que le place, gloria al Señor. El amor, hermanos, es aquello que domina el sentimiento del ser humano y lo inclina, aquel ánimo, hacia lo que le place, gloria al Señor. Usted ve que el amor es una fuerza poderosa en la tierra, amén, hermanos. El amor es algo tremendo, que la Biblia dice que el amor es más fuerte que la muerte. Todos sabemos la potencia de la muerte, que se lleva a ricos, poderosos, levantadores de pesa. La muerte se lo lleva, pero el amor es más fuerte que la muerte. ¿Cuánto damos gloria a Dios esta hermosa tarde? De manera que fue Dios, hermanos, quien eligió al hombre para amarlo, gloria a Dios. El hombre nunca ha obligado a Dios, ni podemos obligar a Dios para que nos ame. Él nos amó y nos sigue amando y sigue amando a la humanidad de pura gracia, gloria a Dios. Porque a Él le ha placido amarnos, gloria al Señor. Nadie de nosotros puede comprar el amor de Dios por sus buenas obras, por su buena cara, por su apellido, por su nombre, por su familia. Nadie podía comprar el amor de Dios, pero a Dios le plació amarnos por su misericordia. Yo no sé cuántos de ustedes sienten el amor de Dios en sus vidas, hermano. Gloria a Dios. ¿Cuántos se sienten que son amados por Dios, hermano? Quizás tu familia no te quiera, quizás tus amigos te han despreciado, pero hay un Dios en el cielo que te ama con amor sincero. ¿Cuántos dan gloria a Dios esta tarde? Bendito el nombre del Señor. Dele un fuerte aplauso al Señor esta tarde, porque Él nos ama. Vamos a ver algunas tres manifestaciones del amor de Dios para con el hombre. Número uno, en la creación del hombre, gloria a Dios. Todos ustedes y yo hemos leído la palabra y hemos visto cómo la tierra fue ordenada. Porque la tierra no fue creada de una vez con el hombre. La tierra ya existía cuando Dios vino a formar al hombre a la tierra. Lo que hizo con la tierra fue ordenarla. La tierra estaba desordenada, en oscuridad. Las aguas habían cubrido la tierra seca. Y Dios dijo: apártense las aguas según montón, y le llamó mares, y descúbrase lo seco, y le llamó tierra. Dios dijo: hay alumbreras en el cielo, y apareció ese gran foco que nos alumbra esta tarde. Bendito el nombre del Señor. Y luego dijo el Señor: la luna para que enseñoree en la noche, y las estrellas, gloria al Señor. Luego dijo: produzcan las aguas peces, seres marinos, para que el hombre pueda tener autoridad y alimentarse de ellos. Luego digo a la tierra: produzca la tierra hierba verde, que dé fruto, que dé semilla según su género. Y es por eso que esta tarde disfrutamos de la sombra fresca de estos árboles, hermano. Hay mucha gente que dice que Dios no existe, que Dios es un pensamiento, que Dios es una idea en la mente de los creyentes. Pero Dios es real, hermano, gloria a Dios. Dios es real, aleluya. Podemos ver la gloriosa creación que Él ha hecho. Pero todo, cuando Dios lo estaba creando, dijo Dios: hágase. Y fue hecho. produzca y se produjo, plántese y se plantó, haya orden y hubo orden, pero en la creación del hombre fue diferente. Dios dijo, hagamos al hombre a nuestra imagen y semejanza. Gloria al Señor. Todo salió de la palabra de Dios. Todo fue creado por la palabra de Dios. Pero el hombre fue creado por las manos benditas del Dios Todopoderoso. ¿Cuántos dan gloria a Dios esta tarde, hermano? Bendito el nombre del Señor. La ciencia y las teorías dicen que el hombre viene del mono. Pero es imposible. Podemos encerrar un mono desde que nace y lo podemos tener ahí en una jaula hasta que se muera. Nace mono y se muere mono. Y nunca el mono no aprendería, pero ni tan siquiera 5 palabras en inglés. Un mono no puede ni marcar un teléfono celular porque no tiene la inteligencia que el hombre tiene. En el hombre está plasmada la sabiduría de Dios, la imagen de Dios, gloria a Dios, la semejanza de Dios, hermano. ¿Cuántos dan gloria a Dios esta tarde? Bendito el nombre del Señor. De manera que nosotros vemos el amor de Dios en la creación del hombre. Dios no dijo, lo voy a hacer solo. Dios dijo, hagamos. Porque Dios quería tomar en cuenta a su Hijo y al Espíritu Santo. Y fue así como la Trinidad Divina se puso de acuerdo para crear al primer hombre. Gloria a Dios. Y lo hizo del polvo de la tierra. Formó el muñeco. Pero luego aquel muñeco quedó inerte, no caminaba, no hablaba, no oía, no se movía. Pero Dios lo agarró y con su boca sopló en su nariz y fue el hombre alma viviente. Gloria al Señor, hermano. ¡Qué gran privilegio del hombre! Ahora Dios en el hombre plasmó varias cosas que los otros seres de la creación no lo tienen. Y es que en el hombre se encuentra la imagen de Dios, hermanos. Cuando hablamos de imagen de Dios, no hablamos de la figura, sino que hablamos de cosas más profundas que eso. El hombre tiene 3 cosas que le componen la imagen de Dios en su vida. El hombre tiene intelecto, el hombre piensa, el hombre forma ideas. Los pijullos han vivido en nidos desde hace 6,000 años sobre la tierra. Las ardillas han vivido en los mismos nidos, pero el hombre ha ido evolucionando, ha ido pensando, y antes vivía en cuevas el hombre. Ahora podemos ver las grandes construcciones, las grandes ciudades, los grandes edificios, las grandes naves, las grandes embarcaciones marinas, porque el hombre puede pensar, el hombre forma ideas, el hombre tiene esa inteligencia de poder proyectarse, cosa que las demás cosas de la creación no lo tienen. Otra cosa de la imagen de Dios en el hombre son los sentimientos, hermano. El hombre ama, el hombre se alegra, el hombre se ríe, el hombre se entristece, el hombre llora. Todas esas cualidades lo hacen diferente a los otros seres de la creación. Bendito el nombre del Señor. De manera, hermanos, que el hombre se entristece, pero también se alegra. Este evento de esta tarde no es para que estemos tristes, es para que estemos alegres, alabando y bendiciendo el nombre del Señor. Yo he tenido experiencias, yo he ido a predicar a iglesias pentecostales, y en esas iglesias uno tiene que dejar de hablar, tiene que parar el mensaje para darle lugar a esa gente, para que desahogue sus aplausos, sus glorias a Dios, sus aleluya. Aquí es al contrario, aquí hay que darle en ráfaga para que no se vean los vacíos, porque algunos de nosotros será que nos falta la imagen de Dios en nuestra vida. Pero hermano, así como nos entristecemos, podemos alegrarnos, gloria a Dios. Yo no sé cuán grande sea su problema, pero aquí está Jesús esta tarde para ayudarle, para darle gozo, para darle alegría, para darle bendición. Dale un fuerte aplauso al Señor esta tarde. De manera que otra cosa que al hombre le plasmó Dios en su naturaleza fue la voluntad. El hombre puede decidir sobre una cosa, si la hace o no la hace. El hombre tiene esa voluntad en su vida que le permite ver si alguna cosa le conviene o no le conviene, porque Dios plasmó en él su voluntad. Eso le hace diferente. También el hombre tiene la semejanza de Dios, pero esta se perdió cuando el hombre pecó. Cuando el primer hombre cayó en el paraíso, perdió la semejanza de Dios. Ser semejante a Dios es que el hombre era eterno, el hombre era santo, el hombre era perfecto, el hombre era incorruptible, el hombre era espiritual, el hombre era sabio, hermanos. Pero todo eso, el hombre lo perdió cuando el hombre cayó en el huerto del Edén. Y es por eso que hemos venido a Jesucristo, gloria a Dios, porque queremos recobrar la semejanza de nuestro Dios, hermano. Pero el apóstol Juan dijo en la tercera carta, capítulo 3, versículo 1, ahora dice, muy amado, ahora somos hijos de Dios, pero aún no se ha manifestado lo que hemos de ser, pero sabemos que cuando Él aparezca, seremos semejantes a Él, gloria a Dios, y le veremos tal como Él es, gloria al Señor. De manera que el hombre perdió la semejanza de Dios, pero es por eso que hemos venido a Cristo, y un día recuperaremos la semejanza y seremos como Dios. De manera, hermanos, que vemos el amor de Dios en la creación del hombre. Número dos, vemos el amor de Dios hacia el hombre en el universo que le entregó. ¿Entienden esto, hermanos? En el universo que Dios le entregó al hombre. Dios le dijo, señoree sobre las bestias de la tierra, los peces del mar, y todo cuanto pasa, dice el Salmo 8, por los senderos de la mar, las bestias del campo, las aves de los cielos, todo Dios lo puso bajo el dominio del hombre. Dios al hombre le dio autoridad sobre el universo y Dios entregó este vasto universo al hombre, hermano. Gloria al Señor. Quizás no tenemos idea de lo grande que es la tierra. Pero algunos que hemos ido a otros países y hemos visto grandes dimensiones de tierra, nos admiramos de la gran creación. Pero todo Dios lo entregó en manos del hombre. Por eso es que el hombre puede domar elefantes. Por eso es que el hombre puede domesticar tigres, leones. Un hombrecito chiquito se puede montar en un gran caballo y lo espuelea y le saca carrera. Y el caballo no se va a ir para donde él dice, sino que un hombre pequeño domina a un caballo, lo hace marchar, lo hace bailar, lo hace para donde él dice, lo hace dar vueltas. ¿Por qué? Porque Dios al hombre le dio autoridad sobre la creación. A veces un niño o un cipote de pequeña edad anda dos bueyes que pueden arrastrar muchos quintales en la carreta, pero un niño los guía, los lleva, los enyuga, los desenyuga, los trae con el lazo manso. No es porque el hombre sea tan fuerte que se diga, sino por la palabra que Dios le dio autoridad sobre toda la creación. Bendito el nombre del Señor. Hermanos, ese es el segundo punto donde Dios muestra su amor para con el hombre en el gran universo que le entregó. Pero número tres, el precio que Dios pagó para redimir al hombre. Gloria al Señor. ¿Cuántos se alegran por eso, hermanos? El precio que Dios pagó para redimir al hombre. Porque el hombre no todo el tiempo fue fiel a Dios. El hombre se apartó de Dios. La mujer se apartó de Dios. Pero cuando el hombre cayó en el huerto del Edén, Dios no se puso a llorar. Dios no se puso a decir, ahora él se ha metido en este lío. Hay que ver cómo se las arregla. Nadie lo ha mandado a pecar. No, el hombre cayó Pero cuando el hombre cayó, Dios inmediatamente empezó a buscarlo, hermanos. Amén. ¿Cuántos han leído la palabra de Dios? Dios empezó a buscarlo. Y lo empezó a buscar en los árboles. Bajo el huerto el hombre se escondía. Ustedes saben que el pecado trae vergüenza. Y de toda la creación que hay sobre este planeta, solo el ser humano utiliza ropa. No sé si se han fijado en eso. Las vacas no ocupan ropa. No ocupan vestido los animales. Solo el hombre. ¿Por qué? Porque el hombre un día se vio desnudo. Y él quiso cubrirse con delantales, con hojas, hermanos, de higuera. Y es ahí cuando Dios le salió al encuentro, no para castigarlo, no para darle con un palo, sino para cubrir su desnudez, hermano. Fue Dios mismo que hizo sacrificio de cordero. Desnudó dos corderos, quitándole la piel para hacerle un vestido a Adán y a Eva. Gloria a Dios. Y desde esos días, Dios ha seguido trabajando con el hombre. Dios sigue buscando al hombre. Cuando decimos hombre, no estamos dejando afuera a la mujer, sino que cuando Dios se dirige al hombre, se está dirigiendo a todo el género humano. El hombre, al desconocer el amor de Dios, el hombre le huye a Dios. El hombre no quiere encontrarse con Dios. El hombre se esconde de Dios. El hombre quiere estar lejos de Dios. Pero Dios sigue buscando a los hombres, hermano. Gloria al Señor. Esta tarde no hemos venido acá porque andamos buscando ganado. No andamos buscando frutas en este lugar. Andamos buscando almas para el reino de los cielos. ¿Cuántos alaban el nombre del Señor, hermano? Dale un fuerte aplauso al Señor esta tarde. De manera que el amor de Dios es grande. Dios no se preocupa. Es cierto que en esta tierra muchos animales que fueron creados originalmente, dicen los grandes sabios, que están en peligro de perderse, distinguirse, es decir, que ya nunca más volverán a ver algunas especies de animales sobre la faz de la tierra. Yo creo que aquí en El Salvador, en la zona de Oriente, sería una gran alegría hallar un venado en esos llanos. Pero es algo difícil, ¿qué dicen ustedes? Es algo difícil que podamos hallar un tigre, un león en esos llanos. Está barrido. A veces ni cherenquecas se hallan ya. Se están terminando los garrobos, los conejos. Yo me acuerdo cuando estaba pequeño, a veces agarraba hasta 3, 4 conejos, 4 garrobos. Dejaba uno para comer y vendía 3. De esa manera quizás contribuimos para que los garrobos se terminaran. Pero Dios nunca se ha quejado por eso. Dios nunca ha llorado por los animales. Dios nunca ha llorado por un león. Pero Dios ha llorado por el hombre. Dios ha llorado por las mujeres. Dios ha llorado porque el hombre se está perdiendo cada día. Y entre este tumulto de perdición y de pecado, hay una voz de esperanza. Y es la voz de Cristo llamando al pecador para darle vida y para darle esperanza. ¿Cuántos dan gloria a Dios esta tarde? Puede levantar su mano y dar gloria a Dios esta tarde. De manera que el gran precio que pagó para redimir al hombre. Gloria al Señor. Ya saben cuánto vale la redención del hombre, hermanos. Vale $1,000, ¿verdad? Vale $2,000. Vale $1,000,000. ¿Cuánto vale la redención del hombre? La redención del hombre es lo más caro que existe sobre la faz de la tierra. Razón tuvo Cristo cuando dijo: ¿de qué aprovecha un hombre si gana todo el mundo y pierde su alma? Quiere decir que si un individuo con su inteligencia se hiciera dueño de todo el mundo, pero perdió su alma, no tiene nada con qué pagar la salvación de su alma. Algunos de nosotros vamos a vivir en esta tierra Quizás nunca vamos a ser dueños, pero ni de una manzana de terreno sobre esta tierra. Pero hemos ganado porque hemos entregado nuestra alma al Señor Jesucristo. Y nuestra alma tiene esperanza de salvación. ¿Cuántos tienen esperanza de salvación, hermanos? Juan 3:16 dice, porque de tal manera amó Dios al mundo, que dio ¿qué, hermanos? Que dio a su Hijo unigénito, para que todo aquel que en Él crea, no se pierda, mas tenga vida eterna. Gloria al Señor. ¿Cuántos se sienten alegres por eso, hermano? Por haber conocido al Señor Jesucristo. Romanos capítulo 5, versículo 8 dice, mas Dios muestra su amor para con nosotros, en que siendo aún pecadores, Cristo murió por nosotros. Yo no sé si entienden ese mensaje, no sé si entienden ese texto, pero lo que quiere decir es que aun cuando el hombre, hermanos, vivía en el pecado, la mujer en el pecado, Jesús no dijo, voy a esperar que cambie este individuo para dar mi vida por él, sino que aún siendo pecadores, Él murió por nosotros, gloria a Dios, porque creyó que podíamos cambiar, creyó que podíamos ser nueva criatura. ¿Cuántas veces cuando acepta a un hombre que está hundido en los vicios? Una vez aceptó un hermano ahí en la iglesia que era borrachito, pero de cuneta. Luego, a los pocos días, él me dijo que deseaba bautizarse. Y yo le dije, yo lo bautizo, hermano. Y me dijo alguien, hermano, no vaya a cometer ese error de bautizar a ese hombre. ¿Pero por qué? Le digo yo. Es que ese hombre ha sido botado de la calle, perdido. Ha vivido en las cunetas y ahora está muy nuevo para bautizarse y creer que ese hermano puede perseverar. Y le digo yo, hermana, si este hombre ha nacido de nuevo, en el mismo momento lo podemos bautizar. Y si él no ha nacido de nuevo, le podemos dar 10 años, 25 años y lo bautizamos a los 25 años de haber creído en Cristo. Y de nada sirve, hermano, porque lo que transforma al hombre es el nuevo nacimiento. ¿Cuántos dan gloria a Dios esta tarde? De manera que Dios ha confiado en el hombre. Hay gente que ni la familia le cree ya y dice, vos es de gusto, no tenés remedio. Hasta la policía ya se cansó de llevar a muchos individuos a la cárcel porque solo los lleva a pasear, los lleva ahora y vienen mañana de vuelta. La gente no los denuncia, no es porque no quiera verlos en la cárcel, sino porque allá en la prisión ya no quieren seguir manteniendo gente de balde. Y estos individuos no tienen capacidad de pagar por un abogado. Por eso es que allá les dan viaje luego. Cuando una gente honrada cae presa, le cuesta salir, porque más de un abogado se va a comer su ficha. Pero con una persona de esta, ya ni en la cárcel lo quiere, ni la familia lo quiere, pero hay alguien que dio su vida en la cruz del Calvario, y ese se llama Jesús de Nazaret. ¿Cuántos le alaban esta tarde, hermanos? Puede dar un gloria a Dios fuerte esta tarde. Un gloria a Dios, pero como que usted es salvo de veras, hermano. De manera que el apóstol Pablo exaltó y dijo que el amor de Dios era tan grande que estando muertos en delitos y pecados, Él nos dio vida. Por gracia sois salvos. No hemos pagado ni un centavo para ser salvos. Y no es porque la salvación sea barata. ¿Saben por qué? Dios la regala porque el hombre no la puede comprar. Por eso Dios regala la salvación. El precio que Dios pagó para redimir al hombre es el precio más caro, gloria a Dios. No hay otro precio más caro sino la sangre preciosa de nuestro Señor Jesucristo. ¿Cuántos dan gloria a Dios esta tarde, hermanos? Puede haber que haya alguien atrevido y diga, yo voy a dar mi vida por la salvación del mundo. El problema es que la sangre de los seres humanos no sirve para salvar a otro. Hablando de salvación espiritual. Porque todos los seres humanos hemos nacido en este mundo con la mancha de pecado sobre nuestra vida. Solo hay uno que puede salvar. Porque él tiene características diferentes a las que tenemos los seres humanos. Él nació por obra del Espíritu Santo. Gloria a Dios, hermano. No es obra de un hombre y de una mujer, sino que Jesús es obra del Espíritu Santo. Gloria a Dios. Número 2, él es divino. Gloria a Dios. Número 3, él es humano perfecto. Él sí llena las condiciones para poder salvar los hombres. Otro hombre puede decir, yo doy mi vida, aunque la diera 10 veces, la sangre de un hombre no limpia a otro hombre, solamente limpia la sangre de Cristo, limpia el pecado de todo ser humano que habita sobre la faz de la tierra. Yo me recuerdo una

negros que esa bolsa. Y señaló una bolsa de esas negras. Ustedes saben cómo son. Entonces le digo yo: señora, no importa lo que usted haya hecho. La Biblia dice que si tus pecados fueren rojos, vendrán a ser emblanquecidos. Y si fueren negros, vendrán a ser como la blanca lana. Hay un precio pagado, le digo. La señora tenía un carácter así como tipo practicante de la magia. Una señora un poco pésima. Y empecé a hablarle de Jesucristo. Y me dijo: un día voy a ir a la iglesia. Y si Dios me quiere perdonar, me dijo, me voy a entregar a Él. Señora, le dijo, no dude en hacerlo, porque la sangre de Cristo no hay pecado que no pueda limpiar. Ella se congregó en la iglesia del remanente, fue, escuchó el mensaje y esa señora ahora está perseverando. Porque no importa el color del pecado, ni el nombre que tenga el pecado, cuando el hombre viene a Cristo, la sangre de Cristo lo limpia de todo pecado. ¿Cuánto damos gloria a Dios esta tarde, hermano? Bendito el nombre del Señor, porque el precio que se pagó no es barato. En la Biblia hallamos ciertas historias que nos ponen en más claro el amor de Dios. Recuerdo del amor que hubo entre el rey David y Jonatán, el hijo de Saúl, hermanos, ¿se acuerdan, verdad? ¿Han leído la Biblia, hermanos? Y ustedes saben cómo David se amaba con Jonatán. Dice la Biblia que cuando Saúl quería matarlo, él le avisaba y David huía y se defendía. Y cuántas veces se abrazaron y lloraron. Y ciertas veces que David se halló en aprieto, le dijo, mejor matame tú, ¿para qué me vas a llevar donde el rey? Pero Jonatán le decía, nunca yo te voy a hacer daño, porque yo sé que mi padre te aborrece sin causa. Que Dios juzgue entre nosotros dos, le decía, que somos amigos. Yo te amo y tú me amas. Y nunca, le dijo él, te voy a traicionar. Y un día Jonatán entendió que David iba a ser rey, porque aunque andaba en el monte, Dios estaba con él, hermano, gloria a Dios. Y aunque Saúl estaba en el palacio, Dios se había apartado de él. Pero Jonatán le dijo, vamos a hacer un juramento, le dijo, que el día que tú llegues al reino, no borrarás mi nombre de la casa de Israel. Y me jurarás, y yo te juraré, le dijo, que seré tu amigo hasta la muerte. Y ambos hicieron un pacto ahí. Aún Jonatán le entregó su espada, le entregó su pichinga de agua, y David se fue sin saber el rumbo que le esperaría. Ustedes saben, Saúl tuvo unas guerras con los filisteos en el monte Gilgal y ahí murió, porque al verse abatido se quitó la vida él solo, puso la espada y se tiró encima y ahí murió. De manera que cuando Saúl murió y David oyó, David no se alegró del mal que le había venido a su enemigo. Hay gente que se alegra cuando a su enemigo le va mal, pero es que son injustos. Este hombre dijo, y endechó a Saúl y a Jonatán, y dijo, oh monte de Gilboa, ni rocío ni lluvia caiga sobre ti. Jonatán y Saúl, decía, eran tan queridos, tan amados, que ni en su muerte fueron separados. Eran hombres, decía él, más feroces que leones, más ligeros que águila. La espada de Jonatán no volvía atrás. Y aquel hombre se lamentó y dijo, tu amor, Jonatán, me fue más dulce que el amor de las mujeres. David tuvo muchas mujeres, pero en este hombre, hermano, halló un amor sincero, un amor verdadero, gloria a Dios, un amor que solo se puede comparar al amor de Dios para la humanidad. Cuando David tomó el reino, ustedes saben que él empezó en Judá a reinar, pero que las otras 10 tribus del norte luego vinieron y dijeron, ese hueso nuestro, eres carne nuestra, reina sobre nosotros y te vamos a hacer rey. Y David consolidó su reino en todo Israel. Y cuando él ya había firmado su reino, empezó a revisar los libros donde se van escribiendo las memorias. Y dijo él, yo un día hice un pacto.

0: pacto con Jonatán, que nunca yo me olvidaría de su familia, de su descendencia. Pero casi toda la casa de Saúl había sido exterminada, casi todos habían muerto. Pero había un muchacho, hermano, lejos, en un lugar llamado Lodebar, que estaba en casa de Maquir, hijo de Amiel. Ahí vivía este muchacho, porque cuando su padre murió, dice la Biblia que cuando la que lo cuidaba oyó la noticia, salió a la carrera y se fue en un hoyo. Y al irse en un hoyo, el niño se quebró de los pies. Y como ahora ya el que le podía pagar se había muerto, no lo enyesó, no lo sobó, no lo entablilló. Y aquel niño se creció inválido. Nadie hacía nada por él. Y él vivía en un lugar reseco, en un lugar retirado de Jerusalén. Pero David dijo: ha quedado alguno, gloria a Dios, de la casa de Saúl, a quien haga yo misericordia por amor de Jonatán. Y le dijeron: hay uno, pero además de estar lejos, está enfermo en los pies, es lisiado, no camina, no sirve para nada. Pero David dijo: vayan a traerlo, gloria a Dios. Ese es el amor de Dios, hermano, manifestado en la vida de David. Y cuando dijo él: vayan a traerlo, llegaron a buscarlo, quizás fueron lejos, y cuando lo hallaron, aquel hombre inválido que no podía caminar, le dijeron: el rey te manda a traer. Pero él se asustó y dijo: ¿para qué me ocupa? Yo soy como un perro muerto, yo soy como una pulga, ¿para qué me quererá, me irá a matar? No le dijeron ellos, él nos dijo que te lleváramos, no nos dijo qué va a hacer contigo. Y lo subieron al caballo y lo llevaron a la presencia de David. Un hombre enfermo, hermanos, porque la que lo cuidaba no hizo nada por él, porque quien le pagaba ya estaba muerto. Los grandes expertos de la Biblia dicen que esta mujer representa a la religión. La religión cuida del hombre mientras se puede aprovechar de él. Porque ustedes saben que la religión empieza a negociar con las almas desde que nacen en este mundo. Y no solo negocia con ellos mientras crecen y crecen, sino que hasta después de muertos, la religión sigue negociando con las almas de los que han muerto. Pero hay un Dios de amor, un Dios de misericordia, que no busca dinero en el hombre, sino restaurar la vida de los hombres. ¿Cuánto dan gloria a Dios esta tarde, hermanos? Bendito el nombre del Señor. Y dice la palabra que este Mefiboset llegó a la presencia de David. Ya me imagino color llevaba este muchacho. Él sabía que su padre había querido matar a David en muchas ocasiones. Y quizás dijo: hoy se va a vengar de lo que mi padre hizo. Pero David no lo mandaba a llamar para vengarse de él. Lo mandaba a llamar para hacer misericordia con él. Gloria al Señor. Y cuando Mefiboset llegó donde David, David le dijo: no tengas temor, gloria a Dios. No te he mandado a traer para matarte. Te he mandado a traer para hacer misericordia contigo. ¿Cuántos alaban el nombre del Señor, hermano? Gloria a Dios. Te he mandado a traer, le dijo, para hacer misericordia contigo. De aquí en adelante le dijo: todos los terrenos que tu padre Saúl tenía y Jonatán, te los regreso. Y este Siba le dijo que fue un hombre temporal en la casa de Saúl. Él lo va a cuidar, él lo va a cultivar. Y todo lo que cultive, le dijo, te lo traerá para que tu mantenimiento esté seguro. Pero de todas maneras, le dijo, desde ahora en adelante no te volverás para la casa. No irás allá donde estabas tirado. Te quedarás en la casa del rey. Gloria al Señor, vas a comer la comida del rey, habrá un vaso en la mesa para ti, habrá un plato para ti, habrá una silla para ti, gloria al Señor, bendito el nombre de Dios, hermano, y también aquel mantel que colgaba sobre la mesa, cubría el defecto de los pies de este muchacho. Es que cuando Dios llama al hombre, lo llama para restaurarlo, para cubrir y borrar sus pecados y hacerlo nueva criatura. Y para que viva con él, hermano, gloria a Dios. Y para que disfrute de la comunión de Dios en su vida. ¿Cuánto dan gloria a Dios esta tarde? A eso hemos venido, al evangelio. Dios no nos ha llamado para castigarnos. Dios nos ha llamado para amarnos. ¿Cuánto siente el amor de Dios en sus vidas, hermanos? Dios para eso nos ha llamado. Este es un cuadro perfecto del amor de Dios. Es cierto que Mefiboset no llegó a la casa de David por sus méritos. ¿Saben por qué mérito llegó? Por los méritos de su padre Jonatán. Gloria al Señor. No estamos en este evangelio por nuestros méritos, estamos por los méritos de Cristo ganados en la cruz del Calvario. Ahí dio sus manos para ser crucificado. Su cabeza fue rota por las espinas. Su espalda fue lacerada por aquella lanza. Sus pies fueron rotos por los clavos. Ese es el precio de la salvación del hombre. Gloria a Dios. Por esa sangre derramada estamos esta tarde proclamando: bendito el nombre del Señor. No estamos aquí por otra cosa. Estamos por esa sangre derramada. ¿Cuántos sienten que esa sangre preciosa ha limpiado sus vidas? ¿Y cuántos creen que esa sangre tiene el poder para seguir limpiando vidas, hermano? ¿O ya no tiene poder esa sangre? ¿Cómo no? La sangre de Cristo no necesita de ayudas, sino que su sangre es capaz para limpiar y restaurar la vida del pecador. Pónganse de pie esta tarde. Vamos a orar un minuto por aquellas almas que todavía no han venido al Señor y esta tarde pueden hacerlo. Bendito Jesús. Levante esa oración, iglesia. Ya lo vamos a ir. Amado Padre que estás en gloria, te damos gracias esta tarde por poder presentar, Señor, no una religión, sino el amor de Dios para con el hombre. En sus tres aspectos, en su creación, en lo que le entregaste para que lo dominara y en el precio que pagaste para rescatarlo. Hay un precio alto que tú has pagado, Señor, para poder traer al hombre hacia ti. Y esta tarde no es la excepción. Hay almas, hay amigos, hay jóvenes, hay personas que nos escuchan. Hay hombres de razón, Dios mío, que bien saben que necesitan el perdón tuyo. Y esta tarde queremos invitarle. Gloria al Señor. Hermanos y hermanas, si usted no es ujier, siga orando por favor un minuto. Este llamado no va a ser extenso, pero queremos invitar a todas aquellas personas que todavía no han entregado su alma al Señor. Puede esta tarde, usted tiene la oportunidad de venir a Jesús. Cristo le ama, Cristo le está esperando. Gloria a Dios. ¿Dónde están los amigos? ¿Dónde están las amigas? ¿Dónde están las personas que van a venir al Señor esta tarde? Cristo le ama, Cristo murió por usted. No es un precio barato el que se ha pagado, sino que es un precio altísimo. Gloria a Dios, para que usted hoy tenga vida eterna. Jovencita, usted necesita a Jesús. Usted necesita a Jesús. Gloria a Dios. Acá viene un muchacho recibiendo a Cristo. Bienvenido. La sangre de Cristo puede restaurar su vida. Gloria al Señor. Bienvenido. Pase acá adelante. Jóvenes, gloria a Dios. Cristo les ama. La señora que viene con la hermana Paulina, Cristo le ama. Cristo quiere salvarle. Los amigos allá atrás. Jovencita, venga Jesús. Venga Jesús. No se haga ilusiones con el mundo. El mundo es mentiroso. El mundo no tiene nada para los seres humanos. Solo Jesús tiene vida y esperanza. Gloria a Dios. Estamos esperando esta tarde. Venga Jesús. Cristo quiere perdonar sus pecados. Cristo quiere restaurar su vida ahora. Jóvenes, Cristo les ama. Over, Cristo te ama. Entrega tu vida a Jesús esta tarde. Él murió por ti. Él quiere darte una nueva vida, una esperanza para ti. Ahí donde estás, Levanta tu mano en señal de que le recibes. Cristo va a entrar en tu vida y serás un hombre bendecido y diferente. ¿Qué dices, Over? Cristo te ama, Cristo te ama, Cristo te ama, Cristo te ama. Recíbele esta tarde. Ven a Jesús. ¿Ahí dónde estás? Gloria a Dios. ¿Ahí dónde estás? ¿A dónde están los amigos? Gloria a Dios. ¿A dónde están los amigos? ¿A dónde está la oración de la iglesia? Hermanitos, este es un momento importante. Todo es importante en el culto, pero el momento del llamado es un momento importante donde podemos arrebatarle las almas al diablo. Satanás no soltará a sus personas así por así, sino que él peleará hasta en el último momento para destruir la vida del hombre. Pero usted ha venido esta tarde para que juntos podamos hacerle la guerra al diablo y el diablo pueda ser derrotado y las almas puedan ser salvas. Cristo les ama. Jóvenes, Cristo les ama. Cristo quiere darle vida. Cristo quiere darle esperanza. Gloria a Dios. Las señoras, las jóvenes que vienen con la hermana Paulina, Cristo les ama. Tienen una gran oportunidad esta tarde. No se vaya sin Dios. No se vaya sin Dios. Gloria a Dios. Cristo le ama. No se olvide que Cristo le ama y que Él quiere darle vida. Vamos a ir pasando, vamos a orar por los enfermos. Gloria a Dios. No sabemos, joven, si tú te vas a entregar al Señor esta tarde. Sí, pase al frente. Vamos a orar por usted. Gloria al Señor. Cristo puede cambiar al hombre. No importa su condición. Vamos a hacer una oración por usted. Acérquese. Repita conmigo: Señor Jesús, te recibo como Señor y Salvador. Escribe mi nombre en el libro de la vida. Séllame con tu Espíritu Santo. Y si tú vienes, me voy contigo, Señor. Bendito el nombre del Señor. Damos gloria a Dios por esta alma, hermanos. Un hombre joven que tiene muchas posibilidades todavía. Si ustedes quieren, oremos por los enfermos esta tarde. Ahí quédate, joven. Vamos a orar por ti. Pasen los enfermos. Recojamos esas sillas, hermano. Vamos a orar por los enfermos. Y vamos a pedirle al Señor que haga milagros. Dios está aquí. Gloria al Señor. Dios está aquí. Vamos a cantar con el hermano Pascual: si el Espíritu de Dios está en este lugar. Cantemos ese coro mientras pasan los hermanos. Si usted está alentado, pues ayúdenos a orar por los enfermos.
1: Gloria al Señor, cantemos todos al Señor, hermanos.

0: Gloria al Señor. Vamos a orar por todos estos hermanos. Ustedes quizás están alentados. Ayúdenme a orar por estos hermanos. Levante sus manos hacia adelante y pídale al Señor que Él sane toda enfermedad esta tarde. Él puede hacer milagros todavía. Su sangre es eficaz. Sus llagas, gloria a Dios, por sus llagas fuimos nosotros curados. Amado Padre que estás en gloria, te pido en este momento, Señor, por este grupo de hermanas y de hermanos. Algunos no pasan, Señor, porque les da pena que digan que están enfermos. Pero en la mera verdad, Señor amado, los cuerpos están a veces plagados de enfermedades. Pero yo te pido en este momento, por este grupito de hermanas que están adelante, por este joven, Dios mío, que hoy se ha entregado a ti, Señor, te pido que seas tú quien pueda bendecir la vida de estas hermanas. Dios mío, sana su enfermedad. No importa cómo se llame, no importa el nombre que tenga la enfermedad, lo cierto es que tú puedes, Dios mío, glorificarte en estas vidas, en esta hermosa y gloriosa tarde, Señor. Sana, Dios mío, problemas de azúcar en la sangre, Señor, problemas en los riñones, problemas en el corazón, problemas en el cerebro, Señor amado, problemas en los huesos, problemas en la vena, Dios mío, problemas en la vista, Señor amado, problemas en los oídos, Señor. Ahora tú puedes ser glorificado y tu sierva reciba sanidad, porque parte del amor tuyo, Dios mío, es la sanidad en el cuerpo físico. En el nombre de Jesús pedimos esta hermosa tarde sanidad, Señor. También pedimos por el hermano Fulgencio Mayén, que está quebrantado de salud, Señor amado. Allá a la distancia llegue tu palabra. Sanes ese anciano, Dios mío, para que se siga sirviendo, un hombre útil en tu obra, Señor. Y así todos enfermos del piche, de sal al agua, de los conejos, de la chotal, de todos estos alrededores, los ponemos en tus manos, en los hospitales, en las clínicas, en los centros médicos, Dios mío, en los consultorios. Ahí están los enfermos, ahí están los necesitados, esperando un milagro en sus vidas. En el nombre de Jesús lo pedimos todo. Bendito y alabado es tu nombre, Señor. Bien, hermanos, vamos a orar para despedirnos. Gracias te damos, Dios mío, por esta otra tarde de predicación que tú nos has permitido cumplir con esta misión de llevar tu palabra, Señor, a muchas personas que de otra manera no escucharían el mensaje. Pero tú nos has permitido, bendice cada hermano, cada hermana que se hizo presente para poder juntos predicar a Jesucristo y proclamarlo como el único Salvador del mundo. Gracias te damos, Señor, por la vida, por la oportunidad que nos ha dado esta tarde. Bendito sea el nombre del Señor. Bien, hermanos, queremos decirle que mañana seguimos viernes.
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A Jehová presta el que da al pobre, y el bien que ha hecho se lo volverá a pagar. Proverbios capítulo 19, versículo 17. 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Dice el apóstol Pablo: cada uno dé como propuso en su corazón, no con tristeza ni por necesidad, porque Dios ama al dador alegre, y poderoso es Dios para hacer que abunde en vosotros toda gracia, a fin de que, teniendo siempre en todas las cosas todo lo suficiente, abundéis para toda buena obra. Como está escrito: repartió, dio a los pobres, su justicia permanece para siempre. 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

propósito en tu vida. No temas, si Él te llamó, Él te guardará. Dime el tamaño de tu desierto y te diré el tamaño de tu llamado y de tu bendición. Corre sus brazos, no temas.

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así como aquella mujer, Señor, hace 2000 años. 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

así como aquella mujer, Señor, hace 2000 años. 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

0: sí, Dios, recibimos de ti.
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quiero estar ahí para ser formado, mi Dios. Fórmame como tú quieras, Dios. Tú eres nuestro formador. Eres aquel que saca toda hojarasca de nuestras vidas. Tú eres aquel que saca todo lo que no te agrada. Heme aquí, Dios. Moldéanos. Heme aquí, tus siervos, dispuestos a ser formados por ti. Unas manos formadoras de amor, de misericordia. Unas manos que nos acarician. Ese eres tú, Jesús. Tú eres el perfecto maestro. No huyas a la formación de Dios. Acepta su formación de parte de Él a tu vida.

tú que le clamas a Dios y le dices: Dios, cambia mi carácter. Y le dices: Dios, cambia mi manera de pensar, mi manera de actuar. Métete a su palabra. Empieza a leer su palabra y a practicarla, y verás cómo habrán cambios poderosos en tu vida. Él está dispuesto a formarte. Déjate formar por el alfarero.

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0: le sirve, no lo puede detener el hombre, la ciencia, la medicina. El Dios omnipotente actúa cuando quiere, con quien quiere y como Él quiere. Aleluya.
1: No hay nadie que lo detenga. Así es que dígale que está a su lado: no te preocupes por lo que estás pasando. ¿Cuántos alaban a Dios esta tarde? No te preocupes. No te preocupes, hermano, pero que usted no sabe. Mi esposa dice que me va a dejar. Mi esposo dice que me va a dejar. No te preocupes, que Dios sabe lo que va a hacer con tu esposo. Dios sabe lo que va a hacer con tu esposa. Hermano, pero es que este problema en el hogar. Solo dobla tus rodillas, dobla tus rodillas. Que te va a dejar el esposo. Es verdad que te va a doler porque no va a haber nadie quien esté al lado tuyo. Pero cuando te deje el Señor, ahí sí preocúpate. Pero mientras Dios esté a tu lado, alaba al Señor con todo tu corazón. Mientras el Señor esté contigo, exalta a Dios a todo tiempo y en todo momento. ¡Aleluya! Ahora, ¿cuándo se va a cumplir esta promesa? ¿Cuántos creen que estamos en los últimos días? ¿Cuántos saben que estamos en los últimos días? ¿Qué ha hecho usted para prepararse para el rapto de la iglesia? Quiero hacerle una pregunta. ¿Qué pasaría si la trompeta sonara en este momento? ¿Qué pasaría si la última promesa se cumpliera ahorita en lo que estoy predicando la palabra de Dios? ¡Sonara la trompeta! ¿Cree que se va el que está al lado suyo? ¿Cree que se va usted? ¿Por qué no dijeron nada los varones, pues? ¿Cree que si la trompeta suena en este momento nos vamos con el Señor? Mire qué sencillo es esto. ¿Cuántos somos cristianos? Levante la mano todo aquel que es cristiano. Mire que está al lado suyo, la levantó, ¿verdad que sí? Todos somos cristianos. Ahora levante la mano el que va para el cielo. ¿Se da cuenta? Se tardaron más. ¿Por qué? Porque no estamos seguros todavía. ¿Me está escuchando? Hermano, yo no me siento seguro. Yo no sé si me puedo ir teniendo dos mujeres. Yo no sé, hermano pastor o predicador, si me puedo ir con el Señor, así como estoy con este problema, con esta otra situación. Estoy con una mujer que no es mi esposa. Vivo con la presidenta de la iglesia. No estoy seguro si me voy. Pues yo te digo, si el Señor viene y te encuentra así, te vas a quedar lamentablemente. Pero bienaventurados aquellos a los que cuando Cristo venga encuentre haciendo así, dice la Biblia. ¿Qué es haciendo así? Haciendo su voluntad. Aleluya. Esto dice gloria a Dios esta tarde. Bienaventurados. Entonces la última promesa está por cumplirse. ¿Sabe cuál es el problema? Es que no mucho le ponemos importancia a esto, mis hermanos. En las iglesias se habla de repente de sanidad, se habla de milagros, se habla de poder de Dios, se habla de la obra del Señor, se habla del amor, se habla de la santidad, se está hablando de la prosperidad. Y lamentablemente el enfoque o el mensaje del arrebatamiento de la iglesia, el mensaje de advertencia, se está perdiendo. Predicadores que antes predicaban que Cristo pronto regresaba, hace años que no predican de estos mensajes. Hermanos que antes vivían consagrados día con día, porque ellos decían: puede ser que esta tarde suene la trompeta, puede ser que esta mañana suene la trompeta. Pareciera que todo se ha perdido. Muchos empezamos a vivir, óigame, y nos estamos acostumbrando a vivir de una vida doble. Hemos empezado a bajar espiritualmente. ¿Sabe qué le está pasando a la iglesia? Lamentablemente le está pasando lo que le sucedió a la iglesia de Éfeso. Ha dejado su primer amor, ha dejado su consagración, ha dejado su búsqueda, ha dejado su preocupación. Hermanas que antes vivían celosas en el Señor, amaban estar todos los días en el culto, levantaban las manos, pasaban a cantar, hoy pareciera que se ha perdido el celo del Señor. Hermanos que antes amábamos las almas, las íbamos a buscar porque sabíamos que Cristo pronto regresaba, pareciera que eso se ha perdido en la congregación. El mundo se está acabando, la venida del Señor está por acontecer. La pregunta es: ¿qué está haciendo la iglesia? ¿Por qué muchos están dormidos cuando la trompeta está por sonar? Muchos están durmiendo mientras Cristo pronto regresa. Dios pronto viene. Aleluya. ¿Cuántos dicen gloria a Dios? ¿Cuántos saben que el Señor pronto viene? ¿Cuántos están preparados?

¿Cuántos dicen gloria a Dios? ¿Cuántos saben que el Señor pronto viene? ¿Cuántos están preparados?

están preparados. Que mi hija estuviera en este lugar, aleluya. Ya quisiera tener a mi hijo aquí, dice Jesús. Ya quisiera tener a mi hija en este lugar. Ya quisiera. Cada vez que usted pasa a este lugar y dice santo es el Señor, y empieza a cantar una alabanza, y cantamos aquella alabanza cuando la trompeta suene en aquel día final, y el Señor escucha su voz allá arriba, rápidamente se levanta, se pone de pie y empieza a ver, ay hija, como no quisiera que ya sonara la trompeta, pero ves el cabezón que está al lado tuyo, si suena ahorita ese cabezón se va a quedar, por eso aguantame un poquito más, dice el Señor, ah, por eso aguantame un poquito más, porque también así como tú te vas a salvar, quiero que el que está al lado tuyo también se salve, porque así como tú vas a entrar, quiero que también él entre, aleluya. Cuando levanta su mano y dicen gloria a Dios, quiero que también él entre. ¿Usted cree que Dios ya no quisiera tener a este gloria a Dios allá arriba? ¿Cree que no? Si cada vez que le empezamos a alabar, él se deleita en descender en medio nuestro. Cada vez que empezamos a cantar, Hosanna, Irabasore, Bajay, Arabase. Cada vez que empezamos a entonar un canto, él de repente empieza a descender por las escaleras espirituales. Desciende a este lugar. El hermano está dirigiendo los cantos y de repente las hermanas están con las manos levantadas. Los hermanos están con las manos en alto. Él extiende su mano y empieza a caminar y empieza a tocar a uno por uno. Porque para él todo es posible. Él extiende su mano y se empieza a pasear por en medio de la iglesia. ¿Usted cree que Dios no quisiera que toda la vida estuviéramos en la presencia de Él? ¡Claro que sí! ¡Aleluya! Si por Él fuera, la iglesia ya estuviera allá arriba. Pero ¿sabe qué es lo que detiene a nuestro Dios a que descienda? Es el amor, me está escuchando. Si hay algo que lo detiene, que todavía la trompeta no suene, es el amor. Amor al amigo que todavía no le conoce, y amor a aquellos que no estamos haciendo su voluntad. ¿Por qué? Porque él ama al hombre, pero aborrece el pecado, dice la Biblia. Y de tanto amor que te tiene, que él es paciente. Tiene paciencia nuestro Dios. Tiene paciencia. Tal vez el lunes de verdad se afirma, dice el Señor. Pasó el lunes y no se afirmó. Tal vez el martes, dice el Señor, pasó el martes y no se afirmó, tal vez el miércoles, y el Señor allá está esperando, pero óyeme bien, tú que me escuchas en esta tarde, viene el día en que la paciencia se agotará, viene el día que el Señor no va a esperar más, cuando el príncipe diga que suene la trompeta, ni el Padre podrá detenerla, cuando el príncipe diga que suene la trompeta, los cielos se abrirán, y Rabasere Bajay Arabasama, los cielos se abrirán, el Maestro aparecerá. ¡Aleluya! ¿Se imagina ese momento, iglesia? Hemos llorado aquí por la prueba. Hemos llorado aquí por el dolor. Hemos llorado aquí por la angustia. Pero el día que nuestro Dios venga, el día que nuestro Dios regrese, dice la Biblia que va a venir rodeado de ángeles y arcángeles. Yo no sé cómo voy a hacer para diferenciarlo, pero lo primero que quiero hacer, le digo al Señor en mis oraciones, el día que la trompeta suene y el día que mis pies toquen esa nube en la cual Él va a venir sentado, lo primero que le pido a mi Señor que me permita hacer es salir corriendo a su encuentro, darle un abrazo y sentirme abrazado por él. Y de ay, sere bajay, alama, sere mahama. Oh, gloria sea el Señor. Y decirle gracias, Señor. Gracias, Señor. Gracias, Señor. Aleluya. Eso es lo que más anhelo hacer en la vida. Yo no sé qué va a hacer usted en ese momento, pero lo primero que quiero hacer es salir corriendo. ¿Sabes por qué? Porque cuando estemos en sus brazos completamente, ya no lo vas a sentir como lo sientes aquí por medio del Espíritu. Vas a sentir como Él roza tu mano completamente sobre de ti. Vas a sentir como te abraza y te dice al oído, hija mía, ¿te das cuenta por qué luchaste? Hijo mío, ¿te das cuenta por qué te decía que seguías adelante? Te vas a convencer que la prueba se olvidará, el dolor se olvidará, te vas a convencer que no se comparará nada a aquel gozo y regocijo. Aleluya. Hay algo que a mí me gusta de la revelación del apóstol Juan en la isla de Patmos. Y él está aquí esta tarde. Él está aquí. Yo no sé si ustedes lo sienten, pero yo lo puedo sentir.

puedo. Diga gloria a Dios aquel que lo siente. A su nombre. ¿Quién vive, hermano? Yo lo puedo sentir. Yo no sé cómo vamos a hacer, pero yo me voy a agarrar de lo que dice el cantar de los cantares. Mi amado es blanco y rubio, señalado entre 10,000. Vamos a ver a los ángeles. Sí, es verdad, los ángeles son hermosos. Vamos a ver a los querubines. Sí, es verdad, los serafines son hermosos. Vamos a ver a los arcángeles. Sí, es verdad, son hermosos. Pero toda esa belleza no se va a comparar al rock que está resplandeciendo allá adelante. Toda esa belleza no se va a comparar a aquello que está enfrente de ti. Y Serebahaya Lamasama, rayos brillantes lo adornan, la gloria, el Serebahama Lamasama, el poder, la majestad, adornan al Señor, aleluya. No se va a comparar, no te vas a equivocar, vas a adorar al correcto. ¿Me está escuchando? Te vas a dirigir al correcto. Aunque en esta vida te tengan por loco, que tu esposo te diga que estás loca, que ya no sigas adelante, que no sé qué y que no sé cuándo, no desmayes por nada, hermana, hija de Dios. No desmayes por nada, hermano, hijo de Dios, porque viene el día, viene el día, viene el día en que ya no vas a llorar por el problema. Viene el día en el que ya no vas a llorar por la enfermedad. Viene el día en el que ya no vas a llorar porque no tienes que darle de comer a tus hijos. ¿Sabe de qué vas a llorar? De contento, porque vas a estar en la gloria, en la presencia del vivo Cordero. Vas a llorar, pero de alegre, porque estará en la presencia de tu Dios. A su nombre. El apóstol Juan dijo que ya no habrá más llanto, ya no habrá más dolor, ya no habrá más clamor, porque las primeras cosas pasaron, dijo el apóstol, y aquí todas son hechas nuevas. Ya no va a haber llanto por el dolor, pero sí va a haber llanto de gratitud. Ya no va a haber llanto por la tristeza, pero va a haber llanto de regocijo y de alegría. Ya no va a haber llanto por la prueba, pero va a haber llanto de agradecimiento para Él, porque no se va a comparar. He aquí yo vengo pronto, dice el Señor, y mi galardón conmigo, para recompensar a cada uno, aleluya, según sea su obra. He aquí, yo vengo pronto. Por eso me gusta cómo se cierra la palabra de Dios. Y el verso 20 dice: si alguno no me cree, dijo el apóstol Juan, si alguno piensa que he mentido en lo que he escrito en este libro de revelaciones, el que da testimonio, es decir, aquel que me reveló, el que da testimonio de estas cosas, dice, no digo yo, dijo Juan, no digo yo, sino aquel que me lo mostró, dice, ciertamente, o sea, esto no es mentira, no es un juego, no es una broma, ciertamente, vengo en breve. Juan contesta lo que Jesús le dice, y le dice, amén, si ven, Señor Jesús. Si hay algo que te tiene que llenar de alegría, si hay algo que te tiene que llenar de regocijo, si hay algo que te tiene que impulsar a seguir adelante, si hay algo que te tiene que dar fuerza, son estos mensajes, en que toda tristeza se va a terminar y el gozo de Cristo va a perdurar para siempre, en que toda prueba pasará y la bendición de Dios permanecerá por los siglos de los siglos. A su nombre. Voy a cerrar con lo siguiente, el tiempo nos ha avanzado. Así como tuve estas dos revelaciones, han habido muchas más. Así como yo he tenido esas experiencias, muchos de los que estamos aquí las hemos tenido. Pero vuelvo a repetir lo que dije al inicio. Viene un día en que no va a ser un sueño. Viene un día en el que vas a decir, ¿será que estoy dormido? Pero no vas a estar dormido, vas a ir volando. Viene un día en el que vas a decir, ¿y esta revelación será revelación? No, viene un día en que no va a ser sueño, no va a ser revelación, no va a ser profecía, no va a ser visión. Viene un día en que en realidad vas a estar en un culto, no lo sé, vas a estar en tu casa, no lo sé, vas a estar en el trabajo, no lo sé, pero si te has preparado de donde esté, escucharás cuando Cristo te diga, subid acá, escucharás cuando la voz te mando, empiece a llamarte, alabado sea la gloria de Dios. Tú que no estás listo, prepárate, el avión está por despegar.
Levántate. Cristo pronto regresa. Tú que estás llevando una vida doble, que estás viviendo en el error y en el pecado, si este momento sonara la trompeta, llorarías y te lamentarías. Era verdad, dirías en ese momento. Era verdad lo que predicaba el pastor. Era verdad lo que decían los evangelistas, pero no te va a servir de nada. El profeta Amós profetizó y dijo que después del rapto de la iglesia irían errantes de mar a mar, buscando quien les predique, y no lo van a hallar. Irían de oriente.

arrepentir de nada. El profeta Amós profetizó y dijo que después del rapto de la iglesia irían errantes de mar a mar, buscando quien les predique, y no lo van a hallar. Irían de oriente.

Recuerden, el que siembra escasamente, escasamente cosechará. Y el que siembra en abundancia cosechará. Segunda carta a los Corintios, capítulo 9, versículo 6. 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Isaías 40:29. 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

Amad a Dios con alegría toda la tierra, cantad la gloria de su nombre, poned gloria en su alabanza, decid a Dios cuán asombrosa son tus obras por la grandeza de tu poder, se someterán a ti tus enemigos, toda la tierra te adorará y cantará a ti, cantará a tu nombre. Venid y ved las obras de Dios, temible en hecho sobre los hijos de los hombres. Salmo 66, 1 al 5, Radio Evangélica.

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0: Con sabiduría afirmó el Señor la tierra. Con inteligencia estableció los cielos. Por su conocimiento se apartaron las aguas, y las nubes dejaron caer su rocío. Hijo mío, conserva el buen juicio. No pierdas de vista la discreción. Te serán fuente de vida, te adornarán como un collar. Podrás correr tranquilo tu camino, y tus pies no tropezarán. 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
1: Son las 5:40.

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1: Biblia en el libro de San Mateo, capítulo 28, versículo 18, 19 y 20. Y Jesús se acercó y les habló diciendo: toda potestad me es dada en el cielo y en la tierra. Por tanto, id y haced discípulos a todas las naciones, bautizándolos en el nombre del Padre y del Hijo y del Espíritu Santo, enseñándoles que guarden todas las cosas que os he mandado. Y he aquí, yo estoy con vosotros todos los días hasta el fin del mundo. Amén.

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Por este medio, que el Señor les bendiga, amados hermanos y amigos, hacemos saber a nuestra linda audiencia de la 92.5 FM y 106.1 FM que salimos fuera del aire por motivos de corte de energía eléctrica con nuestra programación regular. Así que Dios les bendiga, seguimos al aire, por supuesto, con Radio Evangélica Ríos de Agua Viva, la voz del Evangelio a las naciones. Dios te bendiga, hermano y amigo, la paz de Cristo sea con todos vosotros.

pero gracias sean dadas a Dios, de que nos da la victoria por medio de nuestro Señor Jesucristo. Radio Evangélica Ríos de Agua Viva les saluda a toda nuestra linda audiencia que nos escucha a través del 106.1 FM en Morazán y a través de la 92.5 FM en el Departamento de la Unión. 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En primer lugar, por medio de Jesucristo, doy gracias a mi Dios por todos ustedes y porque su fe se difunde por todo el mundo. Romanos capítulo 1, versículo 8. Amada audiencia, que Dios te bendiga.

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yo me alegré con los que me decían: a la casa de Jehová iremos, nuestros pies estuvieron dentro de tus puertas, oh Jerusalén, Jerusalén que se ha edificado como una ciudad que está bien unida entre sí. Y allá subieron las tribus de Gad, conforme al testimonio dado a Israel, para alabar el nombre de Jehová, porque allá están las sillas del juicio, los tronos de la casa de David. Pedid por la paz de Jerusalén, sean prosperados los que te aman, sea la paz dentro de tus muros y el descanso dentro de tus palacios. Por amor de mis hermanos y mis compañeros, diré yo: la paz sea contigo. Por amor a la casa de Jehová nuestro Dios, buscaré tu bien. 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

en todo tiempo. Ama al amigo y es como un hermano en tiempo de angustia. Proverbios capítulo 17, versículo 17. 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

les bendiga, mis amados hermanos, en esta mañana todos bienvenidos a la casa del Señor. Amén. Vamos a abrir la Sagrada Escritura y para ello quiero invitarles a leer en el libro de Job,

gloria a Dios, hermano, tiene carita triste todavía. Gloria a Dios. ¿Todos lo tenemos? Libro de Job, capítulo 31, versículo 1. Leemos la Biblia honrando al Padre, al Hijo y al Espíritu Santo y los redimidos con la sangre del Cordero. Dice, todos a una sola voz. La Biblia dice así: hice pacto con mis ojos, ¿cómo pues había yo de mirar a una virgen? Porque ¿qué galardón me daría de arriba Dios? ¿Y qué heredad el omnipotente desde las alturas? No hay quebrantamiento para el impío y extrañamiento para los que hacen iniquidad. No ve él mis caminos y cuenta todos mis pasos. Si anduviere con mentira y si mis pies se apresuró a engaño, péseme Dios en balanza de justicia y conocerá mi integridad. Si mis pasos se apartaron del camino, si mi corazón se fuera tras mis ojos y si algo se pegó a mis manos. Padre que estás en los cielos, de los cielos, santificado sea su nombre, Padre. Vengo, Señor, delante de usted, Dios mío. Me pongo delante de su presencia, Padre, para que sea usted poniendo la palabra, Señor, que su pueblo necesita. Dios mío, úsame para la gloria de su nombre bendito, Padre. Habla nuestro corazón, habla nuestras vidas, Padre. Que su palabra pueda hallar cabida en nosotros, Dios mío. Que no desechemos lo que viene de arriba del Padre de las luces, Padre de misericordia y Dios de toda consolación. Padre celestial, imploro que no desechemos, Señor, el manantial de vida, la palabra, el pan, el alimento. Señor amado, que haya un depósito en nuestros corazones para recibir su palabra bien implantada, Señor. Bien, Señor amado, penetrada en nuestras vidas, Señor amado. Ahora, Dios, le pido que use mis labios como siempre usted lo ha hecho para la gloria de su nombre, Padre querido. Úsame, Señor, en el nombre de Jesús de Nazaret. Reprendemos a Satanás y a todo demonio, todo aquello que perturba, todo obstáculo de las tinieblas, para reprender al enemigo. Señor, échalo fuera en el nombre de Jesús. Declaramos este lugar libre para anunciar su palabra. Declaramos este lugar, Padre, para escuchar su voz, Dios mío, para recibir su presencia, el fuego del Espíritu Santo, Padre. Sea usted depositando muros de fuego alrededor de nuestras vidas, ángeles que acampen alrededor de nosotros, Padre. Que no me vean a mí, Señor, sino a usted. Se lo pido en el nombre de Jesús. Toma todo el control, Señor. Suyo es el reino, la gloria, el poder, el imperio, en el nombre de Jesús. Padre, aquí estoy para predicar su palabra, Señor, y no la mía, Señor. En el nombre de Jesús, amén y amén y amén. Y la iglesia de Cristo dice: tenga la bondad de tomar asiento. Verso 6: péseme Dios en balanza de justicia y conocerá mi integridad. Quiero predicar como tema del mensaje la integridad de Job. Den un aplauso fuerte a Cristo. La integridad de Job. Esta palabra es para usted. Esta palabra es para usted. Esta palabra es para usted. Esta palabra es para mí. Esta palabra es para todos aquellos que quieren vivir íntegro delante de Dios. Para todos aquellos que quieran vivir una vida recta delante de Dios. Esta palabra es para todo aquel que quiere hacer la voluntad de Jehová Dios de los ejércitos. Si usted quiere hacer la voluntad de Dios, preste atención a la palabra en esta hora. Porque la palabra de Dios no vuelve atrás vacía, sino que hace lo que Dios quiere con ella y es prosperada para todos aquellos que envían su palabra. Preste atención a la palabra, porque la palabra es espíritu, la palabra es vida, la palabra es medicina, la palabra transforma, la palabra

0: es pan del cielo. ¿Cuántos alaban a Cristo? Dárselo fuerte al Hijo de Dios. Cristo está en este lugar. Ese aplauso para el Rey de Gloria. Íntegro es honestidad, honradez, lealtad, fidelidad. Eso es una persona íntegra. Alguien que es honesto. Alguien que es, hermanos amados, leal. Alguien que es fiel a Dios. Y en esta mañana vamos a estar viendo sobre las características del íntegro. ¿Cuántos alaban a Jesús? Diga conmigo las características del íntegro de corazón. Una persona íntegro es responsable. Es alguien responsable en todos sus asuntos. Es responsable en la iglesia. Es responsable en el trabajo. No deja las cosas a media. No comienza el trabajo y lo deja a media. Lo culmina, lo trabaja, lo hace todo. No deja los 4x4 tirados por allá. No deja la pala tirada por allá. Es decir, que es una persona responsable. No deja el trabajo a media. ¿Por qué? Porque es responsable, es íntegro. Una persona íntegro es responsable. Responsable en el trabajo, es responsable en, hermanos amados, en el hogar. Es un hombre responsable de llevar el pan a su casa. Es responsable para asumir la responsabilidad en el hogar. Y cuando hablo de responsabilidad, no solamente el hombre es responsable, también la mujer es responsable de asumir la responsabilidad dentro del matrimonio, en el hogar. Dárselo fuerte al Hijo de Dios. El íntegro es responsable en la iglesia. ¿Cuántos alaban a Jesús? Dárselo fuerte al Hijo de Dios. Oh, dárselo fuerte a Cristo en esta hora. El íntegro es respetuoso. Es alguien que respeta, hermanos amados, a su prójimo como a sí mismo. ¿Por qué respeta a su prójimo? Porque es íntegro y respeta a su prójimo como a sí mismo, como él mismo. Cristo dijo que todos los que nosotros queramos que los hombres hagan con nosotros, así también ustedes hagan con ellos. Una persona íntegra, hermanos amados, es respetuoso, respeta a su prójimo. Dárselo fuerte al Hijo de Dios. Una persona íntegra tiene firmeza en sus palabras. Tiene convicción en sus palabras. ¿Por qué? Porque tiene convicción, tiene firmeza en lo que habla. Porque es una persona íntegra. ¿Cuántos alaban a Cristo en esta hora, hermanos? Dárselo fuerte al Hijo de Dios. Una persona íntegra es puntual. Se está leyendo la gloria a Dios, hermano. Una persona íntegra es puntual. Es puntual en el trabajo. No llega tarde. El jefe lo conoce. ¿Por qué? Porque es íntegro. Y si llega tarde, algo le ha pasado a este hombre. Algo le ha pasado a esta mujer. Porque nunca llega tarde. Porque es responsable. ¿Cuántos alaban a Cristo? Porque es responsable y tiene, hermanos amados, óigame, esa convicción, hermanos amados, de que siempre llega temprano a su trabajo. Dérselo fuerte a Cristo. Es puntual. Hay gente que son puntuales en el trabajo, pero no son puntuales en la congregación. ¿Cuántos alaban a Cristo? Aleluya, entonces le falta un poquito ahí, hermano. ¿Por qué? Porque la integridad no solamente con el jefe, sino que la integridad tiene que ser con el jefe de jefe. De aquel que hizo a su jefe. Hay gente que son fieles, son íntegros con el jefe. Ah, no, si el jefe le dice a las 5 de la mañana, no, hombre, a las 4 y 55 está ahí, hermano, esperando que abra. Amén. El trabajo ahí, la puerta para entrar y para marcar, para ponchar la tarjeta. ¿Por qué? Porque hay billete, ¿verdad? Aquí también hay vida eterna y salvación cuando el hombre es responsable, cuando la mujer es puntual, levanta esas manos al cielo. Dios quiere hombres puntuales, íntegros. Dios busca hombres y mujeres íntegras. Por eso esa palabra es para usted, es para mí. Levanta esas manos al cielo. Cristo está en este lugar, hermano. Es puntual en todos sus compromisos. Cuando alguien tiene un empleado así, hermano, le da gusto tener un empleado así. Dice el jefe: no, hombre, con este me saqué la lotería. Me estaba comentando un hermano los otros días y me dice: mire, tengo un amigo que es puntual. Me dice, es más, me dice, yo no nunca le ando llamando a él, sino que él me llama a mí. Ya estoy listo, ya estamos listos. Imagínense. Eso, esas son gentes puntuales. ¿Cuántos alaban a Cristo? Esos son hombres íntegros. Levanta su mano al cielo. Jesús está en ese lugar, hermano. La persona íntegra, es, hermanos amados, es digno de confianza. Se puede confiar en una persona íntegra porque no le va a andar sacando los trapos al sol. ¿Cuántos alaban a Cristo? No le van a estar sacando los trapos al sol. Si usted le comenta algo en secreto, en privado, el hermano es íntegro para guardarle lo que usted le comentó. ¿Cuántos alaban? Porque necesitaba ayuda. De levanta sus manos al cielo. Jesús es aquí, hermano. Una persona íntegra nunca se aprovecha de los demás. Se fueron, gloria a Dios. No se aprovecha de su prójimo, no se aprovecha de la gente, no se aprovecha de los demás. ¿Sabe por qué? Porque es íntegro. Levanta sus manos al cielo. Cristo está en este lugar. A su nombre. El íntegro hace siempre lo bueno, lo recto, lo puro delante de Dios. El íntegro siempre quiere agradar a Dios. Una persona íntegra siempre está, hermano, dispuesto a hacer la voluntad de nuestro Padre Celestial. Dérselo fuerte a Cristo en esta hora. Jesús está aquí. ¿Cuántos alaban su nombre? ¿Cuántos alaban su nombre? Job vivió antes de la ley. Y usted dirá, hermano, pero ¿cómo es que el libro de Job está en medio del Antiguo Testamento? Job vivió muchos años, no vivió los años que últimamente la gente vivía después del diluvio. Según Job, según el libro de Job, fue escrito o fue antes del diluvio, por los años que él vivió. Si este hombre vivió antes del diluvio, quiere decir que no había ley, que no había mandamientos, que no había reglas, que no habían preceptos, mandamientos y estatutos. Pero más sin embargo, Job fue un hombre que se guardó íntegro para el Dios del cielo. Que aunque no había ley, este hombre se guardó para Jehová y se propuso en su corazón a vivir íntegro para él. Así como Job fue íntegro, también encontramos a hombres antes de la ley que fueron íntegros delante de Jehová, nuestro Padre Celestial, y encontraron la gracia y el favor delante de Dios. Levanta sus manos al cielo. Cristo está en este lugar, hermano. Óigame, Job vivió antes de la ley y era un hombre que trató la manera de ser íntegro delante de Dios. Todos conocemos la historia de Job. Hemos hablado del sufrimiento de Job. Y es ahí donde lo basamos, solamente en el sufrimiento de Job. Muchas veces he predicado sobre el sufrimiento del justo sin causa. Ahí está en YouTube ese mensaje. He predicado, hermanos, del sufrimiento de Job. Y siempre vemos, hermanos, a la luz de la Biblia, cuando Dice la Biblia que había un hombre recto, íntegro, temeroso de Dios y apartado del mal. Y un día los ángeles, los hijos de Dios se presentaron delante de Jehová, entre los cuales también Satanás se presentó allí. Y Dios se dirigió a Satanás y le dice: ¿de dónde vienes? Y le dijo: de rodear la tierra y andar por ella. Jehová Dios le dice: ¿no has considerado a mi siervo Job? Que no hay otro como él en la tierra. Hombre perfecto, recto, íntegro y apartado del mal y temeroso de Jehová. Y le dice el enemigo: ¿acaso teme Job a Dios en vano o de balde? ¿No le ha rodeado de todo lo que tiene? Quítatele todo lo que tiene y va a blasfemar en tu misma presencia. Y le dice el Señor: todo lo que tiene Job, quítalo. Y dice que el enemigo vino, le mató a los hijos, le mató a los siervos, el ganado, todo lo que tenía. Lo dejó en la ruina, lo dejó en bancarrota. Le quitó todo a Job. Y en el capítulo 2, vuelve la Biblia a decirlos, a narrar la misma historia. En el capítulo 2 dice: aconteció que otro día vinieron los hijos de Dios para presentarse delante de Jehová, y Satanás vino también entre ellos presentándose delante de Jehová. Y dijo Jehová a Satanás: ¿de dónde vienes? Respondió Satanás a Jehová y dijo: de rodear la tierra y de andar por ella. Y Jehová dijo a Satanás: ¿no has considerado a mi siervo Job, que no hay otro hombre en la tierra, varón perfecto y recto, temeroso de Dios y apartado del mal, y que todavía, diga conmigo, y todavía retiene su integridad? Retiene su integridad. Diga conmigo: este hombre retenía su integridad aun cuando tú instaste para que lo destruyera, lo arruinara sin causa. Óigame, le quitó todo, Satanás le quitó todo a Job: los criados, el ganado, los camellos, los bueyes, los asnos, los siervos, los hijos. Le quitó todo lo que tenía. Pero hay algo que no le quitó. ¿Qué no le quitó? ¿Qué no le quitó? La integridad. Estamos hablando de la integridad, hermano. Y aún retiene su integridad. La integridad. Todo le quitó, pero no le quitó la integridad. Que Satanás no te quite tu integridad. Mantente íntegro para la gloria de nuestro Padre Celestial. Te puede quitar el carro, pero no que te robe la integridad. Sé íntegro para Dios. Levanta esas manos al cielo. Cristo está en este lugar. Dios le dio permiso nuevamente, pero le dijo que lo arruinara, pero que no lo matara, porque esa alma le pertenece a Dios. ¿Sabe que nadie se puede morir si Dios no lo permite? Porque Él es el que da la vida y el que quita la vida. Nadie se va. Dios es el dueño, el que tiene el control de nuestra vida. Levanta esas manos al cielo y dérselo fuerte al Hijo de Dios. Cristo le dijo a Herodes: ninguna potestad tiene sobre mí si no te hubiese sido dada de arriba. ¿Cuántos alaban a Cristo? Es decir, que el enemigo no tiene potestad sobre usted siempre y cuando vivas una vida recta delante de nuestro Padre Celestial. Guárdate íntegro para Dios. Cristo está en este lugar, hermanos. Job perdió todo: sus hijos, sus criados, sus siervos, todo lo que tenía. Pero la integridad la sostuvo. El enemigo lo destruyó nuevamente. Le envió una enfermedad terrible, una lepra, una llaga en su cuerpo. hermanos, que este hombre estaba tirado en el polvo y llega su mujer y lo ve a Job y le dices, cuando lo vio lleno de llaga, cuando lo vio enfermo, cuando lo vio que Job ya no podía ni siquiera pararse, y le dice esta mujer, su mujer le dice a Job, aún retienes tu integridad. ¿Qué más le dijo? Aún retienes tu integridad con Jehová. Pronunció palabras de maldición. Apártate de Dios. Ya no seas íntegro. Te quitó todo lo que tenías. La salud. No tienes nada. Y Job dijo, ¿acaso yo he de recibir de Jehová solo bienes y no males? Desnudo salí del vientre de mi madre y desnudo me voy, y sea Jehová de los ejércitos glorificado. ¿Cuántos alaban? Job lo perdió todo, pero él dijo, desnudo. ¿Cómo nacimos nosotros, chulones? Ni pampers traíamos. Desnuditos. Salimos. Nada traímos. Y nada los llevamos. Sea el nombre de Jehová glorificado. Jehová dio y Jehová quitó. Sea el nombre de Dios bendito por los siglos de los siglos. Hay gente que cuando pierde algo, ay hermano, perdí esto, perdí lo otro. Glorifique a Dios. ¿Cuántos alaban a Cristo? Ahora es la muerte al Hijo de Dios. Glorifique a Dios y mantente íntegro para la gloria de nuestro Padre Celestial. Que el diablo y que el Señor reprenda, no te robe la integridad delante de Dios. Jesús está aquí. Dárselo fuerte al Hijo de Dios. Hermanos, Job tenía amigos. Cuando lo vieron que estaba tirado, se acercaron a él. Pero estos hombres llegaron para acusarlo y decirle, mira Job, si estás enfermo es por un pecado. Si estás caído es por un pecado que has cometido. ¿Qué llegaron estos amigos a hacer? Acusar a Job. ¿Quién es el que acusa? El acusador de nuestras almas, ¿quién es? El diablo, que el Señor lo reprenda en el nombre de Jesús de Nazaret. Estos hombres llegaron para acusarle. Si estás enfermo, si no puedes caminar, es por un pecado. Si no estás sano, es por un pecado. Job no estaba enfermo por un pecado. Job no estaba caído, había perdido todo por un pecado. Era un aguijón, era una flecha maligna que el diablo se la tiró, se la arrojó. Hermanos, era una prueba para la vida de Job. Pero Job se mantuvo íntegro y fiel delante de Dios. Porque Job bendecía a Dios con prueba o sin prueba. Mucha gente solamente le sirve o son fieles a Dios cuando todo está bien. Son fieles a Dios. Oh, Señor, ahí van los diezmos, soy fiel. Cuando todo, cuando hay vacas en los corrales. Pero cuando le falta algo para la renta, no, ¿para qué voy a dar nada? ¿Ni ofrenda? Hermano, el que es fiel a Dios, honra a Dios cuando fracasa o cuando está en victoria. Cuando triunfa o cuando flaquea. El que es fiel a Dios en todo. Sé fiel a Dios. El Señor dice, en lo poquito me fuiste fiel, en lo mucho te pondré. ¿Cuántos alaban a Cristo? Dárselo fuerte al Hijo de Dios. Estos hombres llegaron a acusar a Job con el dedo acusador. Tú estás enfermo por esto, Job. Hermano, Job no estaba enfermo porque él había cometido pecado, sino porque él, hermanos amados, ser un hombre justo, recto, íntegro delante de Dios, alabado sea su nombre para siempre. Déselo fuerte al Hijo de Dios. ¿Quiénes acusaban a Cristo? los mismos religiosos, los fariseos acusaban. ¿Quién acusa a la gente, hermano? ¿Quién es el que te acusa a ti? Hermano, aquel que es instrumento del enemigo, levanta tus manos al cielo y reprende toda obra de las tinieblas en el nombre de Jesús de Nazaret. ¿En qué radicaba la integridad de Job? En el versículo que nosotros hemos leído, en el versículo 1, esta era solamente la introducción. En el versículo 1 dice, donde nosotros leímos, Job dijo, hice pacto con mis ojos para no, hice pacto con mis ojos. ¿Cómo pues había yo de mirar a una virgen? Aquí Dios revela la integridad de Job. ¿En qué consistía? ¿En qué radicaba la integridad de este hombre? Job había hecho un pacto. Diga conmigo, un pacto. No había hecho un contrato, sino que hizo un pacto. Un pacto no puede ser quebrantado. Cuando alguien se casa, es un pacto matrimonial. Y así Job hizo un pacto. El pacto que Job hizo fue con sus propios ojos. Hice un pacto con mis ojos de no ver a una virgen, a una doncella, pero no solamente para verla, sino para codiciarla, para desearla. Óigame, este hombre hizo un pacto. Yo no voy a ver una virgen, no voy a ver a una doncella para codiciarla. Amén. Ese pacto que hizo este hombre, un pacto de integridad, de no ver a una doncella con ojos de lujuria, con deseo de esa muchacha. Ese hombre hizo un pacto, dijo, hice un pacto con mis ojos de no ver a una doncella. ¿Cuántos alaban a Cristo? ¿Cómo pues puedo ver a una doncella, a una virgen, para desearla? Y menciona él una doncella, una virgen. ¿Sabe por qué? Porque una doncella es hermosa. Hasta el más feo, bonito, cuando es joven, hermano. Ay, señor, usted me hubiera conocido cuando tenía 18. Diga usted. El pastor, porque no me conoció cuando yo tenía 18, dicen algunos. Porque en ese tiempo usted estaba en su mejor apogeo. Cuando estaban los 17. Oh, bien bonita la hermana, bien bonito el hombre, bien parecido. No, me se ven en un espejo y dicen, no, soy cosa seria. ¿Por qué? Porque está en la juventud. Y a la joven todo el mundo lo quiere voltear a ver. Y Job dijo, hice un pacto para no ver a una doncella, una virgen, para codiciarla. ¿Y por qué menciona a una virgen? Porque a una viejita nadie la quiere ver. Alaba. Sí, a una viejita nadie la quiere ver. A un viejito nadie lo quiere ver. Las muchachas lo que ven es un jovencito. Un jovencito que ande con medio unos chicharroncitos ahí. Medio loquito, medio ceñido caminando. Eso es lo que voltean. Pero un viejito todo doblado, ¿para qué lo voltear a ver? Y la integridad es para los hombres y para las mujeres. Alaba, dérselo fuerte al Hijo de Dios. Por eso que Job dijo, hice pacto con mis ojos para no ver a una virgen. No dijo, hice un pacto para ver, no ver una viejita. ¿Cuántos alaban a Cristo? Sino una virgen, una doncella. Levanta sus manos al cielo, Cristo está en este lugar. En otras palabras, Job no miraba a la derecha, ni veía a la izquierda. Cuando pasaba una muchacha, no se iba detrás de él. Si pasaba un muchacho, esa mujer que es íntegra no se le quedaba viendo. Porque había rectitud. Hay integridad en la persona. ¿Cuántos alaban a Cristo? Dénselo fuerte al Hijo de Dios. Job no veía a la izquierda ni veía a la derecha. Y ese espíritu se mete dentro de las iglesias. Y yo le he puesto el espíritu de mirón.
1: ¿Qué pasa de una media? Ay, muchachitas seduciendo, hermano, en las iglesias. Gracias a Dios que aquí no hay locas ahí modelando de ahí. Aquí las muchachas se visten decentes. Denle un aplauso fuerte a Cristo. Porque aquí se les predica la palabra de Dios. Pero hay congregaciones que todas ceñidas, bien apretaditas, parecen morteritos caminando, ni pueden, así dan pasitos como que fueran pingüinos. Los pasitos todos chiquitos. ¿Qué es lo que están haciendo? Modelando. ¿Sabe cuándo se les termina esa locura de modelar? Cuando entran a los 40, 50, 60, hasta que tienen dos panzas. Sí, hasta que están todas gorditas ahí, se les quita la locura. Pero la gente ahí anda modelando. Y las culpables somos los pastores. ¿Por qué digo que los culpables somos los pastores? Sí, porque nosotros debemos de echar ese espíritu de seducción dentro de las iglesias que se meten y sacarlo para afuera en el nombre poderoso de Cristo, nuestro Señor y Salvador. Por eso el Señor reprendió a una de las iglesias y le dijo que tenía a esa mujer que seducía a su siervo a fornicar. Y dentro de las iglesias hay espíritu que los pastores se han tapado la boca, que no les importa cómo la gente llegue así ceñida, que parecen chorecitos. ¿Por qué? Porque ellos quieren llenar la iglesia, no le importa cómo llegue. Bienvenido, gloria a Dios, sea al Señor. Aquí todo puede ser bienvenido, pero aquí la gente tiene que salir transformada. Transformada por el poder de la palabra. Porque aquí el que transforma no es Orlando Rovira. Aquí el que transforma se llama Jesús de Nazaret. Cuando predicamos la palabra del Santo de Israel, levanta esas manos al cielo. Cristo está aquí, hermano. A su nombre. Los culpables somos los pastores. Que no predicamos la palabra. Que no sacamos ese espíritu de seducción que salga de las iglesias para afuera en el nombre de Jesús. ¿Cuánto se lo aguarda el Hijo de Dios? Libro de Proverbios, capítulo 6 y versículo 25. No codicies su hermosura en tu corazón. Pueden haber personas hermosas, bonitas, mujeres hermosas, hombres simpáticos, pero no lo codicies en tu corazón. Lo puedes ver, pero no codiciarlo. Porque la codicia es un pecado. ¿Cuántos alaban a Cristo? El Señor dice, no lo codicies en tu corazón. Levanta tus manos al cielo. Mantente íntegro para la gloria de nuestro Padre celestial. Cristo dijo que cualquiera que vea a una mujer para codiciarla en su corazón, ya adulteró con ella. ¿Una persona puede ver a una mujer? Claro que sí. Usted puede ver un hombre, claro que sí, pero menos para codiciarlo. Porque cuando el hombre codicia a una mujer, ya adulteró con ella en su corazón. ¿Cuántos alaban a Cristo? Hay personas adúlteros del corazón que están seduciendo, hermanos, a una mujer comprometida o a una mujer que no les pertenece. Por eso Cristo fue muy claro y dijo que, hermanos, que cualquiera que vea una mujer para codiciarla ya adulteró con ella. Por eso Job se mantuvo fiel para con Dios. Job hizo un pacto para no codiciar ni a ninguna mujer de su hermosura, porque él quería vivir recto delante de Dios. Este es un hombre íntegro. Dérselo fuerte, Hijo de Dios. Cristo está en este lugar. ¿Cuánto se lo ha muerto el Hijo de Dios? El que ve a una mujer para codiciarla comete adulterio. Y el adulterio es lo que más está destruyendo hoy en día. Separa familia. Es como una bomba, es como un veneno que explota. ¡Pa! El adulterio trae grandes consecuencias. Pregúntele a David. El adulterio destruye familia, separa familia, separa, hermanos, los hogares, los matrimonios, los debilita, los separa.
0: ministerios han sido destruidos por causa del adulterio. Por eso guardémoslos para Cristo Jesús de Nazaret, íntegros para la gloria de nuestro Padre celestial. Dérselo fuerte al Hijo de Dios. Cristo está en este lugar.
1: Job sabía que él estaba haciendo lo recto delante de Dios. Yo tengo que saber, usted tiene que saber si está haciendo lo recto delante de Dios. Usted tiene que saber si es íntegro delante de Dios. ¿Sabe quién sabe? ¿Sabe quién lo conoce a usted si es íntegro? Su esposa. Dios lo conoce. ¿Por qué la mujer de Job le dijo, aún retienes tu integridad? Es decir, que alguien conocía quién era íntegro. No solamente a Dios, sino que también su esposa. ¿Sabe quién conoce si usted es íntegro? Su esposa. Su esposo sabe si usted es íntegra. ¿Cuántos alaban a Cristo? Después del mensaje vamos a dar tiempo. Y vamos a abrir tiempo ahí para decir, su esposo es íntegro. Porque la mujer sabe si su marido. ¿Están de acuerdo? ¿Están de acuerdo?
0: Se fueron, lo gloria a Dios.
1: O va a decir, esta rata de dos patas. Culebra ponzoñosa.
0: Sí, esa es una mujer que daba un testimonio por allá.
1: Entonces alaban a Cristo en esta hora. ¿Sabe quién sabe que si el hombre es íntegro? La mujer. El marido sabe si su mujer es íntegra. Por eso es importante que todo esposo guarde la integridad delante de Dios, guarde la integridad delante de su esposa en el nombre poderoso de Cristo Jesús, de guardar un testimonio vivo en la casa, en la iglesia, en el trabajo y a donde quiera que usted vaya. Levante esa mano al cielo. Cristo está en este lugar. A su nombre.
0: Job sabía que él era íntegro, que él estaba haciendo lo bueno, que él estaba haciendo lo que a Dios le agrada, y que si no estaba haciendo lo bueno, no iba a recibir recompensa en la tierra ni allá arriba en el cielo. En el verso 2, Job dice, porque qué galardón me daría de arriba Dios, y qué heredad el omnipotente desde las alturas. ¿Qué hereda el omnipotente de las alturas? Job sabía que el galardón le daría a Dios. Si él estaba en pecado, que Dios lo iba a recompensar. Dios no bendice a los pecadores. Hay muchos pecadores que dicen, estoy bendecido, porque están ganando bien. Hasta los impíos ganan bien. Pero esa no es la bendición. La bendición de Jehová no trae tristeza. La bendición de Jehová es la que bendice tu casa, la que bendice el hogar, la que bendice la familia. Quizás no haya vacas en los corrales, quizás no haya leche, quizás no haya ovejas, pero la bendición de Jehová va a estar en tu familia, va a estar en tu casa. Vas a sentir el gozo del Espíritu, porque Dios está allí, y donde Dios está, allí está el gozo del Señor. Levanta esas manos al cielo. Cristo está aquí. ¿Qué galardón me daría si estoy haciendo en pecado? Y hay muchos profetas declarando bendiciones a gente que está en pecado. Te profetizo que este año vas a estar bendición, bendecida. Profetizo que este es el año de la conquista. El Señor reprenda al diablo. Dios no bendice a los pecadores. Dios bendice a aquellos que hacen lo recto. Aquellos que se mantienen fiel, aquellos que se mantienen íntegros, son los que Dios bendice. Levanta esas manos al cielo. Cristo está aquí. A su nombre sea la gloria. Hoy, pastores, desatando bendiciones, y las bendiciones no están atadas. Desato bendiciones. ¿Quién dice? ¿Dónde está eso en la Biblia que las bendiciones están atadas? Las bendiciones están libres. Para todo aquel que hace la obra del Señor. Para todos aquellos que se mantienen íntegros para la gloria de nuestro Padre celestial. Del su fuerte el Hijo de Dios. Cristo está en este lugar. ¿Qué galardón me daría de arriba?
1: Usted sabe que el galardón viene de dónde. De arriba. De arriba viene lo bueno. No te equivoques. Que viene de otro lado. Las cosas buenas siempre vienen de lo alto. Porque toda buena dádiva y todo lo perfecto provienen del Padre de las luces, Padre de misericordia y Dios de toda consolación. Dios lo iba a recompensar aquí en la tierra y allá en los cielos. Yo no voy a tener heredad del omnipotente, dice Job, si estoy en pecado. ¿Cuál es la herencia que iba a tener? ¿Cuál es la heredad del omnipotente de Dios, pues? ¿Cuál es, hermano, la heredad del omnipotente que es? ¿Qué es una heredad para usted? La salvación. Y Job cuidaba su salvación. Por eso se mantenía íntegro para Dios. Porque él deseaba la heredad del omnipotente. De heredar el reino de los cielos. De ahí arriba. Levanta esas manos al cielo. Aleluya. Él se mantenía cuidando la salvación. Porque sabía él que la salvación venía del omnipotente. De arriba del Padre de las luces. Levanta sus manos al cielo. Cristo está en este lugar. Job dijo que el quebrantamiento era para los impíos y no para los hijos de Dios. Usted sabe que el quebrantamiento es para los impíos, pero no son para los hijos de Dios. El quebrantamiento no son para los hijos de Dios. Verso 3. No hay quebrantamiento para los impíos y extrañamiento para los que hacen iniquidad. Oiga como dice Job, que el quebrantamiento es para los impíos, para los malos, para los perversos, para los que hacen mal es el quebrantamiento. El azote es para todos los perversos, no es para los hijos de Dios. Si él estaba enfermo, no era por un castigo, porque él era un impío, no, sino que era un ataque del mismo infierno de Satanás que llegó para acusar a Job. Levanta esas manos al cielo. Cristo está en este lugar. Aunque estés quebrado, mantente fiel al Señor, porque Dios va a recompensarte. Dios va a recompensar a los fieles. Aleluya. Diga conmigo, Dios va a recompensar nuestra fidelidad. Sea fiel en el matrimonio. Sea fiel con el Señor. Sea fiel en el noviazgo. No ande allí. You understand me? Do you understand? Sé fiel en el noviazgo. Pare, pare ya, stop. Deje de ya. Manténgase fiel, manténgase íntegro. Y espere ese día que usted haga pacto en el altar y hacer ese compromiso con el Dios del cielo. Aleluya, porque Dios va a recompensar esa fidelidad. ¿Cuántos somos fieles? Este mensaje es para usted, le dije. Es para mí. Muchos dicen, es que el pastor me está tirando. Aleluya, esta palabra viene para mí. ¿Y acaso que solamente ustedes quieren vivir íntegro? Yo también estoy peleando la buena batalla, hijo. Alaba. Yo también estoy peleando la buena batalla. Dérselo fuerte al Hijo de Dios. Alabado sea su nombre. Hermano, eso es. ¿Qué recompensa me va a dar el omnipotente de arriba si estoy, o la heredad que Dios me va a dar si estoy haciendo lo malo? ¿Cómo Dios iba a recompensar a un impío? Y mucha gente, bendíceme Jehová, bendíceme, recuerda los diezmos que di el año pasado. Señor, bendíceme, mira, estoy pasando eso y lo otro. No, hermano, compóngase, alíñese. Si está caminando como culebra macheteada, póngase en el camino. Voy a caminar recto, dijo. ¿Cuántos alaban a Cristo? Estoy el 100% seguro que el que se propone vivir íntegro para Dios, Dios lo va a coronar de favores y de misericordia. Oh yeah.
0: Si usted se decide vivir una vida íntegra, intachable delante de Dios, Dios te va a recompensar, papá. Aleluya, no solamente aquí en la tierra, sino allá arriba, dijo Job. Esa es la recompensa que viene de arriba, del Padre de las luces. Levanta esas manos al cielo. Cristo está en ese lugar, a su nombre. La ruina viene para los malvados. En otras versiones dice que la ruina viene para los malvados. Hermanos amados, para los perversos, para los que hacen iniquidad, para los impíos, para ellos la ruina. Por eso Job dice, no es para los impíos el quebrantamiento, porque claro, el quebrantamiento es para los malos, para los impíos, pero aquel que está haciendo lo recto delante de Dios, pelea la buena batalla. Señor, estoy viviendo con este aguijón, ya tengo tantos meses, me paro en la brecha y lo saco en el nombre de Jesús. Y Dios va a venir por ti, te va a levantar para la gloria de su nombre. ¿Cuántos alaban a Cristo? Dérselo fuerte al Hijo de Dios. Pero hay que hacer un compromiso con Dios. Hay que comprometerlos a vivir una vida íntegra delante de nuestro Padre Celestial. Dérselo fuerte al Hijo de Dios. Cristo está en este lugar. Verso 4. No ve Él mis caminos. Él está diciendo, pues, no ve Él mis caminos y cuenta todos mis pasos. Mire cómo dice Job, no ve Él mis caminos y cuenta todos mis pasos. Oh, gloria a Dios. Dios ve todos tus caminos. ¿A dónde te metes? ¿Te metes al cine? Dios te está viendo. Ah. ¿Te metiste a ver lo ilícito? ¿Te metiste a ver las páginas ilícitas? Dios te está viendo. No, que no me está viendo el pastor. ¿Qué nos mire, hermano? Es Dios quien te está viendo. Él ve todos tus caminos. Cada vez que los jóvenes se meten a ver páginas ilícitas, Dios te está viendo. Pero está con la luz apagada, Dios te está viendo. Él ve todos tus caminos. No hay ningún camino oculto delante de Dios. Y eso es lo que Job dijo. No ve Él todos mis caminos. Delante de Dios no hay nada oculto. Todas las cosas están desnudas y abiertos los ojos delante de aquel que nosotros tenemos que dar cuenta. Aleluya. Mire, estos mensajes cuesta sacar gloria a Dios, hermano. Es más fácil ver a la gente llorando, hermano, que decir gloria a Dios. Ya tiempo necesitaba esa palabra. En ese asiento estuviera allí. Ay, rabacha. Está hablando en lengua, estuviera allí. Esa palabra es para mí, dijeron. La necesitamos. Voy a sacar a este diablo que me está estorbando. Diga. ¿Cuántos alaban a Cristo? Dérselo fuerte al Hijo de Dios, hermano. Esta es la palabra que los compone, que los alinea, que nos edifica, que nos vivifica para vivir recto, íntegro delante de nuestro Padre Celestial. Dérselo fuerte al Hijo de Dios. ¿No ve Él mis caminos? ¿Qué más? Y cuenta todos mis pasos. ¿Será que Dios le cuenta todos los pasos? ¿En qué se los cuenta el teléfono? ¿En qué se los cuenta el reloj? Yo tenía un reloj que me... Ya se fue, ya se arruinó. ¿Tantos pasos diste? Ahí andan muchos hermanos con el teléfono. Le cuenta cuántos pasos di, cuántos steps, qué tanto de ejercicio hizo. Ahí le cuenta todo. En el teléfono le cuenta todo lo que usted hace. Al fin de semana le dice, tanto tiempo estuviste metido en las redes, ¿sí o no? Todo le cuenta. Tanto tiempo estuviste en Facebook, todo le dice allí. Tanto tiempo estuviste metido en la página, todo le cuenta. Los pasos que usted le ha dado, todo le cuenta. El teléfono se puede equivocar, pero hay alguien que no se equivoca. Dérselo fuerte al Hijo de Dios. El teléfono se lo puede apagar y se puede confundir. Pero hay alguien que...

0: nombre para siempre. Dárselo fuerte al Hijo de Dios. Por eso hay que vivir íntegro delante de Dios. ¿Cuántos los vamos a disponer a vivir íntegros para el Señor? Verso 5: si anduve con mentira y mis pies se apresuraron a engaño. En otras palabras, si anduve con mentira, si anduve engañando, si anduve mintiendo, si anduve caminando para chismorrear, para mentir, para chismorrear. Si anduve caminando, mintiendo, engañando a mi hermano, Dios te conoce. ¿O no está en la Biblia? Si anduve con mentiras y si mis pies se apresuraron a engaño, Dios lo conocía. Eso es lo que Job está diciendo. Si yo anduve en todo eso, si he andado en todo eso, Dios me está observando. ¿Cuántos alaban a Cristo? Amén. Dios conoce a aquellas personas que hermanos, que fácilmente andan engañando a otro. ¿Cuántas personas andan engañando para sacarle billete a otra gente? Todo aquel que miente, hermanos amados, para sacarle dinero es fraude. ¿Cuántas personas, hermanos amados, oiga, se aprovechan de las demás personas, le dicen mentira para sacarle billete? Ese es un fraude. Hay personas que ya van a arreglar el teléfono. Vengo a que me arregle el teléfono. ¿Y qué tiene? Fíjate, no me carga esta cosa. Lo enchuflo y nada, no carga. Déjelo aquí. Venga mañana. No me lo puede arreglar en la tarde. Venga pues en la tarde, aquí unas 5 horas. Lo soplaron. Le sacaron una basura que tenía. Tanta cera que le metió allí. Por tanto, le sacaron el algodoncito que le había. Y le dije, mire, le hicimos un cambio, le cambiamos esto, le cambiamos lo otro. ¿Y cuánto es? 150. Vaya pues. Ese es un fraude, hermano. Estarle robando a la gente, hermanos amados. Con una nada le están quitando el dinero de las manos a la gente. Yo vi de un programa hace años, hermanos, que habían personas que llevaban el laptop, llevaban la computadora a hacerle un arreglo y le quitaban todas las piezas, le ponían piezas malas, medias arregladas, y así se las daba y ya no le servía. Eso es un fraude, y hay muchos fraudes aquí en la tierra. Y Job no era un hombre fraude, era un hombre que se mantenía íntegro. Cuando se alaban a Cristo, no hablaba mentira, hablaba verdad en su corazón. Hermano, no andaba ahí con mentiras para sacarle billete a la gente. Levanta esas manos al cielo, Cristo está en este lugar. ¿Y cuántas personas andan con mentiras para sacar el dinero? Eso es un fraude delante de nuestro Padre Celestial. Dérselo fuerte al Hijo de Dios. Verso 6, este versículo es terrible. Péseme Dios en balanza de justicia y conocerá mi integridad. ¿Qué dice Job? Péseme Jehová, péseme Dios en balanza de justicia y conocerá mi integridad. ¿Qué es una balanza? Yo sé que hay jóvenes que no saben. No estoy para discriminarlo. Pero yo les pregunto, ¿qué es una balanza? No. Yo sé, por eso es muy bueno explicarle. ¿Qué es? Yo le pregunto al hermano David, ¿qué es una balanza? No, pastor. Y yo lo entiendo, perfectamente lo entiendo. Los viejos lo entendemos, pero no los jóvenes. Los jóvenes, balanza a mí. La balanza es donde pesan, donde ponen dos palitas y un palito arriba y le ponen un peso y después le ponen la carne a que dé la medida y esa es una libra. Y dice, y por eso Job dice, péseme Jehová en balanza. En otras palabras, Job estaba diciendo que Dios me ponga en la balanza. Si yo he andado, hermanos, en caminos de injusticia, ¿cuántos alaban a Cristo? ¿Saben que Dios pesa al hombre en balanza? Cuando le dijo a aquel rey perverso, pesado fuiste en balanza y fuiste hallado falto. Dárselo fuerte al Hijo de Dios. Es decir, que Dios pesa al hombre. Cuando el hombre es falto, Dios, hermanos, lo castiga. Y por eso le dice a Job, que Jehová, que Dios me pese en balanza y conocerá que soy íntegro.
1: en balanza de justicia, que Dios me ponga en la balanza. Y digo yo, qué terrible este hombre. ¿Cómo Job se atrevió a decir que Dios me pesa en balanza? ¿Por qué Job dice que Jehová me pesa en balanza? Porque él conocía que era íntegro. Y nosotros tenemos que saber si somos íntegros. ¿Cuántos saben si son íntegros? No levanten la mano. ¿Es íntegro con sus diezmos? ¿Es íntegro con sus ofrendas? ¿Es íntegro con su esposa? ¿Es íntegra con su marido? ¿Que Dios los ponga en la balanza? ¡Qué terrible! Diga conmigo, qué terrible. Pero Job se atrevió a decir que Jehová me ponga en balanza de justicia. ¿Sabe por qué Job dijo esta palabra? Porque él se conocía que estaba haciendo, hermanos, integridad delante de Dios. Nosotros tenemos que conocer si somos íntegros delante de Dios, aleluya. Si somos falsos, saquemos toda falsedad para afuera y vivir fiel para Dios, aleluya. Porque Dios recompensa los fieles, los íntegros. Alabado sea su nombre, déselo fuerte al Hijo de Dios. Cristo está en este lugar. Péseme Dios en balanza. ¿Qué hombre no tuvo temor de decir que Jehová me ponga en la balanza? No tuvo temor porque él sabía que estaba haciendo lo recto delante de Dios. La iglesia tiene que saber si está haciendo lo bueno. Si estamos viviendo una vida fiel a Dios. Si no andamos allí hablando del hermano, del prójimo. Levantando calumnia. Levantando, hermanos amados, cosas que a Dios no le agrada. Por eso nosotros debemos de vivir fieles para nuestro Padre Celestial, de no engañar a nuestro prójimo, de ser fiel para nuestro Padre Celestial, de no aprovecharnos de la gente. Levanta sus manos al cielo. Cristo está en este lugar. De no andar robando. ¿Cuántas personas hablan mentiras para sacar billetes? Hermano, y ese es un fraude. ¿Cuántos alaban a Cristo? Por eso nosotros debemos de serle fieles a nuestro Padre Celestial. Mire, aquí en esta cartera ando la tarjeta de la iglesia. ¿What? ¿Sí? Yo puedo ir a sobar esta tarjeta a la hora que yo quiera. Usted ni cuenta se va a dar. ¿Sí o no? Pero arriba, what are you doing? Ahí arriba hay alguien que me está observando. ¿Cuántos alaban a Cristo? ¿Cuántos alaban a Cristo? Hay alguien que me está observando mis pasos, mis caminos. ¿Qué estás haciendo? ¿Por qué estás sobando la tarjeta? ¿Cuántos alaban a Cristo? Y yo me atrevo a decir estas palabras. Hello. Me atrevo a estar hablando de estas palabras. Porque uno tiene que conocerse si es íntegro o no delante de Dios. Porque hay gente dentro de la iglesia. El pastor a lo mejor se está robando. Tiene un carro nuevo, tiene esto. Si se diera cuenta que a los 14 años yo estaba echándole papá en Estados Unidos. Yo no vine a perder el tiempo como mucha gente. Perdiendo el tiempo ahí, man. Que trabaja cuando quiere. No, a los 14 años y medio yo estaba trabajando. Echándole fuerte, echándole ganas, como dicen en México. Tanto poder de Dios, dele gloria a Cristo, hermano. A los 18 años, cuando me fui a El Salvador, ya había comprado 6 manzanas de tierra ya. Hay jóvenes que vienen, están 5 años y no tienen nada. Alaba. ¿Cuántos alaban a Cristo? No. Uno tiene que trabajar, echarle gana. Trabaje hoy que está joven para que repose cuando esté viejo. Cuando está viejo ni puede ni caminar. Ay, tengo que levantarme de vuelta al trabajo. Muélase hoy que está joven. Échale gana hoy que tiene power, hoy que tiene vitamina, hoy que tiene pólvora. Porque cuando tiene 50, ay papá, tiene que ponerle la doble. Ni levantarse puede, pues. No digamos de 60, yo no he llegado a 60, pero hermano, ya le cuesta más todavía. Tiene que levantar como esos trailers que le ponen cuarta para que levanten. Santo poderoso Dios, hermana. Échale ganas, que está joven. Trabaje, ahorre, sea fiel a Dios. Hay jóvenes que no diezman en las iglesias. Diga gloria a Dios. Jovencito. Y cuando veo la lista, yo no estoy interesado en su diezmo, hermano. Hello. Pero cuando veo la lista de los jóvenes, no diezman. Digo, ¿what? Solo dos o tres hermanitas, mejor las hermanitas. Esas hermanitas, Dios las va a recompensar en el nombre de Jesús. ¿Cuántos alaban a Cristo? Ya no sea aguado, hombre. Hagamos la obra de Dios. Bendice la obra de Dios, aleluya. El que bendice la obra de Dios

aprovechado, hay gente que se aprovecha de los demás. Como aquel dijo, se aprovechan de mi astucia. Se aprovechan de los demás. Nunca se ha aprovechado de los demás. Hagámoslo recto delante de Dios. Cuando somos fieles delante de Dios, Dios premia tu fidelidad, tu integridad delante de nuestro Padre Celestial. ¿Cuántos dicen gloria a Dios? Dérselo vuelta al Hijo de Dios. Cristo está en este lugar. ¡Fiel a Dios! ¿Sabe usted que hay tesoreros que no son fieles? Y el primer tesorero que vemos en la Biblia, Judas. Judas era tesorero, pero Judas usted extranjaba, dice la Biblia. O sea que se ponía una parte de las ofrendas. ¿Y era quién? Uno de los apóstoles. Uno que había recibido poder, había recibido autoridad. Y mire, se apartaba las ofrendas para él. El maestro no se dio cuenta. El Señor sabía que Judas estaba robando el billete, hermano. El Señor nunca le quitó los privilegios a Judas. Ahí él lo dejó hasta que se ahorcó solo. Dárselo fuerte al Hijo de Dios. Porque así se ahorcan los que no son íntegros. Quedan ahorcados solitos, se ponen el lazo. Pero cuando son fieles a Dios, Dios te va a bendecir a donde quiera que tú vayas. Te levanta sus manos al cielo. Cristo está en este lugar. A su nombre. Verso 7. Si mis pasos se apartaron del camino, si mi corazón se fue tras mis ojos, si algo se apegó a mis manos, óigame como dice Job. En otras palabras, si me he apartado, si me he extraviado del camino, ¿cuántos alaban a Cristo? Dios conoce a aquellos que se han apartado del camino. ¿Y de qué camino? ¿Cuál camino? El camino es Cristo, el camino de la salvación. Si mis pies se han apartado del camino. En de otras palabras, hermanos en Cristo, no te apartes del camino. No te apartes de Cristo. Sé fiel al Señor. Aunque vengan huracanes, aunque vengan viento, aunque vengan tempestad y contraviento y marea, mantengámonos fieles a nuestro Padre Celestial. Seamos íntegros para la gloria de nuestro Padre Celestial. Mantente en el camino, porque el camino se llama Jesús de Nazaret. Amén. Este hombre nunca se apartó de sus caminos. Y si mis ojos se han pecado, si mis ojos se han apartado, si han pecado. En otras palabras, si he codiciado, si algo se apegó a mí en mis manos. ¿Qué se puede apegar en tus manos cuando alguien roba? Ay, se me pegó este lapicero. Ay, qué bonito está este martillo. Está mejor que el que tengo en la casa. Up, la jefa no ha visto eso. No hay cámara. No hay cámara. Hay una grande que te está viendo. Y a colores. Que en aquel día va a salir ahí. Mira, en tal año te robaste un martillo. En tal año te llevaste esto, te llevaste lo otro. Ahí está el Señor. Ahí está un libro. Va a salir una pantalla. Ni va a pagar pues para ver esa gran pantalla que le van a poner. Déselo fuerte al Hijo de Dios. Si algo se me ha pegado a las manos, hermano, si algo se está pegando, dígale que Dios me libre, que Dios me ayude. ¿Cuántos alaban? Sáquese crazy glue, que no se pegue. Porque las cosas malas siempre se pegan. Por eso el Jesse se le pegó la lepra del Naamán, pero la unción de Eliseo no se le pegó. ¿Cuántos alaban a Cristo? Dérselo fuerte al Hijo de Dios. De eso prediqué las otras veces, hermanos, que la lepra se le pega al hombre, pero la unción que carga el siervo de Dios no se le pega. ¿Cuántos alaban a Cristo? Por eso que la gente, las cosas del mundo se le pega más rápido, pero no la palabra de nuestro Padre Celestial. Dérselo fuerte al Hijo de Dios. Cristo está en este lugar. Verso 8. Si anduve yo, y otro, no, perdón, verso 8 dice, si él se le pegó a eso, si él, hermano, se anduvo todo extraviado, ¿qué dice Job? Siembre yo y otro coma. Amén. Y sea arrancada mi siembra. ¿Qué está diciendo

0: que yo siembre y que otro se lo coma. ¿Por qué Job estaba diciendo eso? Porque él sabía que él vivía íntegro para Dios. Si yo he sido desleal, si no he vivido íntegro delante de Dios, que yo siembre y que otro coma. Wow. Se atrevió a decir esas palabras. En otras palabras, trabajar para otro, sembrar para otro. Y él estaba definido, ese hombre estaba definido. Y por eso dice esta palabra: siembre, siembre yo y otro coma. ¿Cuántos alaban a Cristo? Ese hombre dijo estas palabras porque él conocía que era íntegro delante de nuestro Padre Celestial. Dérselo fuerte a Cristo en esta hora. Verso 9: si fue mi corazón engañado acerca de mujer, y si estuve es acechado a la puerta de mi prójimo. En otra versión dice: si he sido seducido por una mujer, o si estuve esperando a que mi vecino salga para pecar con su mujer. ¿Cuántos alaban a Cristo? Eso es lo que estaba diciendo Job. Si yo estuve esperando que el vecino se fuera para que llegue a su casa y me cueste con su mujer. Oh, man. Job nunca estuvo ahí en la ventana viendo a ver a qué hora se va para caerle a aquella. Job nunca estuvo ahí aprovechándose de su prójimo. Job vivía íntegro para Dios. Él nunca estuvo esperando que, hermanos, que el vecino se fuera para llamarle a la mujer. Hey, está solita, ahorita ya llego. Ese hombre era íntegro. El hombre íntegro no espera que la mujer se vaya para llamarle a la tiburcia. La mujer íntegra no espera que su marido salga para estar chateando con otro. Hola. Me acuerdo cuando bailábamos. No. ¿Sabe por qué? Porque se mantiene íntegro para Dios. El que es íntegro no anda buscando a las viejas novias. Hay cristianos. Voy a ver si todavía está viva esta. Y pone el nombre buscándola ahí en las redes. Sí, estoy viva. Aquí estoy en Miami. Vení a pasar un fin de semana. ¿Te imaginas un fin de semana juntos? Ay, Dios. Se fue a pecar el perverso, hermano. Sí. Job nunca se aprovechó, hermano, de su vecino. Porque era fiel a Dios. El que es fiel no espera que su mujer salga para estar metido en páginas ilícitas. Porque hay quienes que son fieles cuando su mujer está en casa. Pero el que es fiel, es fiel en todo. ¿Cuántos alaban a Cristo? Es fiel en la iglesia, es fiel en su trabajo, es fiel en todo lo que emprenda sus caminos y sus pasos. Porque hay un Dios todopoderoso que Dios te ve en todo lo que usted hace. Levanta esa mano al cielo. Cristo está aquí. Muchos están esperando una oportunidad para pecar. Job no esperaba oportunidades para pecar. No era ninguno aprovechado. Job era íntegro delante de Dios. Por eso le puse este mensaje: la integridad de Job. Digamos hoy, la integridad mía. ¿Cuánto vamos a vivir íntegros para Dios? Dérselo fuerte al Hijo de Dios. Verso 10. Muela para otro mi mujer, y sobre ella otros se encorven. ¿Qué está diciendo Job? Muela. ¿Qué es muela? ¿Qué es moler? Alabaré, echando tortilla, friendo frijoles, huevo, cocinando. Eso es lo que dice Job. Que cocine mi mujer para otro y que otro coma y que otro duerman con mi esposa. Eso es lo que Job está diciendo.
1: Que otros se encorven. Y no dice que otros se encorven. Que otros, dice, hablando de más de uno, que otros duerman con mi mujer si no han dado recto delante de Dios. Aleluya. Santo poderoso Dios. Mire qué palabras este hombre pronunció. ¿Sabe por qué este hombre pronunció esa palabra? Porque él se conocía que era íntegro delante de Dios. Aleluya. Que mi mujer eche tortillas, que mi mujer muela para otro y que otros coman y que otros se encorven, que otros duerman con mi mujer si yo he andado en caminos que no son de Dios. ¿Cuántos alabarán a Cristo? Escuche bien. La integridad de Job lo llevó a perderlo todo. Diga conmigo, todo. Por la integridad Job lo perdió todo. Pero por la integridad Job era conocido en el reino de los cielos. Alabado sea el Señor. La integridad lo hizo ser conocido por Dios en los cielos. Aleluya. Y dar testimonio de parte de Dios. Aleluya. Por la integridad Job lo perdió todo, pero por su integridad Dios recompensó a Job al doble de todo lo que Job tenía. Todo lo que el diablo te ha robado, Dios te lo dará si vives una vida fiel e íntegra para Dios. Aleluya. Esto es profecía. Levanta esas manos al cielo. Cristo está en este lugar. Gloria sea a Dios. Todo lo que Satanás te ha robado, todo lo que el diablo te ha arruinado, todo lo que Satanás te ha destruido, Dios te va a recompensar. Dios no dejó tirado a Job. Dios no lo dejó en la ruina. Dios no lo dejó lleno de llagas, podrido. Dios lo sanó y le dio el doble de todo lo que él tenía. Levanta esas manos al cielo. ¿Por qué? Porque Job se mantuvo íntegro delante de Dios. Mantente fiel, mantente íntegro. Aunque hay veces que, aleluya, el diablo se está metiendo, sáquelo en el nombre de Jesús de Nazaret, porque Dios va a recompensar tu fidelidad delante de Dios. Dios es el mismo de ayer, de hoy y de siempre. Dios es el Dios de Job. Dios está aquí. Dios es fiel a su palabra. Levante sus manos y póngase en pie. Hay alguien que quiere vivir íntegro para Dios. Esta palabra es poderosa. Oh, gloria a Dios. Esta palabra es para ponerla en práctica, papá. No solamente para oírla. Qué bonito estuvo el mensaje, no lo entendí. Vuélvalo a escuchar entonces. Esta palabra confronta, nos edifica, nos vivifica, nos compromete a vivir fieles para Dios. Dios es el mismo de ayer, de hoy y de siempre. Su mano no se ha cortado. Él es fiel. Dios está aquí y quiere recompensarte tus caminos, tus pasos. Todo lo que el diablo te ha robado, Dios se lo puede devolver. Comprométete a vivir fiel para Dios, íntegro para Jehová, porque Dios va a recompensarte en el nombre poderoso de Jesús. Hay gente que solamente escuchó la palabra. Hay gente que solamente oyó el mensaje y no quiere ponerla para obras, para que, hermanos, esa palabra lo haga crecer espiritualmente. Ponga esa palabra en su corazón para que usted pueda crecer en el nombre poderoso de Cristo. Decídase abandonar el pecado y usted verá días buenos. Aleluya. Eso lo dice la Biblia. Deje limpio sus caminos y el hombre inico sus pensamientos y vuélvase a Jehová, el cual tendrá de él misericordia, y el Dios nuestro, el cual será amplio en perdonar. Alabado sea el Señor. Propóngase en su corazón vivir fiel a Dios. El que quiera ver días buenos, refrene su lengua, apártese del mal, haga el bien, busque la paz y síguela. Esto es Biblia, esto es profecía, esto es palabra de Dios. Esto no viene palabra de hombre, es palabra de arriba, del Padre de las luces. Aleluya. El que quiera ver días buenos, refrene su lengua. Y si quiere vivir como usted quiera, usted decide cómo quiere vivir en esta tierra. Dios es el mismo de ayer, de hoy y de siempre.
0: Dios quiere sanarte hoy. Dios quiere restaurarte hoy. Dios quiere levantarte hoy. Dios quiere curarte hoy. Hog no vivió todo el tiempo quebrado, herido, golpeado. Dios lo restauró. Dios lo sanó. Dios es el mismo de ayer, de hoy y de siempre. Levante sus manos al cielo. Padre, Dios eterno, Dios de Abraham, Dios de Isaac, Dios de Jacob, Dios de Hog, Dios de David, Dios de Moisés, Dios todopoderoso, Dios de José, el Dios incomparable, el Dios único y soberano y verdadero, el Dios omnipotente, el Dios omnipresente, el Dios único, santo y temible. A usted venimos en esta hora, Padre, para honrarle, para glorificarle, Señor, para decirle, Padre, que estamos necesitados de usted, Dios mío. Necesitamos que usted obre de una manera poderosa sobre nuestras vidas. Ayúdanos, Padre, a serle fiel, a serle fiel en todos nuestros caminos. Su palabra dice: en lo poquito me fuiste fiel, en lo mucho te pondré. Oh Dios, en esta hora, ahora, Señor, le pido, le ruego y le suplico, Señor, serle fiel. Podemos ser fiel, Señor, con su ayuda, con su presencia, con su Espíritu Santo, con su poder, Señor amado. Ayúdanos a vivir una vida íntegra, fiel a usted, Dios mío, en el nombre de Jesús. Aquí está este pueblo, Señor, esta congregación que está necesitada. Este pueblo que necesita de usted, Dios mío. Oh Señor, saca toda obra de las tinieblas, Señor. Todo plan del enemigo, toda estrategia y toda maquinación perversa, Padre. Ayúdanos, Cristo Jesús, a vivir fieles a usted, Dios mío. Una vida íntegra, Padre, intachable, Padre mío. Perdona toda nuestra falla. Perdona todos nuestros errores. Perdona todos nuestros pecados. Perdona todas nuestras transgresiones, Señor. Límpianos con tu sangre bendita, Dios de la gloria. Santifícanos, purifícanos, Dios mío. Se lo pido en el nombre de Jesús. Santo Espíritu de Dios. Jesús. Jesús de Nazaret, en esta hora glorifícate. Padre Santo, tuyo es el reino. Suya es la gloria, Señor. La magnificencia, Padre. Padre, mira todo aquel que está haciendo compromiso en esta noche. Mira todo aquel que se está doblegando delante de usted, Dios mío, implorando la benevolencia, la gracia, el favor de Dios, Padre. Que dejemos las cosas viejas, Padre mío. Lo que nos sirve, lo que nos edifica, Padre. Oh Señor, que no nos acordemos del pasado, Señor. Que echemos manos de la vida eterna, lo porvenir. Oh Dios mío, que nos extendamos, Señor, a lo porvenir. Oh, que echemos manos a la vida eterna. Así le pido, Padre, en el nombre de Jesús. Por los ancianos, Dios de la gloria. Por las ancianas, Padre. Por los niños, por las niñas, Padre. Por todo este rebaño que ha sido lavado, comprado a precio de sangre preciosa. Restaura, Señor amado, restaura la familia, Dios mío. Padre mío, reprendemos todo espíritu de seducción. Reprendemos toda obra ilícita, todo lo que no viene de Jehová, toda estrategia y toda maquinación del enemigo, toda perversidad, Señor, del adversario. Lo reprendemos en el nombre de Jesús. Padre celestial, suyo es el reino, Señor. Suya es la gloria por los siglos de los siglos. En el nombre de Jesús. En el nombre de Jesús, Santo Jehová, Dios mío, glorifícate en esta hora, Señor. Oh poderoso Salvador, oh Dios mío, ayúdanos, Padre, en esta mañana, Señor. Deposita ungüento, deposita unción, derrama de su espíritu, derrama de su presencia, Padre. Oh Dios mío, que no hagamos cosas ilícitas. Señor, perdona toda nuestra falla. Perdona todas nuestras ofensas, Dios mío. Se lo pido en el nombre de Jesús. Protege, levanta a su pueblo. Esta mañana, Padre, que sea una mañana de restauración, una mañana de liberación. Rompe toda cadena del diablo, Señor. Toda estrategia, toda turbación del enemigo, repréndela por el poder de la palabra. Todo espíritu de enfermedad, que salga para afuera, Dios mío. Sobre todo aquel que se ha propuesto en esta hora, Padre, cambiar su estilo de vida. Ayuda, Dios mío, a todo aquel que se ha propuesto en su corazón cambiar ese estilo de vida, Señor.
1: Dios
0: escucha, Señor, la oración
1: de sus hijos, de sus hijas, Padre. Su palabra es poder, su palabra es medicina, su palabra es vitamina, su palabra es fortaleza, Padre. En esta hora, Espíritu Santo, Espíritu de Dios, llena estas cabezas con aceite fresco. Llena esta vasija, llénalos con aceite fresco. Deposita ungüento, deposita poder, deposita liberación, deposita autoridad. Así se lo pido en el nombre de Jesús. Sana las heridas, sana a sus hijos, liberta a los cautivos, Padre. Que cadenas del diablo sean quebrantadas, que todo espíritu de las tinieblas salga, Señor amado. Padre, ordenamos toda obra del enemigo que salga de ese cuerpo, Padre, que está atormentando a tu siervo, que está atormentando a tu sierva. Ahora, en el nombre de Jesús, echamos fuera todo espíritu de las tinieblas, toda oración del brujo, fuera en el nombre de Jesús. Su palabra es poder, toda oración de bruja, fuera en el nombre de Cristo. Cristo tiene poder. Toda obra del enemigo en contra de nuestras vidas, seas, Dios mío, expulsado, echado fuera. En el nombre de Jesús, en el nombre de Jesús, en el nombre de Jesús, acoraza nuestros hogares, acoraza nuestra familia, acoraza nuestros hijos, acoraza nuestra descendencia. Se lo pido en el nombre de Jesús, Padre. Proponemos vivir una vida fiel a usted, Dios mío, a serle íntegro, Dios mío, a pelear la buena batalla de la fe, a echar mano de la vida eterna, Dios de la gloria. En esta hora, en el nombre de Jesús, acoraza la familia, acoraza las vidas, Padre. Se lo pido en esta hora, en el nombre de Cristo Jesús, Señor y Salvador nuestro. Recibe la gloria, recibe la honra, en el nombre de Jesús, Padre, Hijo, Espíritu de Dios. Gracias, Espíritu.

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yo me alegré con los que me decían: a la casa de Jehová iremos. Nuestros pies estuvieron dentro de tus puertas, oh Jerusalén, Jerusalén que se ha edificado como una ciudad que está bien unida entre sí. Y allá subieron las tribus de Gad, conforme al testimonio dado a Israel, para alabar el nombre de Jehová, porque allá están las sillas del juicio, los tronos de la casa de David. Pedid por la paz de Jerusalén, sean prosperados los que te aman, sea la paz dentro de tus muros y el descanso dentro de tus palacios. Por amor de mis hermanos y mis compañeros, diré yo: la paz sea contigo. Por amor a la casa de Jehová nuestro Dios, buscaré tu bien. 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

a Jehová presta el que da al pobre, y el bien que ha hecho se lo volverá a pagar. Proverbios capítulo 19, versículo 17. 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Como está escrito: repartió, dio a los pobres, su justicia permanece para siempre. 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

0: Dios es Dios. Así que el Señor le bendiga. Vamos a llegar hasta acá porque también queremos escuchar a nuestros hermanos.
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Jerusalén que se ha edificado como una ciudad que está bien unida entre sí. Y allá subieron las tribus de Gad, conforme al testimonio dado a Israel, para alabar el nombre de Jehová, porque allá están las sillas del juicio, los tronos de la casa de David. 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Por amor de mis hermanos y mis compañeros, diré yo: la paz sea contigo. Por amor a la casa de Jehová nuestro Dios, buscaré tu bien. 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

yo me alegré con los que me decían: a la casa de Jehová iremos. Nuestros pies estuvieron dentro de tus puertas, oh Jerusalén. Jerusalén que se ha edificado como una ciudad que está bien unida entre sí. Y allá subieron las tribus de Gad, conforme al testimonio dado a Israel, para alabar el nombre de Jehová, porque allá están las sillas del juicio, los tronos de la casa de David. Pedid por la paz de Jerusalén, sean prosperados los que te aman, sea la paz dentro de tus muros y el descanso dentro de tus palacios. Por amor de mis hermanos y mis compañeros, diré yo: la paz sea contigo. Por amor a la casa de Jehová nuestro Dios, buscaré tu bien. 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

pero gracias sean dadas a Dios, de que nos da la victoria por medio de nuestro Señor Jesucristo. Radio Evangélica Ríos de Agua Viva les saluda a toda nuestra linda audiencia que nos escucha a través del 106.1 FM en Morazán y a través de la 92.5 FM en el Departamento de la Unión. Queremos saludar a nuestros hermanos que también nos escuchan en la Nación Americana y en diferentes partes del mundo. 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En primer lugar, por medio de Jesucristo, doy gracias a mi Dios por todos ustedes y porque su fe se difunde por todo el mundo. Romanos capítulo 1, versículo 8. Amada audiencia, que Dios te bendiga.

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0: se prepara.
1: Hay poder en el Eterno, gracias a Jesús.
2: Amén por los dimes y diré que te dicen los hombres allá afuera. Ve a la palabra de Cristo.
1: Amén, amén.
2: Ve a la palabra que Dios nos ha dejado. Descubriremos cómo Cristo anduvo, aún siendo hombre en la tierra, para darnos una enseñanza realmente cómo el hombre de Dios. El hijo, la hija de Dios tiene que andar en esta tierra.
1: Sí, amén. Amén, amén.
2: Llegarán los tiempos, le dijo Pablo a Timoteo.
3: Gloria a Dios.
2: En que no sufrirá la sana doctrina.
1: Sí, amén. Gloria a Jesús.
3: Gloria a Cristo.
2: Y estamos en ese aspecto realmente,
3: sí, amén,
2: lamentable. En ese sentido, realmente hemos decaído como iglesia de Cristo.
3: Sí,
2: demasiado. Demasiado. Necesitamos volvernos a la enseñanza que Cristo nos dejó.
3: Sí, amén. Gloria a Dios.
2: Necesitamos volver como ministros, como evangelistas.
1: Aleluya.
2: Como predicadores. A volver a enseñar los principios cristianos.
3: Sí, amén.
2: La verdadera adoración al Dios de los cielos.
3: Aleluya.
2: Lo que de verdad le agrada a Dios de nosotros.
3: Sí, amén.
1: Gloria a Jesús.
2: Lo que realmente Cristo, Dios,
1: aleluya,
2: demanda del pueblo.
1: Sí, amén.
3: Sí, amén.
2: Para ser tomados en cuenta en aquel día.
1: Hay poder en el Eterno. Gloria a Dios.
3: Amén. Gloria a Dios.
1: Gracias, Jesús. Aleluya.
3: Bendito es el Señor.
2: Amada iglesia, amado pueblo del Señor. Los tiempos marcados están.
3: Sí, amén.
2: Pronto vendrá el Señor por la iglesia.
3: Sí, amén.
2: Ayer, mientras orábamos anoche en la vigilia, el Señor me regalaba una alabanza.
1: Aleluya.
2: Mientras estaba en ese momento de que sentimos que somos solo Dios y nosotros,
1: conectados al Espíritu, bendito sea su nombre.
2: En ese momento, como que nos han encerrado solo Él y nosotros.
3: Sí, amén. Gloria
2: a Dios. Que por más multitud que haya, no nos distrae nada.
3: Sí,
2: porque
3: amén.
2: Estamos en ese conectados en ese momento. Y era de que empieza la alabanza que volverá.
3: Sí,
2: y volverá, hermano, pronto.
3: Sí, vuelve, amén.
1: Por su pueblo.
3: Gloria a Dios. Él volverá.
2: Pero en ese momento, cuando le estaba cantando al Señor, en una pequeña estrofa yo le decía al Señor, yo quiero estar ahí.
3: Sí, amén. Gloria a Dios.
2: Yo quiero estar en los aires contigo.
1: Amén, hermano.
2: Yo quiero estar ahí cuando sea levantado a la iglesia.
3: El deseo, amén, debe haber, hermano. Gloria a Dios.
2: A ese deseo hoy te llamo, amado hermano que estás al otro lado, que nos pongamos,
1: gloria
2: a cuenta
1: a Dios,
2: con Dios.
3: Bendito sea el Señor.
2: Que hagamos como la iglesia primitiva hacía.
3: Sí, amén.
2: Volvernos realmente a Cristo. Pararnos en los caminos como Jeremías dijo.
3: Sí, amén.
2: Preguntemos realmente cuál es la senda antigua. ¿A dónde estamos caminando? ¿Por qué camino vamos? ¿Y hasta dónde vamos a llegar?
1: Gloria a Dios. Amén.
3: Gloria a Cristo.
2: ¿Hasta dónde nos vamos a llegar con esta forma de vivir que llevamos?
3: Sí, amén.
2: Con esta forma de vivir el Evangelio. Hagámonos conciencia realmente leyendo la palabra e yendo de rodillas y preguntarle al Señor, ¿de verdad te agrada lo que estás haciendo? ¿Te agrada mi forma de vivir?
1: Sí,
2: la forma en que estoy guiando un pueblo.
1: Aleluya.
3: Sí, amén.
2: Para los ministros. La forma en que yo te estoy cantando la alabanza a los cantantes.
1: Ajá.
2: La forma en que yo estoy tocando los instrumentos sagrados, porque son instrumentos que se han dedicado para la adoración a Dios de los cielos.
3: Amén, hermano.
2: Que nos preguntemos todos como pueblo de Dios.
3: Sí, amén. Gloria a Dios.
2: Y que nos volvamos a ese tiempo donde la iglesia primitiva rogaba al Padre con súplica, con oraciones, con lamentos.
3: Sí, amén.
2: Y donde el poder del Espíritu Santo se manifestaba de una forma,
1: aleluya, amén,
2: poderosa.
3: Sí, amén.
2: Donde en aquellos tiempos dice que la gente sacaba a los enfermos cuando Pedro,
1: amén,
2: y Juan,
1: hermano,
2: caminaban.
1: Gloria a Dios.
3: Sí, amén.
2: Y con solo la sombra,
3: sí, amén,
2: aquellos enfermos eran sanados. La iglesia tiene que anhelar estas cosas, que Dios ya ha puesto dones en las iglesias, en los miembros,
1: amén,
2: de las iglesias.
1: Sí, amén.
3: Gloria a
2: Dios.
3: Para
2: que sean útiles en la obra del Señor.
3: Amén, hermano. Bendito sea el Señor. Meditaba en esta palabra mientras mi hermano predicaba. Bendito sea el Señor.
1: Amén.
3: En esta lectura que hemos tomado como base en esta tarde para hablar de las grandezas y el poder del evangelio. Y es que, como mencionaba mi hermano, este es un consejo, bendito sea el Señor. Podemos ver el ejemplo de estos hombres de Dios en aquel tiempo, cómo tenían, después de haber sido llenos del Espíritu Santo, tenían esa valentía, ese valor para predicar, bendito sea el Señor, no importando quién fuera que se les levantara en contra, bendito sea el Señor. Y hoy en día está yendo en decadencia el hombre de Dios, está acobardando, bendito sea el Señor, porque se está acomodando a lo que pide el pueblo, bendito sea el Señor, a lo que pide, bendito sea el Señor, aquel connumerado de gente que no está de acuerdo con la sana doctrina, pero el predicador está aflojando porque está yendo más, bendito sea el Señor, a complacer a la gente y a no seguir ese llamado especial que tiene de parte del Dios Todopoderoso, el cual se le demandarán aquel día, bendito sea el Señor. Y podemos ver esta palabra poderosa, que estos hombres de Dios, dice que se le habían levantado, estaban siendo perseguidos en ese momento por las grandes, por las más altas autoridades, bendito sea,
1: amén,
3: el Señor, estaban siendo amenazados. Dicen que Pedro y Juan fueron llamados, dice, se habían reunido toda la jerarquía, bendito sea el Señor, se reunieron y convinieron entre ellos, bendito sea el Señor, y amenazaron a Pedro, dice el Señor, para que callara el evangelio, bendito sea el Señor. Pero Pedro, dice, y Juan, dice que exclamaron estas palabras, que es necesario primeramente obedecer a Dios y no a los hombres. Y hoy el hombre de Dios, el que ha sido llamado para predicar este evangelio, lo está cambiando el mandato divino de Dios y está empezando a obedecer y a complacer, bendito sea el Señor, al hombre. Y vale recalcar que, bendito sea el Señor, que no es que usted no vaya a obedecer al hombre, sus autoridades espirituales, sino que Pedro habla, bendito sea el Señor, la lectura nos habla que no obedezcamos al hombre, aquel hombre que se levanta contra nosotros queriéndonos callar, bendito sea el Señor, ofreciéndonos otras,
1: aleluya,
3: cosas y queriéndonos callar, apartar de esta fe, bendito sea el Señor. Pero nosotros tenemos alguien que los ha enviado, que nos ha llamado, y es que nos ha llamado para seguir llevando este evangelio con esa autoridad que hemos recibido a través del Espíritu Santo, y no dejándonos callar por lo que el mundo está ofreciendo hoy en día y por las corrientes de este mundo que están azotando gravemente a la iglesia y están callando al hombre de Dios. Bendito sea el Señor, alabado sea mi Cristo en esta tarde, bendito sea el Señor. Y entonces el consejo es, bendito sea el Señor, que se ponga el overol, bendito sea el Señor, esas habladuras, esas armaduras que habla el apóstol Pablo, bendito sea el Señor, para que tenga el valor, bendito sea el Señor, de seguir hablando el evangelio de Cristo y no fábula, bendito sea el Señor, no acomodando la palabra, bendito sea el Señor, sino predicándola como está escrita, aunque van a querer ser callados, van a querer, bendito sea el Señor, ser azotados, apedreados, bendito sea el Señor, tal vez no como fueron estos hombres, pero hoy en día el enemigo está usando otras tácticas, bendito sea el Señor, que aunque no físicas eso, bendito sea el Señor, pero está usando muchas artimañas para callar al hombre de Dios, pero tenemos que seguir ese consejo, bendito sea el Señor, de la palabra, este ejemplo, que para estos hombres, como mencionaba mi hermano, que no importaba si los azotaban, era ganancia, si morían, era ganancia, bendito sea el Señor, si llegaban a morir por causa de este evangelio, a ellos no les importaba porque era ganancia, pero hoy cualquier cosa está acobardando al hombre de Dios, aquel que está llamado para llevar el evangelio de Cristo conforme está escrito, bendito sea el Señor, se está acobardando y está yendo por un camino que no es agradable ante los ojos del Dios Todopoderoso, porque aquel que os llamó dice que su palabra tiene que permanecer y permanecerá por los siglos de los siglos, según está escrita. Alabado sea el nombre del Señor. Aleluya. Mi hermano Manuel continúa para cerrar este maravilloso programa. Bendito sea el Señor.
1: Aleluya. Gloria a Dios. Bueno es Dios que nos sigue hablando, nos sigue advirtiendo, nos sigue llamando, amén, a seguir ensanchando, a seguir buscando el rostro de Dios. Y es que mientras el mensaje ya fue predicado, amén, pero es que cuando la palabra habla, cuando el Espíritu Santo, amén, la palabra hace efecto en el corazón del hombre, sí, amén, y no hay forma de no reflexionar.
3: Gloria a Dios.
1: De no ponerse a pensar, y esto lo lleva a uno a meditar en las Sagradas Escrituras. Yo meditaba cuando el hermano predicaba lo que pasó allá en el capítulo 19 del mismo libro de los Hechos. Aquellos hombres, amén, que intentaron expulsar un espíritu, amén, de unas personas, y dice que el espíritu los mandó desnudos y avergonzados para la casa. Y les dijo, y yo conocemos a Pablo, pero a ustedes ni los conocemos.
3: Sí, amén.
1: Y eso es lo que está pasando. Hay mucha gente, amén, que exorcistas se han vuelto en los altares, soplando el micrófono, empujando a la gente de la cabeza, tirando por allá, hablando por acá. Usted ve unas locuras que se ha inventado el hombre, y un montón de gente siguiendo estas doctrinas falsas. ¿Por qué? Porque perecemos de falta de conocimiento por la palabra.
3: Sí, amén.
1: Porque hemos dejado, amén. Y me llama la atención que dice este versículo que los mandaron desnudos.
3: Sí, amén.
1: En palabras hondureñas, al barrio pelado, pues, sí, para la casa. Y mire que cómo es la palabra que está tan compactada, amén. Esto me lleva a pensar allá en la segunda carta a los Corintios, en el versículo 5, donde el apóstol comienza exhortando, amén, diciendo que para no ser hallados desnudos, dice el apóstol en esa segunda carta a los Corintios, amén, en el capítulo 5, dice su palabra, amén. Porque sabemos que si nuestra morada terrestre, este tabernáculo, se deshiciese, tenemos de Dios un edificio, una casa no hecha de manos, eterna en los cielos. Y por esto también gemimos, deseando ser revestidos de aquella nuestra habitación celestial, que si seremos hallados vestidos y no desnudos. Amén. Y no desnudos, porque asimismo lo que estamos en este tabernáculo gemimos en una angustia, porque no quisiéramos ser desnudados, sino revestido de aquellas cosas celestiales, amén, para que lo inmortal sea consumido, sea combatido por lo celestial. Mire qué maravillosa es la palabra. El hermano predicaba, amén, que hemos dejado de buscar el rostro de Dios.
3: Sí, amén, gloria a Dios.
1: Y por esa razón es que usted ve mucha gente desnuda, espiritualmente hablando. Y cuando los demonios, cuando los espíritus lo desnudan a uno, amén, porque no ha buscado, no se ha llenado de la palabra, no se ha llenado de esa arra del Espíritu Santo, entonces el hombre y la mujer comienza a verse desnudo físicamente también.
3: Sí, amén.
1: De la nada, después de que era una hermana que el Señor la usaba, usted la comienza a ver pelada en la calle. El hombre lo mismo, un desbachatez total. ¿Y por qué? Que se nos ha olvidado que la única forma de encontrar victoria, de encontrar todo, toda buena dádiva, es yendo a la presencia del Dios vivo, de
3: sí,
1: rodillas,
3: amén,
1: clamando y gimiendo, ser revestidos de las cosas celestiales.
3: Sí, gloria a Dios.
1: Qué maravilloso es el Señor.
3: Sí, amén.
1: Cómo el Señor habla en estos tiempos. Es necesario que seamos revestidos de las cosas celestiales. De poder seguir avanzando, de poder seguir caminando, de poder seguir buscando. Usted me va a decir, estos hermanos que están en la radio, ¿será que estos hermanos trabajan? Sí, trabajamos. ¿Será que estos hermanos nos cuesta? Nos tenemos que acomodar a un horario.
3: Sí, amén.
1: Y no, esto no es vanagloria, sino es el consejo de la palabra de poder apartar un tiempo a solas con Dios. No vaya a ser que caigamos en un gran miedo como aquella gran carrera que le sacó Jezabel a Elías. ¿Para qué? Para tener un encuentro a solas con Dios técnicamente. Allá debajo de la... debajo del enebro. Amén. Muchas veces es necesario menguar al mismo yo, a los mismos quehaceres de la vida. Y poder tomar este consejo de la palabra y poder decir realmente necesito buscar la presencia de Dios.
3: Sí, amén.
1: Para poder combatir en mi vida y en mi espíritu todas estas falsas doctrinas, todas estas desbachateces que se le meten a la gente, que Dios solo mira el corazón, que la intención es la que cuenta. El hermano predicaba anoche que hay un perverso hijo del diablo, por mientras yo que sigue diciendo que lo que cuenta es la intención. ¿Qué es eso? Por sus frutos, a mí la palabra me enseña que por mis frutos se me va a conocer. No, por mis intenciones. Si intenciones todo el mundo tiene.
3: Sí, amén.
1: Amén. Qué bueno es Dios. Amados hermanos, hermano Luis, hermano Ángel.
3: Sí, amén, gloria
1: hemos,
3: a Dios.
1: Hemos glorificado el nombre del
3: amén,
1: Señor en esta
3: hora.
1: Tenemos que despedir para así atender al próximo compromiso que tenemos, y es ir a recibir palabra de Dios.
3: Sí, amén, sí, amén. Gloria a Dios.
1: Porque los que son de Dios, palabra de Dios, y esperamos
3: palabra
1: que el predicador
3: Jehová,
1: que está allá, no se le afloje las tuercas y comience a hablar brutadas.
3: Sí, amén. Amén, gloria a Dios.
1: Así que no tenemos peticiones, nos despedimos en esta tarde, hermano Luis, se despide.
2: Amén, Dios le bendiga, amado pueblo, amado audiencia, sea el Dios de los cielos, obrando sus vidas y bendiciéndole de una forma poderosa. Será hasta la próxima, y el Señor así lo permite, que Dios le bendiga y la paz de Cristo con cada uno de ustedes.
1: Bueno, Ángel.
3: Amén, gloria a Dios, sea a Él dada siempre toda la honra y la gloria por lo que nos permite hacer y por habernos permitido estar en este lugar. Dios me bendiga, Dios los bendiga a cada uno de mis hermanos, a todo aquel que va a escuchar o que ha escuchado, bendito sea el Señor, la palabra de Dios, y a seguir pregonando con firmeza el Evangelio de Cristo, a seguir luchando primeramente por nuestra alma y tratando también de ganar alma para Cristo con nuestro, bendito sea el Señor, nuestro manera de conducirnos, nuestro testimonio, que es
1: amén,
3: muy importante. Mi hermano, cierra y oramos para despedirnos.
1: Gloria a Jesús, le damos este gracias
3: programa
1: al Señor.
3: Bendito
1: saludamos
3: Señor,
1: a los hermanos.
3: Dios
1: bendiga
3: todo
1: a todos
3: poderoso,
1: los que se han quedado, amén, en esta tarde.
3: Alabado
1: allá
3: sea
1: a los hermanos
3: nombre,
1: de Río,
3: Señor,
1: de Agua Viva, Dios le bendiga, que están allá en
3: bendito
1: cabina. Amén.
3: Cristo,
1: bendito
3: gracias,
1: sea el dulce nombre del
3: poder,
1: Señor. Cristo victorioso, despedimos este programa, nos despedimos de este
3: Señor,
1: lugar, Señor amado. Serás tú, Señor, hasta
3: Dios,
1: una próxima
3: amado,
1: que nos des la oportunidad
3: Dios,
1: de poder venir
3: consuelo,
1: a bendecir tu nombre, Señor, en esta tarde preciosa. Muchas gracias,
3: palabra,
1: Cordero Santo,
3: Señor,
1: poder seguir aprendiendo de tu palabra, este, Dios de los cielos. Te damos gracias, Cordero de la Gloria. Bendice a cada uno por nombre. Si hay alguno del otro lado, Señor amado, que necesita ser reconciliado contigo, Señor amado, que en esta hora preciosa pueda tomar, Señor amado, retomar su camino. En el nombre de Jesús de Nazaret, gracias Padre, gracias Hijo y Espíritu Santo, bendito sea tu nombre, Dios de los cielos. Nos despedimos en esta tarde, cerramos este programa, no sin antes decirte, no perezcas por la falta del conocimiento, busca el rostro del Señor, que todas las cosas, toda buena dádiva, viene de Dios. Amén, bendito sea el Cordero de Dios. Nos despedimos en esta tarde preciosa, será hasta una próxima, amén, si el Señor así nos lo concede. Bendito sea su nombre, cada uno por nombre sea bendecido en esta tarde de parte de Dios. Que la gracia y la misericordia de Dios sea con sus vidas en el nombre poderoso de Cristo Jesús. Aleluya.

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Y allá subieron las tribus de Gad, conforme al testimonio dado a Israel, para alabar el nombre de Jehová, porque allá están las sillas del juicio, los tronos de la casa de David. Pedid por la paz de Jerusalén, sean prosperados los que te aman, sea la paz dentro de tus muros y el descanso dentro de tus palacios. Por amor de mis hermanos y mis compañeros, diré yo: la paz sea contigo. Por amor a la casa de Jehová nuestro Dios, buscaré tu bien. 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

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Y allá subieron las tribus de Gad, conforme al testimonio dado a Israel, para alabar el nombre de Jehová, porque allá están las sillas del juicio, los tronos de la casa de David. Pedid por la paz de Jerusalén, sean prosperados los que te aman, sea la paz dentro de tus muros y el descanso dentro de tus palacios. 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

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Nuestros pies estuvieron dentro de tus puertas, oh Jerusalén. Jerusalén que se ha edificado como una ciudad que está bien unida entre sí. Y allá subieron las tribus de Gad, conforme al testimonio dado a Israel, para alabar el nombre de Jehová, porque allá están las sillas del juicio, los tronos de la casa de David. Pedid por la paz de Jerusalén, sean prosperados los que te aman, sea la paz dentro de tus muros y el descanso dentro de tus palacios. Por amor de mis hermanos y mis compañeros, diré yo: la paz sea contigo. Por amor a la casa de Jehová nuestro Dios, buscaré tu bien. 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

0: Que Dios los bendiga. Creo que es la parte más dolorosa, ¿verdad? Para nosotros. El amor de Dios es tan profundo, tan maravilloso, que uno aprende a amar a los hermanos. Yo entiendo lo que es el amor filial, lo que es el amor de familia, ¿verdad? Pero creo que el amor de Dios está mucho más elevado que el amor terrenal, el amor filial. Ese amor ágape, ese amor perfecto, es el que nos une, y entendemos que nuestros hermanos algún momento salen para hacer la voluntad de Dios y van saliendo con mucha honra, con mucha honra. Y esto nos da a nosotros un gozo profundo, porque sé que continúan con la obra, y aquellos pues saldrán a pastorear, ya están pastoreando en Eastport, al final de la isla, y Dios hará grandes cosas con ellos. Lo ha hecho aquí con nosotros. Los hemos visto crecer, los hemos visto. Eso es lo lindo del Evangelio, que aquí lloramos, reímos, gozamos y vamos para el cielo. Vamos para el cielo. Aleluya. Bien, el tema de esta noche es un tema que nos va a edificar muchísimo a todos. Preste mucha atención, Dios le bendiga a toda la audiencia. Bienvenidos cada uno de ustedes que está aquí con amor. Que Dios los bendiga mucho, mucho. Aleluya. El tema dice: Jesús muestra su gloria, y atento a esto, a los suyos. Y yo le pregunto, ¿cómo se siente usted? Que usted es de Él. Si usted es de Él, Él le va a mostrar su gloria. Porque Él le muestra su gloria a los suyos. Santo, aleluya. Si usted leyó el capítulo 8, usted se va a dar cuenta que ocurrieron muchas cosas, entre ellas aquella gran inspiración que Dios le dio a Pedro cuando Jesús le preguntó: ¿quién dicen los hombres que soy yo? Aleluya. Estaban ellos en Cesarea de Filipo. Cesarea de Filipo, hay dos Cesareas en la Biblia, está Cesarea Marítima y está Cesarea de Filipo. Cesarea de Filipo es una aldea que está pegadita al monte Hermón. Yo he tenido el grato privilegio de estar ahí en más de una ocasión. Allí nace el río Jordán, donde Pedro hizo esta gran confesión. Y la Biblia dice claramente que no se lo reveló carne ni sangre, sino mi Padre que está en los cielos. Después de que Pedro hace esta confesión, pasan unos 6 días. Dice la Biblia que pasa alrededor de 6 días y se van con el Señor a este monte. Pero antes también Jesús les habló de su muerte y les comenzó a enseñar que le era necesario al Hijo del Hombre padecer mucho, y padecer mucho por los ancianos, por los principales, los sacerdotes, los escribas, y ser muerto, dijo, y resucitar después de 3 días. Naturalmente, esto les causa a los discípulos un dolor, porque ellos no acababan de entender a qué Cristo había venido a esta tierra, a ser el cordero que pagaría el precio por la culpa de nuestros pecados. Alabado sea el nombre de Jesús. Y esto sí de veras que entristeció, y a mí imagino yo cómo se sentirían, ¿verdad?, los discípulos al enterarse de esto que Cristo les estaba diciendo. Les ha de haber embargado un dolor, una tristeza, ¿verdad? Porque amaban a Jesús, amaban a Jesús. Imagínense, usted lo habían visto, oído enseñar, lo habían visto hacer grandes milagros y prodigios. Sabían que Cristo era algo extraordinario lo que andaba con él. Era un personaje único en la historia de la humanidad. Y escuchar que se les iba a morir, para ellos era muy doloroso. Pero yo te voy a decir algo en esta noche. Cuando Dios tiene un propósito con la vida de un ser humano, Dios se le revela. Dele la gloria a Él. Yo no sé lo que tú sientes, yo no sé lo que te ha motivado a estar aquí en esta noche. Yo no sé si estás aquí obligado, estás aquí a la fuerza. Yo no estoy por eso aquí. Yo estoy porque hay algo grande que se me ha revelado. Yo sé que ustedes también, que están aquí porque hay algo poderosísimo que los ha movido. Oh, gloria a Dios. Gloria a Dios. Y que aunque el diablo quisiera sacarlos de la iglesia, no puede sacarlos de la iglesia de Cristo, porque hay algo poderoso que se les ha revelado. Cuando este camino se te revela, cuando Dios se revela a tu vida cambia para siempre. Cambia tu manera de pensar, cambia tu manera de hablar, cambia tu manera de vivir, cambia todo en tu vida, hermanos. La vida de un ser humano al que Dios se le revela, nadie lo obliga a ser cristiano. Nadie lo obliga a ser santo. Nadie lo obliga a servir a Dios. Nadie lo obliga a orar. Es que hay algo sobrenatural que se te ha revelado, que no se puede explicar con palabras. Jesús sabía el impacto que él iba a provocar en la vida de estos tres hombres. Era necesario. Era necesario porque esos hombres son los que iban a proclamar las verdades eternas de este evangelio. Y usted no puede hablar de lo que usted no conoce. Usted no puede hablar de lo que no se le ha revelado. Una persona que no sienta a Dios en su vida, es imposible que hable de este Dios, aleluya. Pero el que ha, mire hermano, el que ha experimentado a Dios, solo quiere hablar de Dios. Quiere, mire, va al trabajo y está hablando de Dios. Llega a la casa y está hablando de Dios. Donde quiera. A su nombre, gloria. Dice la Biblia, honrando al Padre, al Hijo y al Espíritu Santo. Y yo siempre digo, yo no sé por qué a la gente no le gusta esto. Porque al no hablar del Padre, del Hijo y del Espíritu Santo, tendríamos que dejar de hablar de la Biblia. Y aquí vamos a ver la manifestación también. Dice el texto sagrado. 6 días después. O sea que habían pasado 6 días de aquellas palabras posiblemente que Cristo le había dado a su discípulo. Jesús tomó, escuche bien, tomó a Pedro, a Jacobo y a Juan. 3 de los líderes más importantes de la iglesia primitiva. Vaya entendiendo, ¿qué me indica eso a mí? Que Dios tenía un plan con esos hombres. Cuando Dios tiene un propósito con tu vida, se te va a revelar. Aleluya. No, no lo provoca esto a usted, hermanos, a desear conocer a Dios. No me diga que usted está conforme en esa silla, sentado sin sentir nada. No se vaya a conformar, hermanito, no se me vaya a conformar. Cuando Jesús los toma, ya ustedes se imaginan lo que sintió Pedro, lo que sintió Jacobo y lo que sintió Juan. Porque cuando tú sientes que Dios te está tomando en cuenta, tú te sientes, mi hermano, esto es más sublime que una invitación a la Casa Blanca. Aleluya. Alaba lo que Él vive. Dale gracias a Dios el día que Dios te llame a hacer algo para la gloria de su nombre. No te resistas, no lo rechaces. Alaba lo que Él vive, gloria a Dios. Si Dios te ha llamado a hacer algo, mira, derrama lágrimas y dile gracias. Gracias porque te acordaste de mí. Aleluya. Dios santo. Porque la Biblia lo especifica y lo dice, que tomó a Pedro, Jacobo y Juan. Y oiga lo que dice la Biblia. Y los llevó aparte, solos, a un monte alto. Escúchame bien, iglesia bendita del Señor. No hay momentos más lindos en este camino que esos momentos de intimidad. ¡Wow! ¡Santo! Que hay veces que tú no entiendes, pero el Señor te está llamando y te dice, ven, ven, quiero hablar contigo, pero a solas. Wow. Ay, yo siento algo especial aquí en esta noche. Yo siento como si el Espíritu Santo estuviera señalando a algunos de ustedes y diciéndole, quiero que vengas, quiero hablar contigo. Sí, es contigo que quiero hablar. No, pero yo no soy nadie, yo no valgo nada, a mí nadie me toma en cuenta. Pero aquí hay un Dios que no te ha puesto en la lista aparte, te está llamando. Wow, aleluya. Ay, qué presencia de Dios más linda la que hay aquí. No siente esa vocecita. No ha tenido esos momentos usted de intimidad que usted siente que el Espíritu Santo lo está llamando. Ay, santo, aleluya. Que tú te metes en tu cuarto, en tu recámara secreta y no quieres que nadie te llame, que nadie te textee, que nadie te interrumpa, que nadie. Son momentos de intimidad con Dios. Y ¿sabes algo? Son en esos momentos de soledad y de intimidad donde Dios se revela a la vida de los seres humanos. Ay, Shuta Mahalaya. Santo, aleluya. No sé, pero en esta iglesia como que Dios tiene algo grande que hacer. Aquí hay gente con la que Dios quiere tratar de una manera sobrenatural. Gloria a Dios. Gloria a Dios por los cultos en la iglesia. Gloria a Dios por cada congregación. Gloria a Dios por cada servicio que venimos a ver la gloria de Dios. Pero no hay momentos más gloriosos que los momentos a solas con Dios. Uf. Santo. ¿Sabe quiénes son los que traen la unción de Dios al templo? Aquella gente que tienen momentos de soledad con Dios.
1: ¿Sabe quiénes son los que traen la unción? Cuando vienen de, porque la iglesia no viene para ser llena del Espíritu Santo al templo. La iglesia viene llena del Espíritu Santo para traer bendición al templo. Aleluya. ¿Usted sabe lo que se siente que Jesús lo llame a uno y le diga: quiero hablar contigo a solas? Te voy a contar algo que solo es entre tú y yo. Por eso es que la gente que vive esas cosas, nadie lo mueve de este camino. Nadie, ni la prueba, ni la lucha, ni la escasez, ni la enfermedad, ni los problemas, nadie lo mueve de este bendito camino. Aleluya, alábalo. Y lo llevó aparte, solo, a un monte alto. Y cuando está allá, se transfiguró. Oiga esto, se transfiguró delante de ellos. Se terminó la tristeza. Se terminó el dolor que sentían porque les había dicho que iba a morir. Cuando tú empiezas a ver la gloria de Dios, se te olvidan los problemas. Cuando tú empiezas a ver la gloria de Dios, se te olvida que estás enfermo. Se te olvida que tienes cargas. Se te olvida que estás enfrentando lucha, gloria a Dios. Porque es que, hermano, cuando la gloria de Dios se manifiesta en un lugar, Todo cambia. Gloria. Todo cambia. En esta noche todo puede cambiar en tu vida, porque aquí está ese Cristo glorioso. Oh, gloria. ¿Usted sabe lo que es estar ahí? En ese monte, ellos tres solos, y ver a Jesús en su gloria manifestado, transfigurado. Yo no sé si ustedes han tenido alguna experiencia con Dios. Hace muchos años, a mí me dieron una gran regañada, mi pastor. Y yo le agradezco a Dios por eso. Me llevó al sótano, me regañó. No lo voy a explicar todo hoy, lo voy a resumir. Y me dijo: te vas a parar ahí en la puerta y vas a decirle a cada joven que tú no quieres nada. Así. Y yo le dije, porque yo nunca le llevé la contraria, yo siempre lo que me dijera yo le decía: amén, pastor, amén. Yo pude argumentar, pude haberle dicho: no es así, eso no es verdad, pero yo no acostumbré eso. Solo recuerdo que él me dijo: mira, David, te voy a mandar a que prediques a otros lugares para que el diablo te dé más duro y forme tu carácter. Y yo le dije: amén. Amén. Y cuando veníamos los dos subiendo por esa escalera, solo le dije: ¿me permite entrar a ese cuartito que está allí donde están las computadoras y todo lo demás? Antes no había nada ahí.
0: Y me dijo, está bien. Lloré amargamente en ese cuartito. Y mi oración era, Señor, ¿por qué? ¿Por qué si yo te amo tanto? ¿Por qué yo tengo que ser un estorbo para mis hermanitas? ¿Por qué si yo no quiero ofenderte? ¿Por qué si yo quiero amarte a ti? Me fui para mi casa, terminó el culto, me fui para la casa a orar en un pedazo de cemento detrás de la casa. Estando en ese pedazo de cemento, hice una oración que yo eso es una opinión personal, creo que Dios la tiene en el cielo todavía, grabada con letras de oro. Porque nunca pensé, nunca, fue algo que me salió natural de ese momento que estaba viviendo. Yo le dije a Dios, tú no necesitas a David Gutiérrez, yo te necesito a ti. Le dije, tú puedes buscar tres predicadores mejores que mí. Y había un pedazo de palo podrido y le señalé, le dice, ese pedazo de palo podrido, le dije, tú puedes sacar tres predicadores mejores que mí. Yo te necesito. Cuando yo le dije esas palabras, continué hablando con Dios y le dije, tú eres justo, tú eres santo, tú eres perfecto. Y si tú quieres, le dije, me puedes echar al infierno y lo harás con justicia, porque tú sigues siendo Dios. Y no había cometido pecado, no había hecho nada. Y mientras lloraba con esas palabras, le dije estas palabras. Pero antes de que me eches al infierno, quiero decirte algo. Aunque me eches al infierno, le dije, te seguiré amando y seguirás siendo mi Dios. Cuando yo le dije esas palabras, le toqué el corazón a Dios. Bendito sea su nombre. Nunca, nunca había sentido la fe que yo sentí aquella bendita noche. Dios era más real que todos ustedes que están aquí congregados. Más real. Yo sentía que si me ponían un muerto, el muerto resucitaba. Gloria a Dios, porque su gloria había descendido en aquel lugarcito donde estaba de rodillas a medianoche llorando amargamente. Él había descendido a revelarse a mi vida. Oh, yo sé de lo que le estoy hablando, hermanito. Cuando yo le dije esas palabras, aleluya, no se me salió otra cosa que decirle. Si yo he hallado gracia en tus ojos, le dije, necesito que me des un abrazo. Y en ese momento se paró un personaje detrás de mí y me cruzó los brazos por aquí mientras yo lloraba, lloraba, lloraba, lloraba. A su nombre, gloria. Por eso es que lo predico. Por eso es que hablo de este Dios y hablo de esta palabra. No hablo de un Dios que me contaron, sino de un Dios que se reveló a mi vida. De un Dios que tiene poder. Sabaquila Mahalaya. De un Dios real. Más real que todos ustedes. Más real que yo mismo. Alábalo, santo, aleluya. Esto no es una religión, esto es un camino verdadero. Este es el Dios de la palabra, el Dios genuino, el Dios real. Te lo digo, es real. Samaquitalaya aquí amai. Oh Dios. Allí fue cuando yo sentí que Dios me amaba,
1: que Dios me amaba. Yo sentí el amor más perfecto que jamás he sentido. Y en aquel momento mi cabeza era como una computadora. Y nunca se me olvida que mientras estoy llorando amargamente y sintiendo la gloria de Dios que se me revelaba, me dijo: vas a predicar el día martes y voy a hacer maravillas contigo. Voy a sanar los enfermos. Voy a bautizar con Espíritu Santo y fuego. ¡Gloria a Dios! ¡Gloria! Y Dios no tiene dos bocas, Dios tiene una sola boca. Y cuando Dios dice algo, se tiene que cumplir lo que dice Dios. ¡Ay, alábalo! ¡Aleluya! Llegué el día martes aquí al templo como tal como Dios me lo había dicho esa noche. Estoy hablando verdades delante de la presencia de Dios. ¿Y sabes por qué estoy hablando así? Porque este texto me lo permite. La Biblia dice que fue, se transfiguró. Aleluya. Y aquellos hombres estaban viendo algo sobrenatural. Por eso, hermanito, no te avergüences de este evangelio. Porque es poder de Dios para salvación a todo aquel que cree. Alábalo. Y yo quiero retar a todo este pueblo. Mientras no tengas una experiencia verdadera con Dios, jamás serás un testigo fiel de este evangelio. Busca una experiencia con Dios. No te quedes sentado en la silla esperando que todo ocurra. No te pongas quieto hasta que veas la gloria de Dios. A mí me incomoda ver la gente cómo viene a los templos, se sientan y no pasa nada. Y tranquilos, deberías de estar desesperado hoy hasta que se te revele esa gloria. A mí se me reveló. Y el martes allá en la parte de abajo, tal como Dios me lo dijo, y como Dios es tan perfecto, que faltaban 10 minutos para la predicación. Y a mí no me habían dicho que predicaba, pero Dios me había dicho el sábado que yo predicaba. Y tenía una certeza y una seguridad que yo predicaba esa noche. Porque es que Dios no miente. Y bendito sea Dios que también en esta iglesia había un pastor que era de Dios. ¡Alábalo! Porque no solamente debe de ser de Dios el que está abajo, también tiene que ser de Dios el que está en el altar para la gloria de Dios. Faltando esos 10 minutos empezó a buscarme. Y yo dije en mi corazón, me anda buscando a mí. Yo levanté la cabeza y como diciéndole, aquí estoy. Es que Dios me había dicho que esa noche predicaba. Y cuando él me vio me dijo, David, eso era señal, predicas. Y yo le hice con la cabeza, verdaderamente Dios no se equivoca. Por eso es que yo digo que cuando Dios habla, la mejor forma de que fue Dios el que habló es que se tiene que cumplir lo que Dios dijo. Porque si tú dices que Dios te habló y no se ha cumplido, Dios no te ha hablado. Ay, Dios quiere mostrar su gloria en esta congregación. Dios quiere mostrar su gloria a muchos de los que están aquí para la gloria de Dios. Pero Dios anda buscando gente hambrienta de ver la gloria de Dios. No gente conformista, no gente que se sienta nada más a estar oyendo. No, gente que está incómoda en la silla diciendo, yo quiero ver esa gloria de la que habla este tema esta noche. Santo, esa bendita noche prediqué la palabra. Mientras prediqué la palabra, el Espíritu de Dios se derramó de tal manera. Y yo miraba a mi pastor en aquella esquina de la parte de abajo, sentado, sacudido por el poder del Espíritu Santo. Cuando terminé de predicar tal como Dios me lo había dicho, me dijo, haré maravillas. Y le dije, hermanos, los enfermos hoy se van a sanar todos.
0: Es que yo no venía a contar cuentos, venía a decir lo que me había dicho Dios. Y los que no tienen el bautismo del Espíritu Santo, le dije, lo van a recibir esta noche. Y están todos los hermanitos allá abajo. Por primera vez en mi vida levanto la mano al cielo y le digo, en el nombre de Jesús de Nazaret, recibe el milagro. Y se caen todos al suelo sin que nadie los tocara. ¡Nadie! Porque tú no necesitas empujar a nadie. Deja que el Espíritu de Dios haga lo que tiene que hacer.
1: Ay, santo, te alabo. Dios no necesita tu ayuda. Él lo sabe hacer todo para la gloria de Dios. Deja que Dios te use, fluye con naturalidad, pero que la gloria sea solo para Él, porque aquí la gloria tiene que ser de Dios. Amasuta Mahayalía. Oh, gloria a Dios. Y la gente empezó en el suelo a llorar y a gritar y decía, yo me sané, decía el otro. Y por allá estaba otro y decía, yo también me sané. El otro decía, por allá yo me sané. Y al rato estaba uno hablando en lengua de este lado. En el otro lado otro grupo hablando en lengua. En la parte de atrás habían otros hablando en lengua. Y el Espíritu Santo empezó a bautizar con Espíritu Santo y fuego. Alabado sea Dios. A su nombre, gloria. Mi pastor me encontró, nos encontramos en el día siguiente y me dijo, David, ¿y qué hiciste? Yo le dije, nada. Y nunca olvido esas palabras. David, tienes llamado. Fueron las palabras de mi pastor. Y me replicaba, sé humilde. Y yo le decía, amén, mi pastor, así lo haré. Hermano de mi alma. La Biblia dice en este texto sagrado, y se transfiguró delante de ellos. Y leo el 3 y entrego. Y sus vestidos se volvieron. Léalo. Léalo porque esto no es una mentira. Esto es una verdad. Aleluya. Cuando usted lee esa palabra, trasládese en el espíritu, porque esto usted está leyendo una verdad. Santo. Y sus vestidos se volvieron resplandecientes, muy blancos como la nieve, tanto que ningún lavador en la tierra los puede hacer tan blancos. Santo. ¿Cuánto le gustaría ver su gloria? Aquí está ese Jesús real y verdadero.
0: ¿Cómo cree usted que están aquellos tres? Abostezando. Volteando a ver para los lados, distraído, pensando en el trabajo de mañana. Esos estaban contemplando aquella gloria manifestada frente a sus ojos.
1: ¿Cuántos adoran a Dios? Para que cuando estuvieran en el templo de la hermosa pudiera decir, yo lo vi. Yo vi su gloria. Yo sé de quién estoy predicando. Gloria a Dios. Alaba a los que él vive. Oh, gloria. A Juan lo llevaron a la isla de Patmos, pero Juan recordaba ese día bendito donde la gloria de Dios se le había manifestado, y él sabía que ese Cristo era real y verdadero. Y hoy vengo a decirte, ese Jesús
2: es real y quiere manifestar su gloria a los suyos.
1: Hace rato se te quiere revelar a ti, hace rato. Pero no te quedes tranquilo en esa silla hasta que veas su gloria. Deja que se te revele, deja. Búscalo, hermanito, por favor, hermana. Empiézalo a buscar desde esta noche. Dile que tú también quieres ver su gloria. Dile que tú quieres que se te revele. Habla con él. Aleluya. Ya verás lo que va a pasar en esta iglesia. Aquí se va a desatar un gran avivamiento. Porque cuando Dios se revela a la vida de un ser humano, nadie te obligará a venir a la iglesia. Vendrás con gozo. Que Dios te bendiga. Disfruta. Disfruta la gloria de Dios que está aquí.
3: Son las 5 con 56 minutos.
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